0: que nos habla de este tema.
1: ¿Has visto videos de figuras públicas o tus artistas favoritos recomendando inversiones mágicas o criptomonedas?
2: ¡Cuidado! Lo más probable es que sean completamente falsos.
1: En México, el uso de inteligencia artificial para crear estafas, clonar voces y armar deepfakes se disparó un impresionante 500% en lo que va de 2026, de acuerdo con un reporte de la plataforma Estafa.info. Lo más impresionante es que nadie se salva, pues la imagen y voz de la presidenta de México, Claudia Sheinbaum, se ubica en el top 10 de las más suplantadas en el país, acumulando más de 1.500 búsquedas fraudulentas al año.
2: Pero no es la única.
1: La lista de identidades robadas la encabezan estrellas globales como Sabrina Carpenter y Billie Eilish, junto a celebridades mexicanas como Peso Pluma, Ángel Aguilar y Luis Miguel. Especialistas en ciberseguridad advierten que el uso de herramientas de inteligencia artificial ha facilitado la creación de deepfakes capaces de imitar con gran precisión el rostro y la voz de figuras públicas, lo que incrementa el riesgo de fraudes, desinformación y robo de identidad. Entre las principales señales para identificar este tipo de estafas destacan las inconsistencias entre el movimiento de los labios y el audio, expresiones faciales poco naturales, voces con entonación artificial, promesas de ganancias extraordinarias, así como publicaciones difundidas desde cuentas sin verificación o de reciente creación. Por eso, el gobierno de México abrirá una discusión pública en todo el país sobre el uso y la regulación de la inteligencia artificial y las plataformas digitales, desde los impactos a la salud y los algoritmos hasta los intereses comerciales detrás de estas grandes empresas. El debate cobra urgencia frente a una tecnología que hoy camina un paso adelante de las leyes, y el reto es frenar la suplantación de identidad y los ciberfraudes. Para Punto de Referencia, Rafa Morales.
0: Y bueno, por eso es importante que empecemos a identificar estas herramientas con las cuales nos van manipulando. En el caso que platican sobre la presidenta Claudia Sheinbaum, bueno, aquí en Infodemia, nuestros compañeros de Infodemia, repetidamente, por lo menos una vez a la semana, una vez cada 15 días, están desmintiendo uno de estos videos generados con inteligencia artificial, con la cara, con la voz de la presidenta Claudia Sheinbaum, que te invita a hacer inversiones extraordinarias en Pemex, en la Comisión Federal de Electricidad, lo cual, insisto, es falso. Pero también aquí me llama mucho la atención, porque yo, por ejemplo, nunca he visto un deepfake de artistas como Sabrina Carpenter, por ejemplo, o de otro cantante. Yo, a mí me toca, por ejemplo, ver en mis redes sociales los de la presidenta Claudia Sheinbaum, son los que me aparecen. Y aquí es donde entra la parte de la microsegmentación. Estas personas saben, a partir de tus usos y costumbres en redes sociales, qué es lo que más probablemente vas a creer. Pues en mi caso, pues que estoy más rodeado de la información política, pues es la presidenta Claudia Sheinbaum, pero a lo mejor un adolescente que está más cercano al mundo de los artistas, de la música, le aparecen deepfakes de Sabrina Carpenter. Eso es la microsegmentación. El momento en el que en las redes sociales aparece algo que justo apunta a lo que a ti te gusta, a lo que a ti te mueve, a lo que a ti te da coraje, y es lo que tenemos que empezar a revisar, a entender cada vez que vemos nuestras redes sociales, para seguirle entrando a este debate con más información. Mándenos sus comentarios al WhatsApp de Imer Noticias, 5566-312427, o a las redes sociales, @mxreferencia, Facebook, YouTube y X, para que podamos leer qué opina de estos temas. ¿Se ha dado cuenta usted de esas publicaciones que le generan esa sensación, ese sentimiento inmediato de rechazo, de repulsión, de coraje, de molestia? ¿Las ha identificado? Tenemos nosotros como usuarios pues empezar a educarnos en esa parte y a entender que alguien quiere que sintamos esa molestia. Y bueno, precisamente sobre este tema, la presidenta Claudia Sheinbaum informó que una vez que concluya la Copa del Mundo, el gobierno de México va a promover una discusión pública sobre el uso de dispositivos móviles, la inteligencia artificial y las plataformas en redes sociales, con el objetivo de analizar posibles mecanismos de regulación sin que esto implique censura o restricciones a la libertad de expresión. La presidenta indicó que se invitará a especialistas a participar en la conferencia matutina y en otros espacios de debate para abordar estos temas y su impacto en la sociedad.
3: Después del 19, que es la final de la Copa del Mundo, Vamos a iniciar aquí también en la mañanera y vamos a traer expertos para que se hable de la adicción de niñas, niños, adolescentes, jóvenes frente a las plataformas y las redes sociales.
0: Bueno, la presidenta también insistió en que no se trata de un asunto de restricción de contenido o un tema político, como ya han acusado personajes de la oposición. México debe sumarse a la discusión de estos temas como en cualquier otra región del mundo.
3: ¿Qué está ocurriendo en el mundo entero con la inteligencia artificial? ¿Qué normas hay en inteligencia artificial? ¿Quién controla la inteligencia artificial? ¿Qué usos benéficos tiene la inteligencia artificial? ¿Y qué debemos de tener de precaución frente al desarrollo de la inteligencia artificial en nuestro país? Entonces, solo que pasando el mundial, ya lo estamos preparando, contactando a varias personas para entrar aquí en la mañanera y también pues fuera de la mañanera a esta discusión, que es muy importante que México entre a este proceso de regulación de una u otra manera de las redes sociales y de la inteligencia artificial sin caer en la censura. Eso es lo que queremos, que este año podamos entrar a ello. Y para todos los comentócratas y todos los adversarios que nos están escuchando y ya seguro están publicando en sus redes sociales, no tiene nada que ver con la censura. Es un asunto que tiene que ver con el derecho a la información, pero también con el cuidado de la salud de todas y de todos y de acceso a información que no debería estar tan accesible.
0: También se trata de dotar a nuestros estados, a nuestras instituciones, de herramientas suficientes que puedan contrarrestar el poder de estas plataformas, de los Sam Altman, de los Peter Thiel, de los Elon Musk, que como hemos visto, por lo menos en Estados Unidos, pues se han ido apoderando de esas instituciones, de ese estado, y haciendo lo que les plazca con pues la democracia de ese país. No podemos permitir que pase lo mismo acá en México. En otras noticias, la presidenta Claudia Sheinbaum afirmó que el tratado entre México, Estados Unidos y Canadá está garantizado por lo menos durante la próxima década y señaló que tanto su gobierno como el canadiense firmaron una carta para solicitar formalmente la ampliación de este acuerdo por 16 años más. Estas declaraciones de la presidenta tienen lugar un día antes a la reunión virtual entre el secretario de Economía, Marcelo Ebrard, el representante comercial de Estados Unidos, Jenson Greer, y la representación canadiense para la revisión oficial del tratado. La presidenta advirtió que más allá de la resolución que derive de esta reunión, el tratado tiene una vigencia mínima de 10 años. Esto en función de las mismas cláusulas de este acuerdo.
3: Debe haber varias opciones, de acuerdo con el mismo tratado. No es una... Si lo que puede ocurrir está determinado en el tratado, no es una ocurrencia de alguien. Entonces, una de ellas puede ser, por ejemplo, ampliarlo a 16 años más. Esa carta se tiene que firmar antes del miércoles, antes de mañana. Entonces, yo, por ejemplo, ya firmé cuál es la posición de México, que se amplíe otros 16 años. Hizo lo procedente el secretario de Economía de Canadá y ahora pues estamos esperando la respuesta de Estados Unidos. Si no deciden ampliarlo por 16 años, entonces viene un proceso de revisión, que no es que ya se va a revisar siempre cada año, sino que empieza un proceso de revisión ahora sí formal. Y en ese proceso de revisión formal, pues ya se ve si hay algunas adecuaciones que deben hacerse al actual tratado. Si hubiera un cambio mayor, tendría que pasar por los congresos de los tres países, cosa que no vemos muy probable, si hubiera un cambio mayor. Si no hay cambios mayores, frente a lo que tenemos, que ya tenemos, como ustedes saben, algunos aranceles, entonces empieza un periodo de revisión. El 20 de julio, entre el 16 y el 20 está por determinarse la fecha, viene el gobierno de Estados Unidos, si no es el secretario o el embajador Greer directamente a México, viene su equipo con el equipo del secretario Ebrard para poder seguir con la revisión.
0: La presidenta también resaltó que el diálogo que se ha entablado a lo largo de estos meses con la delegación estadounidense ya ha dado resultados y subrayó que el trabajo conjunto con Canadá también ha sido beneficioso.
3: A los tres países nos conviene el tratado, a los tres países, a Canadá, a México y por supuesto también a Estados Unidos. Por ejemplo, el incremento en el precio de los automóviles, que en Estados Unidos increíblemente están en la canasta básica, los automóviles, pues ha sido de más del 30%, entre otras cosas por los aranceles que en este momento tenemos Canadá y México respecto a la industria automotriz, que no está directamente relacionado formalmente con el tratado, sino con un mecanismo que se llama el 232, igual el acero y el aluminio. Entonces, los tres países nos beneficiamos.
0: Cambiamos de temas, también la presidenta Claudia Sheinbaum, pero abordando la seguridad en el marco del séptimo aniversario de la Guardia Nacional, aseguró la presidenta que esta corporación se ha consolidado como uno de los pilares de la estrategia de seguridad del Gobierno de México y destacó que gracias al trabajo coordinado de las instituciones, incluida la Guardia Nacional, los homicidios dolosos se han reducido 46% desde el inicio de la administración actual. En esta ceremonia realizada en Huehuetoca, en el Estado de México, la presidenta afirmó que la creación de la Guardia Nacional representa una de las transformaciones institucionales más importantes de las últimas décadas y calificó su consolidación como una hazaña. Esta corporación cuenta ya con 125 mil elementos distribuidos en 53 coordinaciones y 590 cuarteles en todo el país, con presencia en tareas de seguridad pública, atención de emergencias y apoyo a la población ante desastres naturales.
3: 125 mil elementos agrupados en 53 coordinaciones con 590 cuarteles. No fue solamente la creación de una nueva institución, fue la recuperación de un principio histórico, que la seguridad es una responsabilidad del Estado al servicio del pueblo, nunca un instrumento de privilegios ni intereses particulares. Desde entonces, miles de mujeres y hombres han entregado su esfuerzo cotidiano para proteger carreteras, comunidades, ciudades, instalaciones estratégicas y a todas las familias mexicanas. Están presentes en tareas de seguridad pública en emergencias, en desastres naturales y en cada momento en que la nación ha requerido de su compromiso. Pero ninguna institución se sostiene únicamente por sus capacidades operativas, que son bastantes. Su verdadera fortaleza reside en los valores que orientan cada una de sus acciones y con ello la confianza que inspira en la sociedad.
0: Por su parte, el secretario de la Defensa Nacional, Ricardo Trevilla Trejo, destacó que 7 de cada 10 mexicanos confían en la Guardia Nacional. De acuerdo con la más reciente encuesta nacional de seguridad pública urbana del INEGI, el nivel más alto de confianza registrado para una institución de seguridad pública en el país.
4: A partir del 1 de octubre de 2024, esta Fuerza Armada Permanente pasó a formar parte de esta Secretaría de Estado, potencializando sus capacidades en materia de seguridad y ayuda humanitaria, como se ha demostrado con importantes resultados en su contribución en la Estrategia Nacional de Seguridad Pública y en la ejecución del Plan Kukulcán en la Copa Mundial de Fútbol, así como al sumarse en la aplicación del Plan DN3E, como ocurrió el año pasado en las inundaciones en 5 estados de la República y actualmente en las operaciones de ayuda humanitaria que se realizan en Venezuela. Todas estas acciones y muchas otras que realiza nuestra Guardia, bajo la dirección y control de la Secretaría de la Defensa Nacional, permiten que 7 de cada 10 mexicanos confíen en esta institución, de acuerdo con la última encuesta nacional de seguridad pública urbana del INEGI, nivel más alto de confianza que se tiene registro de las instituciones de seguridad pública en México.
0: Por otro lado, en otros temas, el secretario de Salud, David Kersenovich, informó que México logró sus metas de tratamiento y control de casos diagnosticados de VIH y señaló que el objetivo para 2030 es la eliminación de este virus a nivel nacional. En la mañana del pueblo explicó que se estima que alrededor de 430 mil personas en el país que viven con el virus, de las cuales 70% ya cuentan con un diagnóstico, y también entre quienes conocen su condición, 95% tienen acceso a tratamiento y 95% alcanza el control viral. Ante estas cifras, señaló que el principal reto rumbo a 2030 es identificar a cerca de 128 mil personas que aún desconocen que viven con el virus para avanzar así la meta internacional de 95% de diagnósticos, 95% de tratamientos y 95% de casos en control viral. En materia de detección, destacó que las pruebas de VIH son gratuitas y están disponibles para toda la población sin importar la derechohabiencia.
5: Entonces, el concepto importante es que México ahora asegura el acceso universal a la prevención, a la detección y a la atención. Cubre los tres aspectos importantes y esto se hace en el marco del Servicio Universal de Salud. Es algo muy importante como un modelo para el desarrollo del Servicio Universal de Salud. Y sigo mencionando que el propósito es eliminar el VIH en nuestro país para el año 2030.
0: Al respecto, la presidenta Claudia Sheinbaum hizo un llamado a la población a realizarse pruebas de detección del VIH como una medida de prevención y cuidado de la salud, al tiempo que pidió evitar cualquier forma de estigmatización hacia quienes viven con el virus. Señaló que la realización del examen de VIH debe verse como una práctica normal para las personas que tienen una vida sexual activa, ya que permite una detección oportuna y el acceso temprano a los tratamientos.
3: Bueno, primero es no estigmatizar ninguna enfermedad, y hacer el examen del VIH es algo normal si se tiene una vida sexual o a partir de que se tenga una vida sexual, es algo normal y deberían de hacerlo todas y todos. También que tomen sus medidas precautorias, que también es muy importante que todos las conocen, preventivas. Y si llegan a tener un examen que sale positivo, hay medicamentos. Ya no hay como hace 15 años, o ¿cuándo fue que se descubrió esta enfermedad? Bastante más, ¿verdad? 40 años. Que pues era prácticamente mortal en cuanto se detectaba. Ahora hay un desarrollo enorme. Entonces, que se acerquen a las instituciones de salud a tener toda la información sin estigmatizar nada, sino sencillamente por la protección de su vida y de sus parejas.
0: Y bueno, nos vamos a Venezuela, donde la cifra de personas fallecidas por los dos terremotos registrados el pasado miércoles en el norte de ese país ascendió a 1,943. Mientras que el número de personas heridas llegó a 10,571, así lo informó el martes el presidente de la Asamblea Nacional, Jorge Rodríguez. Durante una transmisión del canal estatal venezolana de televisión, Rodríguez indicó que 6,461 personas han sido rescatadas. Asimismo, explicó que durante las primeras horas de la emergencia, entre 13,400 y 13,500 personas lograron salir por sus propios medios o con ayuda de familiares y amigos.
6: 1,943 personas fallecidas. Tenemos un número de heridos que llega a 10,571. Hasta este momento tenemos 15,866 personas damnificadas. Ya están habilitados 14 refugios en el estado La Guaira y tenemos habilitados 55 refugios entre Caracas, Miranda y los otros estados afectados. Están acondicionándose de manera lo mejor posible, vista la carrera contra el tiempo, pero no vamos a escatimar esfuerzos en brindar las mejores condiciones para atender a las personas que tengan que ser llevados a los campamentos provisorios. En este momento, desde el punto de vista de personas o damnificadas o de personas afectadas, tenemos 28.380 entre personas que están recibiendo atención en los hospitales y personas que están en situación de damnificado y que están en los campamentos, 28.380. En el día de hoy y el día de mañana, aceleradamente estaremos llevando personas de los campamentos provisorios que están en estos momentos, por ejemplo, en el campo de golf de Carabelleda, a los refugios correspondientes. Hay una orden que ha dado la presidenta del Cielo, Ina Rodríguez, y esa orden es que las personas reciban la mejor atención posible en los refugios.
0: Bueno, las autoridades también reportaron, además, que 855 edificios resultaron afectados, 189 colapsaron por completo y, de acuerdo con estimaciones oficiales, al momento de los sismos había alrededor de 30.000 personas en el estado de La Guaira, principalmente entre las localidades de Katia La Mar y Carabelleda, que, bueno, La Guaira es la región más afectada por estos sismos. Por otra parte, la presidenta encargada, Delcy Rodríguez, informó que más de 3.300 rescatistas provenientes de 27 países, coordinados por la Organización de las Naciones Unidas, participan en las labores de búsqueda y rescate de sobrevivientes entre los escombros. Hasta el momento se han habilitado 14 refugios en La Guaira y otros 55 en Caracas y en los demás estados afectados. Además, las autoridades reportaron la distribución de 3 millones de litros de agua y la atención de 183.000 familias. Y bueno, México reiteró su solidaridad con el pueblo venezolano y sus condolencias por las víctimas, mientras que el gobierno de Venezuela agradeció el trabajo del personal de defensa, la Cruz Roja Mexicana y rescatistas voluntarios que participan en las labores de búsqueda. Así llegamos al corte de la media hora en Punto de Referencia. En Contraste, nos quedamos unos minutos platicando con ustedes en redes sociales, Facebook, YouTube y X, completamente en vivo, @MX Referencia, para que se brinque unos minutitos a redes sociales, nos mande sus comentarios, podamos leerlos y hacer más grande esta comunidad informativa. Y volvemos con un poquito más de información y toda la actualización del previo del partido entre México y Ecuador en Punto de Referencia, En Contraste. Volvemos.
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11: Se vivía el año de 1932 en México, cuando comenzó a escucharse en las radiodifusoras a un dueto femenino conocido como Pirita y Jade, que después adoptaría el nombre de las hermanas Landín.

0: Pero una de sus integrantes se enamoró y el romance terminó en boda. Su esposo se opuso a que siguiera cantando y el dueto se desintegró, lo que abrió paso a la carrera como solista de María Luisa Landín.
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17: Estamos de vuelta en Punto de Referencia en Contraste a través de las frecuencias de Imer Noticias, la red Altavoz Radio y TV Migrante. Recordarle a toda la gente que nos escucha en Imer Noticias el WhatsApp 55 66 31 24 27, 55 66 31 24 27. Y bueno, mucha atención para la gente que nos escucha a través de Altavoz en Sinaloa. La Coordinación Nacional de Protección Civil del Gobierno de México descartó registro o un riesgo de tsunami tras el sismo de magnitud 6.1 que se registró este 30 de junio al suroeste de Guasave, en Sinaloa. De acuerdo con las autoridades, el monitoreo realizado no detectó variaciones importantes en el nivel del mar, por lo que no existe peligro para la población ni afectaciones a las operaciones portuarias. Hasta las 15 horas de este martes se habían registrado 10 réplicas. La más fuerte fue de magnitud 4.9 y Protección Civil recordó que después de un sismo de magnitud considerable es normal que ocurran estas réplicas debido al reacomodo de las rocas en la zona donde se produjo la ruptura. Estas réplicas pueden extenderse durante días o incluso semanas y variar desde unos cuantos movimientos hasta cientos de eventos. Ante esta situación, bueno, las autoridades federales y las estatales activaron los protocolos de atención y vigilancia, al tiempo que recomendaron a la población mantenerse informada únicamente a través de canales oficiales y seguir las indicaciones de Protección Civil. Mucha atención a la gente que nos escucha a través de Imer, de Altavoz, de TV Migrante en Sinaloa, para que estén pendientes de las redes sociales, sociales oficiales del gobierno local, del gobierno federal y de Protección Civil. Y bueno, vamos rápidamente con información internacional, porque la Corte Suprema de Estados Unidos rechazó la orden ejecutiva emitida por Donald Trump que buscaba restringir la ciudadanía por nacimiento para los hijos de personas extranjeras que se encuentran en el país sin autorización migratoria o con permisos temporales. El máximo tribunal indicó que los niños nacidos en la nación norteamericana, en Estados Unidos, de padres que se encuentren de manera ilegal o temporal en el país, están sujetos a la jurisdicción estadounidense, por lo que son ciudadanos desde el nacimiento en virtud de la cláusula de ciudadanía de la 14ª enmienda. Cabe recalcar que la resolución fue aprobada por una votación de 5 jueces a favor y 4 en contra, además de que mantiene una interpretación constitucional vigente desde hace más de 150 años, bajo la cual prácticamente cualquier persona que nace dentro de Estados Unidos obtiene la ciudadanía estadounidense, con excepciones como la de los hijos de funcionarios diplomáticos extranjeros. El juez Brett Kavanaugh coincidió parcialmente con el fallo, pese a señalar que no comparte una interpretación amplia de la cláusula de ciudadanía. No obstante, consideró que la orden ejecutiva de Donald Trump debía ser rechazada, al considerar que eliminaría de facto la ciudadanía por nacimiento. Por otra parte, los jueces Clarence Thomas, Samuel Alto y Neil Gorsuch se pronunciaron en contra de la decisión y rechazaron la interpretación de que la ciudadanía por nacimiento se complementa o es, se da, se otorga completamente de manera automática en todos los casos. Bueno, pues una buena noticia, un revés para Donald Trump en la Suprema Corte de Estados Unidos, aunque bueno, llama la atención la posición de algunos jueces como este Brett Kavanaugh, que a pesar de votar en contra de la orden de Donald Trump, bueno, pues por ahí plantea que no está de acuerdo en que esta ciudadanía se dé de facto por nacimiento o se dé tan ampliamente por nacimiento. Un tema que, bueno, platicaremos ya más a fondo el próximo viernes con Emerson Segura, un tema que le ha dado seguimiento puntual TV Migrante. También recordarles las redes sociales de TV Migrante, arroba TV Migrante, Facebook, YouTube, X, Instagram, TikTok, en todos lados para que esté muy, muy al pendiente de estos temas de migración binacionales. En otras notas internacionales, la justicia de Francia condenó a Google a pagar 126 millones de euros a cuatro empresas de medios de comunicación por prácticas anticompetitivas en el mercado de la publicidad digital. El Tribunal de Actividades Económicas de ese país determinó que la empresa deberá indemnizar con 61 millones de euros a Prisma Media, 26 millones a Le Figaro y 11.5 millones al grupo editor de Les Echos y Le Parisien, además de 27.5 millones de euros a la plataforma de video Dailymotion. Aunque la cantidad es una de las mayores indemnizaciones impuestas a Google en Francia, se encuentra por debajo de los 570 millones de euros que originalmente reclamaban las empresas demandantes. Tras conocer esta resolución, Google rechazó el fallo y aseguró que se basa en una interpretación errónea del funcionamiento del mercado de la publicidad digital. La compañía no informó si presentará una apelación este caso y se suma a una serie de sanciones impuestas por autoridades francesas a la tecnología por el abuso de posición dominante y prácticas en el mercado de la publicidad. Y ahora sí, ya vamos a entrarle al tema que se nos cuecen las habas. Vamos con información de la capital del país, de la Ciudad de México, porque ya hay miles de aficionados. Desde las 5 de la mañana había gente formada para entrar al Fan Fest, que ya se concentran miles de personas en distintos puntos de la capital para vivir este encuentro entre México y Ecuador. En uno de estos puntos, en el Zócalo capitalino, se encuentra nuestro compañero de Imer Noticias, Alfonso López, quien nos tiene el reporte del ambiente por allá.
5: Hola Gustavo, qué gusto saludarte, muy buenas tardes. Efectivamente estamos ya en la plancha del Zócalo esperando el arranque del partido de la selección mexicana frente al Ecuador, como muchas de las personas, como todas las personas que se encuentran en este lugar. 55 mil personas ya ubicadas, que muchas llegaron desde muy temprano, 10 de la mañana te estoy hablando, para buscar su lugar, para intentar una posición que les permita ver el partido, aunque bueno, el tamaño de la pantalla es tan enorme que permite prácticamente verlo desde cualquier lugar de la plancha del Zócalo. Hemos visto de todo, gente que ha venido en su mayoría con la playera verde, una inmensa ola verde es la que se ve, también por supuesto las playeras blancas, algunos con un penacho, otros con las clásicas máscaras de luchadores. Vimos también gente disfrazada, por ejemplo, de estos inflables como de pollito, otros también del famosísimo pato, y caso curioso, vimos personas que traían algunas sillas plegables y hasta un colchón inflable para poder ubicarse, ver el partido o descansar mientras iniciaba el mismo. La amenaza de lluvia por momentos no ha intimidado a la gente que se hizo sentir desde muy temprano en el ambiente, en la algarabía, en la alegría por estar aquí reunidos previo a este partido. Hay afición también de Ecuador, pocos, contados sinceramente, los aficionados del Ecuador que están aquí, que se han dado cita y que además son inmediatamente detectables por su playera amarilla, pero también ingresan, también están conviviendo, también han tenido la oportunidad de partir este día con los aficionados mexicanos, quienes se han integrado también a esta fiesta, a esta festividad, los disparos, las descargas de espuma que también traen algunos, el estar haciendo una porra con los mexicanos, hemos visto también franceses, porque hubo antes el partido de la selección de Francia, en fin, un ambiente de algarabía, de fiesta para lo que es este compromiso, ya en minutos de que arranque el juego México frente a Ecuador. El reporte desde la plancha del Zócalo, que se alista para lo que puede ser, en términos de fútbol, decíamos, una memorable tarde-noche. Gracias, buenas tardes.
17: Muchísimas gracias a Alfonso López y bueno, también en esta cobertura desde el Estadio Ciudad de México, donde ya se encuentra nuestra compañera también de Imer Noticias, Irma Cuevas, con el panorama a unos minutos de que arranque este encuentro entre México y Ecuador.
6: Gracias, Gustavo. ¿Qué tal? Un saludo desde el Estadio Ciudad de México, donde poco a poco los aficionados tanto de México como de Ecuador están llegando para el partido de las 19 horas en 16avos de final entre México y Ecuador. Esto ya dentro del torneo internacional de fútbol. Hace unos minutos pudimos platicar con un aficionado mexicano que venía acompañado de toda su familia y que tienen confianza de que hoy se obtendrá un buen resultado. Vamos a escucharlo.
7: Muy emocionados por el partido, ya se siente todo la buena vibra de la gente. Estamos... Bien.
6: Vienen en familia.
7: Así es.
6: Oiga, platíqueme cómo va a quedar hoy.
7: Yo espero que México gane 3-1.
6: ¿Ya habían venido a otros partidos?
7: No, hoy es la primera vez.
6: Desde la 1 de la tarde se dieron cita varios aficionados, entre ellos de Ecuador, que apenas llegaron esta mañana a la Ciudad de México y que ya están listos para vivir el partido. Silvana habla acerca de esta unión de los países latinoamericanos.
10: Siempre México nos recibe con los brazos abiertos y estamos aquí para apoyar a nuestra selección y como tú mismo dices, que gane el mejor. ¡Viva Ecuador y viva México! ¡Vamos, Ecuador! Ecuatorianos, vamos, vamos también México. Aquí nos vamos a dar un abrazo de hermandad.
6: Cabe recordar que este partido es decisivo porque tiene que haber un ganador. El equipo que gane estará jugando nuevamente el próximo domingo aquí en el Estadio Ciudad de México. Este es mi reporte. Gracias. Muy buenas tardes.
17: Bueno, pues díganos cuál es su pronóstico para este partido en redes sociales, en Facebook, YouTube y X. Déjenos el pronóstico también en WhatsApp 55 66 31 24 27. Yo creo que puede ser un 3-1 a favor de México si marcan empezando el segundo tiempo hasta el minuto 65. Si ahí cae el primero, esto puede ser una fiesta, un 3-1. Si no, se va a complicar la cosa con Ecuador, que bueno, pues no está tampoco tan fácil ni tan papita. Y bueno, la selección mexicana alcanzó un récord con sus 9 puntos tras ganar los 3 partidos del grupo, que bueno, le plantea un nuevo récord, ser la primera selección en seguir avanzando en este torneo después de acumular los 9 puntos de la fase de grupos. Por eso, la siguiente nota.
18: Y sí, esta es la pregunta que todo el país se ha estado haciendo después de que México se convirtió en la 6ª selección en su historia en ganar los 3 juegos, manteniendo su portería en ceros. Pero estadísticamente, esto podría perjudicar al conjunto azteca. Alemania 74, México 86, Italia 90, Francia 98 y Rusia 2018 tienen algo en común. Cada torneo tuvo un país que logró ganar sus 3 juegos y no permitió que le encajaran un gol. Pero en cada una de estas ocasiones, ninguno de estos países fue campeón del mundo. En 1974, los primeros en lograr esta hazaña fueron los holandeses. La naranja mecánica precisamente se ganó este apodo en esta edición mundialista por su destacado fútbol, pero los Países Bajos cayeron en la final contra Alemania Occidental. Para 1986 fueron los brasileños en conseguir 3 triunfos sin goles en contra, en fase de grupos, pero la verde amarela fue eliminada en cuartos de final en penales por Francia. 4 años después, Italia, siendo local, consiguió ser el tercer país en tener este mérito, pero la Azzurra se despidió en semifinales, tras caer en penales contra Argentina. Precisamente fue Argentina en Francia 98 la que consiguió ganar todos sus juegos sin aceptar goles, pero la gloria también se les negó, al caer en cuartos de final contra Países Bajos. Finalmente, en 2018, Uruguay fue la 5ª selección antes de México en pasar de ronda con 3 victorias y sin goles en contra. Los charrúas se despidieron del Mundial en cuartos, tras caer ante Francia. Ahora México repitió la hazaña de estas 5 potencias de fútbol, pero la pregunta del momento, y si sí, ya está respondida. Y si construimos una ciudad en un lago, y si pudimos defendernos de invasiones extranjeras, y si salimos adelante tras dos terremotos, y si la selección mexicana es campeona del mundo. Para Punto de Referencia, Omar Rodríguez.
17: Pues la mesa está servida para que México siga haciendo historia, rompiendo récords, y precisamente para platicarnos ya del ambiente previo a este partido, en redes sociales, qué le está dando saborcito a este partido. Nos acompaña en el estudio Enrique Cárdenas, el 10 de referencia, para platicarnos de estos temas. ¿Cómo estás, Enrique?
19: Bien, Gustavo, ya listos para ver a la selección ganar, esperemos.
17: A ver, cuéntanos, ¿qué está dando saborcito en la conversación de redes sociales?
19: Pues, la verdad es que estamos viendo algo que no se haya visto con ninguna otra selección que haya jugado en México o contra México. La verdad es que ha subido de tono bastante la conversación en redes sociales respecto a entre pues mexicanos y ecuatorianos. Sin embargo, pues creo que todo está dentro del ámbito futbolero y que así se quede, ¿no? Dejémoslo que así se quede. Y bueno, ayer, ¿no?, vimos el hotel de concentración donde durmieron en Santa Fe, aquí en la Ciudad de México, los ecuatorianos, que la verdad es que los mexicanos armaron una fiesta, ¿no?, por llamarlo de alguna manera, ¿no? Y la verdad es que esto es algo que ya se acostumbra a hacer en México, se hace mucho. O sea, aquí cerca de las instalaciones del canal hay un hotel donde se hospedan muy constantemente los equipos que vienen a jugar a la Ciudad de México, y es muy común ver serenatas sobre periférico, ¿no? Es algo que sí es muy común, a favor y en contra, ¿no? También se hace mucho para intentar esta idea de no dejar dormir al rival y que lleguen cansados.
17: En Centroamérica es muy común que a la selección mexicana le pase, ¿no? Incluso sí, creo que en Ecuador también lo ha pasado.
19: No, las historias en Ecuador recientemente pasó en un partido de Libertadores, que los ecuatorianos hicieron lo mismo al equipo rival. Entonces, pues es una práctica común. La verdad es que también siento que a veces cuando te lo hacen, pues es complicado. Le ha pasado a México, como cuando vamos a Centroamérica y que el camión no sirve, que nos hacen entrar por la parte de atrás del estadio, que nos hacen entrar por en medio de la tribuna donde está la gente aventándole cosas a los jugadores. Es muy común, es parte de la fiesta del fútbol, ¿no? Tal vez por ser un mundial se ha dimensionado un poco, pero pues creo que es un poco del reflejo de la fiesta que ha sido México. Y que creo que la pregunta que va a quedar en el aire es, pues, ¿qué va a pasar después de que acabe el Mundial?
17: Ahora, la pregunta
19: es, ¿de que México?
17: ¿Sí les afecta a los ecuatorianos? ¿De verdad no pueden dormir los ecuatorianos? ¿Sí es algo que te afecte a nivel...?
19: La verdad no lo creo. O sea, hay muy buenos tapones de oídos que no dudo que los hayan usado. Y también seguramente estaban muy alto, esto estaba muy bajo.
17: Se desvelan jugando PlayStation.
19: Exacto. O sea, la verdad es que... O sea, hay historias de exfutbolistas muy famosas de cómo se iban de fiesta un día antes de la final del partido más importante de la Liga o de la Champions, y al otro día llegaban y la rompían, ¿no? Entonces, la verdad es que es complicado poner este panorama como algo caótico. Lo que es cierto es que a los ecuatorianos les han ocurrido de todo, ¿no? Cosas que hay que dejar claro que están fuera de la pues de México, ¿no? O sea, de la preparación de México y de la organización de México. Se retrasó su vuelo, es algo que es totalmente de la federación. Ahorita estaba viendo que llegaron 45 minutos tarde al estadio. Es el tráfico de la Ciudad de México, llovió horrible, ¿no? Entonces, sí, poco a poco les han pasado cosas. Esperemos que les afecten, ¿no? Tampoco hay que mentir sobre nuestros deseos. Pero, bueno, este reflejo me parece que es, pues sí, sí... La conversación se ha dado mucho en torno a lo que ocurrió en 2024, en abril, ¿no? Que fue cuando, por decisión del actual presidente Noboa, las fuerzas ecuatorianas invaden, asaltan la Embajada de México en Quito para secuestrar, porque ya quedó claro ante cualquier organismo internacional, ante la Corte, que fue un secuestro a Jorge Glass, quien fue ex vicepresidente durante la gestión de Correa en Ecuador y pues uno de los principales rivales políticos de Noboa. Esto, la verdad es que fue algo que afectó mucho, más allá, bueno, claro, por lo que pasó, pero por lo que vino después, ¿no? O sea, las reacciones de Ecuador fueron bastante cuestionables, ¿no? O sea, la OEA, el organismo tal vez más cuestionable por su identidad política, condenó los hechos, ¿no? La Corte emitió una resolución, la ONU emitió una resolución, y Ecuador nunca emitió esta disculpa pública, que es lo que pedía el expresidente López Obrador, o nunca retractó de los hechos, ¿no? Las condiciones de Jorge Glass en la cárcel después se vieron que eran pues bastante deplorables. Entonces nunca hubo una justificación. Ellos, yo recuerdo muy bien que ellos, la inviolabilidad de las sedes diplomáticas se establece en la Convención de Viena, específicamente en el artículo 21-22. Ellos argumentaban que había una convención de Caracas que decía que no se le podía dar asilo político a delincuentes, pero el señor Glass ni siquiera era un delincuente
17: No, y aparte lo declaraba, lo determina el país asilante.
19: Sí, claro. No, exacto. Y aparte de esto, la inviolabilidad de las sedes diplomáticas va más allá de esta primicia que ellos es la que citaban, ¿no? O sea, si se le puede dar o no asilo político a alguien, que era el debate, va aparte del debate que se debía dar de si podían o no entrar de la forma en que entraron a la embajada. Y la imagen que quedó sin duda después de esto fue la de Roberto Canseco, el jefe de Cancillería, que la verdad es que hubo un tiempo que en redes sociales se le veía como un símbolo del patriotismo nacional, y con toda la razón del mundo, porque el señor se aplicó la de si quieren entrar tienen que pasar sobre mí, ¿no? Y lo vimos en el suelo, ¿no? Ahí tenemos algunas imágenes.
17: Y lo queremos de contención. Exacto. O contra Ecuador.
19: Yo creo que Canseco. Sí, si no pasa en Hervalencia al señor Canseco. Entonces, yo creo que lo que pasa hoy en el partido sí es un reflejo de lo que ocurre con las relaciones bilaterales entre pues nuestro país y el país vecino. Ahora, la verdad es que esto es el reflejo de lo que está ocurriendo en Latinoamérica, ¿no? No podemos ser obsesos de lo que está ocurriendo, del crecimiento de la derecha, ¿no? Tal vez Noboa sea, junto con Milei, los máximos representantes de la derecha en América Latina, ¿no? A ver si le suena un poquito a nuestra audiencia, ¿no? Noboa es un empresario, hijo de empresario, ¿no? Para empezar, del empresario más importante del país. De ellos se dedican al transporte de bananas, ¿no? A todo el mundo. Y pues prácticamente controlan el mercado a nivel global. Eso. Utilizan su fuerza mediática, política y sobre todo económica, la utilizaron para incidir y para golpear a sus rivales electorales, en este caso fue Luisa González, en las elecciones. Y la principal fuente que ha utilizado, como lo ha hecho Milei en Argentina o como lo hace aquí cierto empresario en México, es las redes sociales, para fortalecer un proyecto que tal vez desde la, pues sí, desde los indicadores no está a la par del discurso que emite, ¿no? Estaba leyendo, Ecuador se consolidó el año pasado como uno de los países con mayor índice de homicidios dolosos de la región, ¿no? ¿Y cuál era el principal argumento político de Noboa en su pues carrera política y sus pretensiones electorales? Pues era que iba a tener mano dura con los criminales, ¿no? Entonces vemos aquí un discurso, pues, entrecortado. Un discurso que contrasta, ¿no?, entre la realidad y lo que está pasando. Y te digo, esto me parece que es el síntoma de lo que vivimos en América Latina, con una derecha que crece con base en discursos mediáticos.
17: Y bueno, es interesante este índice de homicidios que señalas. Yo recuerdo el informe de drogas del año pasado de la ONU. El de ese año confirma que Ecuador pues ya es una ruta de la cocaína importante, ¿no? O sea, de ahí sale al Caribe, de ahí sale al Pacífico y prácticamente se están brincando ya. Todavía México, señala el informe de este año, es un paso, pero ya el de Ecuador es por el Pacífico, es prácticamente el
19: ruta libre, ¿no?
17: Y de ahí a España, ¿eh?
19: Sí,
17: ojito,
19: sí, sí,
17: ¿quién
19: sí,
17: está
19: sí.
17: en España? ¿Quién está en España? Bueno.
19: Ya pero, sabemos quién es.
17: Oye, también estas conversaciones yo creo que salieron de control ya, por ejemplo, el Brasil-Japón. En redes sociales creo que llegó a un nivel que no debía haber llegado.
19: Es que el Brasil-Japón tenía otros argumentos, ¿no? Aquí en el México-Ecuador se cruza la geopolítica con el deporte, pero el Brasil-Japón, el problema fue que un jugador de Japón declaró que no conocía a nadie, que solo conocía a Vinicius de Brasil y que pues no les tenían miedo. Y incluso Cunha, el United, que cuando mete gol, o en una celebración de gol va y le dice como de 5 copas, ¿no? O sea, conócenos. Pero sí, sin duda las redes sociales, en este mundial yo diría que el análisis completo de las redes sociales es que ha fungido para bien, ha mostrado lo mejor y lo peor de la

0: forma orgánica en redes sociales fueron y lo siguieron. O el caso de Tim Payne, ¿no? Que también fue algo muy orgánico. Pero, en contraste, y por otro lado, pues también ha mostrado lo peor, ¿no? Porque el fútbol a veces hace que el racismo y el clasismo pues emanen en las redes sociales. Exacto. Entonces, pues, creo que es un balance y es un buen momento para poder pues exponerlo y traerlo a la conversación, porque el fútbol debe ser lo que es, ¿no? A mí me da mucho gusto y yo creo que tal vez desde la victoria de López Obrador no veía una unidad tan amplia en el país como lo que hay ahora respecto a la selección mexicana, ¿no? Sin importar los colores, sin importar los partidos, y se ha dejado en segundo plano esta narrativa mediática golpeadora tan fuerte que nos venía quejando en los últimos meses en México, porque la selección se ha apropiado, o más bien el fútbol se ha apropiado de la conversación, ¿no? Entonces, eso también creo que es algo positivo, pero sí creo que todo tiene límites.
1: Bueno, Enrique, nos queda un minutito para cerrar este tema. ¿Con qué te quieres despedir?
0: Pues esperemos que México gane. El Ángel está lleno,
1: ya no vayan
0: al Ángel. Yo creo que después del partido, que algunas personas que solo van a verlo se retiren, podremos ir. Pero por ahora hay muchos festivales futboleros, los invitamos a que acudan a ellos, están en la Ciudad de México, en las plazas públicas de todo el país, y pues yo creo que hoy 3-0 metemos.
1: 3-0
0: hoy,
1: es tu pronóstico.
0: Hoy voy optimista.
1: ¿Quién va a marcar?
0: 2 de Quiñones y 1 de Raúl.
1: Y ya estaba la alineación. Jorge
0: ¿ya?
1: Sánchez, César Montes, Johan Vázquez, Jesús Gallardo, Eric Lira, Luis Romo, Gilberto Mora. Empieza con Morita,
0: ¿sí?
1: Raúl Jiménez, Julián Quiñones y Roberto
0: El Piojo
1: Alvarado. Es la alineación de la selección mexicana. Por cierto, la selección mexicana acaba de notificar que por condiciones climatológicas el inicio del partido entre México y Ecuador se retrasa. Nos van a esperar para que podamos cantar el himno nacional con ellos.
0: Les da tiempo para ir por una botana en lo que termina en contraste y empieza el partido. Es que nos comunicamos.
1: Vale, pues mándenos su pronóstico para el partido. Díganos dónde van a ver, dónde van a celebrar. Si salen a celebrar, recordarles que nos manden sus fotografías, sus videos a Facebook, a Instagram, @MX Referencia. Muchas gracias, Enrique.
0: Gracias, Gustavo.
1: Y muchas gracias a toda la gente que hizo posible este programa aquí en los controles del máster del SPR, en los controles de Alta Voz Radio, a nuestros compañeros periodistas y reporteros de Imer Noticias, que esperemos que no me los angoloteen, que no los avienten, que no los vuelen, que no les echen espuma, que regresen sanos y salvos a casa. Secos no creo, se van a mojar, pero por lo menos sanos y salvos. Muchas gracias también a todos ustedes que nos escuchan y nos ven todos los días. Soy Gustavo Ramírez, nos escuchamos y nos vemos mañana en Punto de Referencia, en Contraste, donde la verdad no es una tendencia, es una obligación.

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En el lado sur de la calzada México-Tacuba, en la zona de Popotla, se encuentra un bello edificio con amplio jardín al frente, que dio nombre, precisamente, a la estación del metro que se encuentra cercana a él, Colegio Militar. Y es que en ese lugar estuvo durante mucho tiempo el Colegio Militar antes de ser trasladado al sur de la Ciudad de México. Pero, ¿sabía usted que este edificio fue, en sus orígenes, la Escuela Normal de Maestros y que su constructor fue el hijo de Porfirio Díaz? Aquí le contamos su historia.

0: que se va.
1: Durante el porfiriato, se gestó la idea de crear una escuela normal de profesores bajo el impulso de Justo Sierra, quien era entonces secretario de Instrucción Pública. De este modo, en 1908, se adquirió un extenso terreno conocido como la Cuchilla del Rosario, al poniente de la capital, en el pueblo de Popotla, en el flanco sur de la antigua calzada mexica que desde tiempos prehispánicos comunicaba al pueblo de Tlacopan, hoy Tacuba, con el centro de la Ciudad de México. El proyecto arquitectónico estuvo a cargo del ingeniero Porfirio Díaz, hijo del entonces presidente. La inauguración se llevó a cabo el 12 de septiembre de 1910 y fue uno de los actos que formaron parte de los festejos del centenario de la independencia. Sin embargo, durante la revolución, la escuela fue cerrada. Más adelante, en 1918, el edificio quedó bajo resguardo de la Secretaría de Guerra y Marina, convirtiéndose así en la Academia de Estado Mayor. En sus instalaciones se encuentra actualmente el Museo de la Caballería.
0: Cantar del regimiento, mil vidas.
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1: Guadalupe Rivera Bautista, doctorante en Ciencias Biomédicas.
2: Pedimos a diversas personas que nos brindaran su visión de futuro en sus campos de especialidad. Este es uno de los resultados.
1: La ciencia que construimos. Yo imagino un futuro en el que, gracias a las luchas que dimos en el siglo XXI, la ciencia por fin tiene a muchas más mujeres ocupando cargos de liderazgo en la investigación. Por cada hombre en investigación, hay también una mujer líder de equipo. La medicina genómica, esa que parecía ciencia ficción, ya es parte de la realidad cotidiana. No vivimos 200 años, pero los tratamientos para vivir con calidad ya están al alcance de todas y todos. Es padrísimo llegar al hospital y que la enfermera te tome una muestra de saliva con un gotero, la ponga en una maquinita y que la analice mientras esperas tu turno. Rápido, entras con tu doctor y con certeza del 99% te dice que tienes principios de diabetes, algo muy fácil de tratar. En ese momento, desde la farmacia, llega una mezcla personalizada para ti. El doctor te la inyecta y en unos cuantos días, tu cuerpo vuelve a la normalidad. Todo esto sin tener que pagar. No todo está resuelto. Aún se investigan con más profundidad, por ejemplo, condiciones del autismo e incluso el manejo de los centros de rehabilitación de adicciones. Sin embargo, se ha mejorado mucho su atención gracias al entendimiento de las relaciones y redes de apoyo que construimos. En ese futuro, en México, dimos ya los primeros pasos para entender a fondo la depresión y otros trastornos mentales, además de que ayudaron a visibilizar la importancia del trabajo de quienes nos dedicamos a la investigación. Poco a poco, el país entendió que invertir en ciencia e innovación no es lujo, sino una forma de construir el futuro. Por ejemplo, muchas comunidades obtienen energía del agua y plantas con equipos que parecen bocinas. Estos son proyectos científicos desarrollados en el país que conservan el ambiente y aportan oportunidades laborales. Y así, generación tras generación, cada vez más vocaciones y especializaciones tienen cabida y las oportunidades se ensanchan para las juventudes en la ciencia. Querido futuro, ahí te encargo.
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0: 19:21. Muy buenas noches. Les saludamos ya en la B Grande de México con la programación nocturna en este martes 30 de junio de este 2026. ¿Quién anda por ahí? ¿Quién está con nosotros? Ya saben, nuestra forma de contacto a través del Facebook en XB La B Grande y a través de WhatsApp 5549-1220-39. Ahora sí que manifiéstense, ¿verdad? Quienes están aquí con nosotros sintonizando La B Grande de México. Y como en momento pasado nos dijeron que están con un ojo al gato y el otro al garabato, y pues esperemos que así nos estén acompañando en esta nochecita con la pantalla encendida y con el radio encendido, y ahí atendiendo uno y otro y gozando de la música que tenemos esta nochecita de 30 de junio, martes 30 de junio, un martes muy lluvioso aquí en la ciudad capital, una tarde bastante lluviosa, así que pues tarde de compartir, por supuesto, pero de tener muchísimo cuidado, porque en verdad en las calles hay tráfico, como diariamente se manifiesta aquí en la ciudad capital, pero como que hay mucho acelere, así que cuidado, tenga mucha precaución por favor al manejar, porque además la lluvia provoca que veamos en menor proporción cómo va el camino, cómo estamos, así que cuídense mucho. Y si se van acompañando con nuestra emisora, muy buenas noches, que lleguen con bien al destino que van, y por lo pronto aquí nosotros invitándolos para que se queden a disfrutar. Por lo pronto estamos, y dale con por lo pronto, ¿verdad? Miren nada más, escuchando las grandes de la beca en este carrusel musical que tenemos ahora en diversos intérpretes, diversos momentos de nuestra emisora, y bueno, pues ya usted nos dirá qué le parece esta hora que se está escuchando esta nochecita. Y mañana miércoles, ya primero de julio, vamos a estrenar un programa, vamos a estrenar un espacio en el cual va a estar Pavel Granados, y pues esperemos que estén con nosotros. Es sobre el bolero y se titula Mundo Bolero, ¿verdad, Charlie? El nombre es, no, Ciudad Bolero, no es Mundo Bolero, es Ciudad Bolero. Estaremos aquí con Pavel Granados a las 7 de la noche, de 7 a 8 de la noche tendremos este programa los miércoles, así que están todos invitados para mañana, el estreno de este espacio aquí en La B Grande de México. Iniciamos hoy con Pandora y la interpretación de Cómo te va mi amor. María Cristina Plata interpretó Tu norte soy yo. Con los Babies escuchamos Sabotaje y cerramos con Gloria Estefan cantando Con los años que me quedan. En esta nochecita, ya siendo las 7 de la noche con 24 minutos, nuestra forma de contacto, Facebook en XB La B Grande y en WhatsApp 5549-1220-39. Vámonos a pausa, regresamos con más música en un momento.
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2: El baile, cultura, tradición y alegría. Rock and roll. El rock and roll marcó a toda una generación y estableció un estilo de baile enérgico y animado que pone a prueba la flexibilidad y la resistencia física de los bailarines, ya que llegan a realizar pasos cercanos a la acrobacia. Tuvo su auge en los años 50 y 60, pero se originó en el indie hop, un estilo de baile de jazz afroamericano de los años 30. 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

0: 19:38, escuchamos a Nelson Ned con este tema de Matt Monroe, Todo Pasará. Las trovadoras del Mayab cantaron Qué Bonito Es Amar. Y con Mario Quintero escuchamos No Más Contigo. Aquí en Las Grandes de la Vea a través del 1220 de amplitud modulada y son las 19:38. Vámonos a pausa.
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1: Imagínalo. Extraños seres descienden de una nave en forma de plato, mientras de fondo una melodía suena. Suena perfecta para un momento así, ¿no? Eso mismo pensó el compositor Bernard Herrmann cuando creó esta pieza musical para la película El día que la Tierra se detuvo. Y no es casualidad que este sonido nos resulte tan familiar en el cine de misterio, terror o ciencia ficción. Entre las décadas de 1940 y 1950, Hollywood estaba fascinado con un instrumento muy particular, el theremin. Sí, ese sonido ondulante, fantasmal y al mismo tiempo futurista es el theremin. Y la manera para interpretarlo es tan extraña como su sonido. Es el único instrumento que se controla sin tocarlo. ¿Cómo es posible? Gracias a dos antenas que generan un campo electromagnético. El intérprete mueve las manos en el aire. Al acercarse a la antena vertical, afina el sonido. Cuanto más cerca, más agudo. Y al aproximarse a la horizontal, modula la intensidad. El theremin fue inventado en 1920 por el físico ruso Leon Theremin. Y, como muchos descubrimientos, fue casi un accidente. Mientras experimentaba con ondas de radio, notó que el sonido cambiaba al acercar las manos a su aparato. Además de científico, León era músico, y no tardó en darse cuenta de que ese ruido podía convertirse en algo más, un instrumento completamente innovador. Al poco tiempo lo llevó al escenario, y pronto se volvió toda una novedad. Tanto que se intentó vender a gran escala, aunque no tuvo el éxito esperado. ¿El motivo? Tocarlo bien no es nada fácil. No hay teclas, cuerdas ni referencias visibles. Todo depende de un oído entrenado y de un buen control del espacio. Quienes lo interpretan necesitan precisión, sensibilidad y una conexión total con su cuerpo. De hecho, muchos thereministas recurren a técnicas de expresión física y emocional, como si fueran actores. Quizá por eso el cine lo adoptó, porque no solo nos permite imaginar el futuro, sino que suena como si viniera directamente de él.

0: 19 horas con 50 minutos, Carlos y Emilio interpretaron Así te quiero y con Chiquitete escuchamos esta cobardía de Francisco Martínez Moncada y Cepero. Nos vamos a pausa, son las 19 horas con 51 minutos. Vamos a pausa y regresamos con más de las grandes de la B.
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10: Para registrarnos como aspirantes a la coordinación estatal para la defensa de la transformación y la soberanía. Estamos muy contentos de dar un paso más para fortalecer el segundo piso que encabeza nuestra presidenta Claudia Sheinbaum. Muchas gracias al equipo que me acompaña el día de hoy y a las ciudadanas y ciudadanos que nos han respaldado en el estado de Baja California para dar este paso este día de hoy tan importante.
11: El senador con licencia por Baja California, Armando Ayala Robles, acudió este lunes a formalizar su registro en el proceso interno de Morena como aspirante a la coordinación estatal en defensa de la transformación y la soberanía nacional en Baja California. El legislador con licencia estuvo acompañado por más de 500 ciudadanos provenientes de distintos municipios de Baja California, quienes viajaron a la capital del país para expresarle su respaldo. Ayala Robles recordó que esta es la séptima ocasión en la que participa en un proceso interno de Morena, desde su primera aspiración en el año 2015 para la presidencia municipal de Ensenada. Finalmente, destacó que continuará recorriendo los municipios de Baja California para escuchar a la ciudadanía, construir propuestas y seguir defendiendo las causas que dieron origen a la Cuarta Transformación. 66ª Legislatura, Justicia para Todos, Senado de la República.
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0: momento regresamos con más del romanticismo de Roberto Carlos e invitados, aquí en Radio Bahía 1470 AM.
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3: Decenas de venezolanos del este de Los Ángeles se reunieron en el santuario de Nuestra Señora de Guadalupe para recolectar donaciones que se enviarán para ayudar a las víctimas de los dos terremotos que estremecieron el país sudamericano el miércoles 24 de junio. Una persona falleció y seis más sufrieron heridas en un tiroteo que se desató durante una toma de control de calle ilegal en Carson, informó el departamento del sheriff del condado de Los Ángeles. Con posibles temperaturas récord y sensación térmica de hasta 46 grados centígrados, 115 Fahrenheit, esta semana Estados Unidos afronta una peligrosa ola de calor, lo que incluirá el festivo del 4 de julio, mientras estados como Utah, Colorado, declaran emergencias por incendios derivados de las altas temperaturas y las sequías que ya han dejado tres bomberos muertos. El Departamento de Defensa presentó a los 15 integrantes de la renovada Junta de Política de Defensa, un órgano asesor independiente encargado de ofrecer recomendaciones estratégicas a la cúpula del Pentágono sobre asuntos de seguridad nacional, planificación militar y política de defensa. El nuevo consejo será presidido por el ex representante comercial de Estados Unidos, Robert Lighthizer. Esta es la voz de Marcia Enciso desde San Diego.
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0: gracias. Gracias.
1: Muchas gracias, muito obrigado. Obrigado.

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2: Para registrarnos como aspirantes a la coordinación estatal para la defensa de la transformación y la soberanía. Estamos muy contentos de dar un paso más para fortalecer el segundo piso que encabeza nuestra presidenta Claudia Sheinbaum. Muchas gracias al equipo que me acompaña el día de hoy y a las ciudadanas y ciudadanos que nos han respaldado en el estado de Baja California para dar este paso este día de hoy tan importante.
3: El senador con licencia por Baja California, Armando Ayala Robles, acudió este lunes a formalizar su registro en el proceso interno de Morena como aspirante a la coordinación estatal en defensa de la transformación y la soberanía nacional en Baja California. El legislador con licencia estuvo acompañado por más de 500 ciudadanos provenientes de distintos municipios de Baja California, quienes viajaron a la capital del país para expresarle su respaldo. Ayala Robles recordó que esta es la séptima ocasión en la que participa en un proceso interno de Morena, desde su primera aspiración en el año 2015 para la presidencia municipal de Ensenada. Finalmente, destacó que continuará recorriendo los municipios de Baja California para escuchar a la ciudadanía, construir propuestas y seguir defendiendo las causas que dieron origen a la Cuarta Transformación. 66ª Legislatura, Justicia para Todos, Senado de la República.
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3: Javier "El Vasco" Aguirre habló de cara al choque de eliminación directa entre México y Ecuador en el Mundial 2026. Hay exigencia máxima. Advirtió que Ecuador ha crecido enormemente a nivel mundial y que el Tri está obligado a hacer un partido perfecto para avanzar a octavos de final. La mentalidad es ganadora. Destacó la madurez y el optimismo de los jóvenes convocados, quienes no tienen miedo al éxito y sueñan con llegar a la final. La ilusión de la gente. Confesó entre risas que no conocía el lema de la afición. ¿Y si sí? Pero celebra la vibra positiva que rodea al equipo. El Tri buscará el pase vistiendo de verde y defendiendo el invicto mundialista del Estadio Ciudad de México. Las declaraciones del ensenadense Isaac del Toro previo a su histórico debut este sábado en el Tour de Francia 2026, saliendo desde Barcelona. Sueño cumplido. El baja californiano de 22 años, recién coronado campeón del Tour de Auvernia-Ródano-Alpes, confesó su emoción. "Es algo que siempre quise desde niño", dijo. "Rol de aprendizaje". Dejó claro que no va con presión de ganar etapas, sino enfocado en aprender y trabajar como gregario de lujo para el esloveno Tadej Pogačar, el gran favorito de su equipo. La madurez es total. Del Toro ve esta oportunidad única al lado del mejor del mundo como una escuela para crecer, con miras a asumir el liderato de escuadra en el futuro. Aquí tres razones por las que México apunta a eliminar a Ecuador y avanzar a octavos de final para enfrentar a Inglaterra. La altura. Ecuador lleva un mes concentrado a nivel del mar en los Estados Unidos, lo que afectará su rendimiento físico en la capital mexicana. La contundencia. El Tri promedia 2 goles por partido, 6 en total, mientras que Ecuador sufre con la puntería, anotando solo 2 goles en todo el torneo. El momento de forma. México llega invicto, con paso perfecto y con la portería imbatida. Los sudamericanos avanzaron con dudas tras registrar una derrota, un empate y solo un triunfo. El ciclismo nacional está de fiesta. El orgullo de Ensenada, Isaac del Toro, fue confirmado oficialmente por el UAE Team Emiratos para disputar el Tour de Francia 2026. Con esto, el joven de 22 años se convierte en apenas el tercer mexicano en la historia en correr la Ronda Gala, uniéndose a un club ultra exclusivo. Raúl Alcalá, el pionero y máximo referente, quien corrió 9 ediciones entre 1986 y 1994, ganando 2 etapas y el jersey de los jóvenes en 1987. También Miguel Arrocho, el halcón de Huamantla, quien compartió en 3 ediciones durante los 90, 1994, 1995 y 1997. En su gran debut, el baja californiano rodará como gregario de lujo del esloveno Tadej Pogačar, el gran favorito al título. Momento cumbre para el deporte de nuestra tierra. El mediocampista de la selección mexicana, Álvaro Fidalgo, lanzó un mensaje de autoridad de cara al choque ante Ecuador. La mentalidad ganadora. Afirmó que Ecuador es el tercero del grupo más fuerte, pero sentenció: si quieres trascender en un mundial, tienes que ganarle al que sea. Respeto colectivo. Reconoció la calidad de figuras como Pacho, Hincapié y Valencia, advirtiendo que son peligrosos en todas las líneas. La confianza es total. Aseguró que el Tri no tiene miedo y que la clave será mantener la personalidad y el gran nivel mostrado en la fase de grupos. 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
1: 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Para registrarnos como aspirantes a la coordinación estatal para la defensa de la transformación y la soberanía. Estamos muy contentos de dar un paso más para fortalecer el segundo piso que encabeza nuestra presidenta Claudia Sheinbaum. Muchas gracias al equipo que me acompaña el día de hoy y a las ciudadanas y ciudadanos que nos han respaldado en el estado de Baja California para dar este paso este día de hoy tan importante.
2: El senador con licencia por Baja California, Armando Ayala Robles, acudió este lunes a formalizar su registro en el proceso interno de Morena como aspirante a la coordinación estatal en defensa de la transformación y la soberanía nacional en Baja California. El legislador con licencia estuvo acompañado por más de 500 ciudadanos provenientes de distintos municipios de Baja California, quienes viajaron a la capital del país para expresarle su respaldo. Ayala Robles recordó que esta es la séptima ocasión en la que participa en un proceso interno de Morena, desde su primera aspiración en el año 2015 para la presidencia municipal de Ensenada. Finalmente, destacó que continuará recorriendo los municipios de Baja California para escuchar a la ciudadanía, construir propuestas y seguir defendiendo las causas que dieron origen a la Cuarta Transformación. 66ª Legislatura, Justicia para Todos, Senado de la República.
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4: Decenas de venezolanos del este de Los Ángeles se reunieron en el santuario de Nuestra Señora de Guadalupe para recolectar donaciones que se enviarán para ayudar a las víctimas de los dos terremotos que estremecieron el país sudamericano el miércoles 24 de junio. Una persona falleció y seis más sufrieron heridas en un tiroteo que se desató durante una toma de control de calle ilegal en Carson, informó el departamento del sheriff del condado de Los Ángeles. Con posibles temperaturas récord y sensación térmica de hasta 46 grados centígrados, 115 Fahrenheit, esta semana Estados Unidos afronta una peligrosa ola de calor, lo que incluirá el festivo del 4 de julio, mientras estados como Utah, Colorado, declaran emergencias por incendios derivados de las altas temperaturas y las sequías que ya han dejado tres bomberos muertos. El Departamento de Defensa presentó a los 15 integrantes de la renovada Junta de Política de Defensa, un órgano asesor independiente encargado de ofrecer recomendaciones estratégicas a la cúpula del Pentágono sobre asuntos de seguridad nacional, planificación militar y política de defensa. El nuevo consejo será presidido por el ex representante comercial de Estados Unidos, Robert Lighthizer. Esta es la voz de Marcia Enciso desde San Diego.
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2: 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La piedra.

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3: Decenas de venezolanos del este de Los Ángeles se reunieron en el santuario de Nuestra Señora de Guadalupe para recolectar donaciones que se enviarán para ayudar a las víctimas de los dos terremotos que estremecieron el país sudamericano el miércoles 24 de junio. Una persona falleció y seis más sufrieron heridas en un tiroteo que se desató durante una toma de control de calle ilegal en Carson, informó el departamento del sheriff del condado de Los Ángeles. Con posibles temperaturas récord y sensación térmica de hasta 46 grados centígrados, 115 Fahrenheit, esta semana Estados Unidos afronta una peligrosa ola de calor, lo que incluirá el festivo del 4 de julio, mientras estados como Utah, Colorado, declaran emergencias por incendios derivados de las altas temperaturas y las sequías que ya han dejado tres bomberos muertos. El Departamento de Defensa presentó a los 15 integrantes de la renovada Junta de Política de Defensa, un órgano asesor independiente encargado de ofrecer recomendaciones estratégicas a la cúpula del Pentágono sobre asuntos de seguridad nacional, planificación militar y política de defensa. El nuevo consejo será presidido por el ex representante comercial de Estados Unidos, Robert Lighthizer. Esta es la voz de Marcia Enciso desde San Diego.
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0: Oremos.
1: Te rogamos, Señor, nos concedas a nosotros, tus siervos, gozar de perpetua salud de alma y cuerpo, y por la gloriosa intercesión de la bienaventurada siempre Virgen María, seamos libres de las tristezas de la vida presente, seamos de las alegrías eternas, por Jesucristo nuestro Señor. Amén. Ave María purísima, sin pecado original concebida. Hasta aquí hemos llegado al final del rezo del Santo Rosario, también de este espacio de Corazones Unidos. Se despide de ustedes, Madre Yasmín, misionera de Jesús y de María, no sin antes les dejamos a cada uno de ustedes este mensaje que les llevamos a lo largo de la programación de Monte María. Dios es amor y te ama.

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1: Muy buenos días tengan todos nuestros hermanos que nos siguen a través de los diferentes medios de comunicación. La Madre es mi misionera de Jesús y de María. Les damos la bienvenida en este su programa de Buenos días, buenas noticias. Consagramos nuestro día, nuestro trabajo, para que todo sea para mayor gloria de Dios y salvación de muchas almas. Pedimos la intercesión de nuestra Madre Santísima y el Señor San José por todas y cada una de sus peticiones y necesidades. Las ponemos a los pies de Jesús sacramentado. Vamos a saludar a nuestros hermanos en Holanda, nuestros hermanos en Colombia, Ecuador, Costa Rica, Estados Unidos y por supuesto la República Mexicana, nuestros hermanos a través de Facebook, por la aplicación de Monte María, también por nuestra página de internet a www.montemaria.org y también nuestros hermanos a través de la 1470. Iniciemos con nuestro primer segmento, que es el santoral del día de hoy.
2: Padre, me pongo en tus manos. Haz de mí lo que quieras. Sea lo que sea, te doy las gracias. Estoy dispuesto a todo. Lo acepto todo, con tal de que tu voluntad se cumpla en mí y en todas tus criaturas. No deseo más, Padre. Te confío mi alma. Te la doy con todo el amor de que soy capaz, porque te amo y necesito darme a ti, ponerme en tus manos. Sin limitación, sin medida, con una confianza infinita, porque tú eres mi Padre.

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1: Dichoso quien no tiene más gozo y alegría que la voluntad de Dios.
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2: San Simón el Loco. San Simón, apellidado Loco, es uno de los santos más desconcertantes y originales que haya existido. Nació en Emesa, antigua ciudad de Siria, a principios del siglo VI. Visitó los santos lugares con un amigo llamado Juan. En su viaje encontraron muchos ermitaños y decidieron imitar su vida sin tardanza y se establecieron al oriente del Mar Muerto. Cada uno se construyó una ermita. Después de 30 años de vida de anacoreta, Simeón se sintió impelido a dejar aquellos pasajes y volver al mundo para trabajar por la salvación de las almas. Se separó de sus amigos y regresó a su ciudad natal. Le parecería que había dominado todas las tentaciones que le habían asaltado en la vida eremítica. Solo de una cosa dudaba, el amor propio. Era un gran peligro alardear de su propia virtud. Se presentó un día pobremente vestido ante sus amigos y para cortar de raíz este peligro del orgullo y de un método original, hacerse pasar por loco, entró un día a Emesa arrastrando de su cinturón un perro muerto que encontró en el camino y el domingo entró a la iglesia provisto de nueces y las comenzó a arrojar sobre los presentes y así una serie de disparates. Conseguía lo que buscaba, pero se burlaron de él. Pero también conseguía que sus sentencias, sus bromas y sus reflexiones, muchos examinaron su vida y volviesen a Dios. Se hizo necio por Cristo, pero Dios reveló con milagros su sabiduría. Murió el año 590, después de realizar muchos milagros. Otros santos de hoy, Aarón, Casto, Secundino, Julio, Leonor y Martín.

lectura de hoy es tomada del libro del profeta Amós. Esto dice el Señor: busquen el bien, no el mal, y verán, y vivirán, y así estará con ustedes, como ustedes mismos dicen: el Señor, Dios de los ejércitos, aborrezcan el mal y amen el bien. Implanten la justicia en los tribunales. Quizás entonces el Señor, Dios de los ejércitos, tenga piedad de los sobrevivientes de José. Y yo desprecio y detesto las fiestas de ustedes. No me agradan sus solemnidades. Aunque me ofrezcan holocaustos, no aceptaré sus ofrendas, ni miraré con agrado sus sacrificios de novillos gordos. Alejen de mí el ruido de sus canciones. No quiero escuchar la música de sus arpas. Que fluya la justicia como el agua, y la bondad como el torrente inagotable. Palabra de Dios. Te alabamos, Señor.

0: y el Señor esté con todos ustedes.
1: Espíritu.
0: Proclamación del Santo Evangelio según San Mateo.
1: Gloria a ti, Señor.
0: Capítulo 8, versículo 28 al 34. En aquel tiempo, cuando Jesús desembarcó en la orilla del lago, en tierra de los gadarenos, dos endemoniados salieron de entre los sepulcros y fueron a su encuentro. Eran tan feroces que nadie se atrevía a pasar por ahí, por aquel camino. Los endemoniados le gritaron a Jesús: ¿qué quieres de nosotros, Hijo de Dios? ¿Acaso has venido hasta aquí para atormentarnos antes del tiempo señalado? No lejos de ahí había una numerosa piara de cerdos que estaban comiendo. Los demonios le suplicaron a Jesús: si quieres, si vienes a echarnos fuera, mándanos entrar en estos cerdos. Él les respondió: está bien. Entonces los demonios salieron de los hombres, se metieron en los cerdos y toda la piara se precipitó en el lago por un despeñadero y los cerdos se ahogaron. Los que cuidaban a los cerdos huyeron hacia la ciudad a dar parte de todos aquellos acontecimientos y de lo que sucedió a los endemoniados. Entonces salió toda la gente de la ciudad al encuentro de Jesús, y al verlos le suplicaron que se fuera de ahí, de su territorio. Palabra del Señor.
1: Gloria a ti, Señor Jesús.
0: Por la lectura del Santo Evangelio se han perdonado nuestros pecados.
1: Amén.
0: Que le dice: por favor, vete, si no vamos a perder aquí el changarro. Bueno, a ver, ¿qué nos dice nuestros colaboradores?
2: Dos grandes enseñanzas en este fragmento del Evangelio de San Mateo. La primera, lo de los endemoniados. La mayor parte de los milagros que hizo Jesús fueron para expulsar demonios. Por supuesto, quizás sean más llamativos, más interesantes para nuestra época, lo de resucitar muertos o curar leprosos o permitir que anden los paralíticos, pero la mayor parte de los milagros que hizo fueron para expulsar demonios de personas que estaban poseídas. Ese es un dato cuantitativo, no es un dato de opinión. Eso significa que el número de personas endemoniadas era mucha. Algunos dicen es que confundían estar endemoniado con estar enfermo. Bueno, yo digo lo que dice el Evangelio, no lo que me estoy inventando o lo que alguno supone que es. Habla de endemoniados y yo creo que el Señor sabía muy bien a qué se refería. El demonio existe, pero no solamente el demonio, sino los demonios. Esos ángeles orgullosos que se enfrentaron con Dios y que fueron derrotados, esos demonios también nos poseen a nosotros, quizá no de una forma total o oficial, pero por ejemplo el demonio de la ira, cuando una persona está realmente muy mal, llena de enfado, por lo menos en nuestro idioma decimos, está como endemoniado. El demonio de la ira, ¿te posee el demonio de la ira? El demonio de la lujuria es un demonio que actúa muy frecuentemente. El demonio de la pereza, el demonio de la gula, el demonio del rencor, y así tantos otros. Conviene hacer examen de conciencia, es decir, a ver, cuáles son mis demonios y pedir a Dios que nos sane, que los expulse de nosotros. Tenemos que identificar al enemigo y suplicar a Dios que nos libre de él y que nos cure. Segunda enseñanza de este fragmento del Evangelio. Que yo sepa, a lo mejor me equivoco, pero que yo sepa, esa es la primera y la única vez que le dicen a Jesús que se vaya de un sitio. ¿Por qué? ¿Había hecho un milagro? ¿Había curado a dos endemoniados? ¿Por qué estos habitantes de Gerasa le dicen que se vaya? ¿Por qué ese milagro había tenido un precio económico para ellos? Si Jesús hubiera echado a los demonios y no hubiera ocurrido lo de meterlos en la piara de los cerdos que se arrojaron por el acantilado, Jesús hubiera hecho eso, los habitantes de ese pueblo hubieran estado muy contentos y le hubieran llevado a Jesús no solo otros endemoniados, sino paralíticos, enfermos de lepra, o hubieran pedido que intercediera para que cayera una buena lluvia en la época de sequía, que se diera bien la cosecha. Sin embargo, le dicen que se vaya, han visto un milagro y le dicen que se vaya. Dicen que le rogaron, es decir, no le expulsaron, no le tiraron piedras, le rogaron, porque tenían miedo al poder de Jesús. El milagro había tenido un precio. Eso es lo que nosotros no queremos, pagar algo a cambio. Queremos el gratis total. Cúrame, Señor, sin hacer yo ningún esfuerzo. Ayúdame, Señor, sin hacer yo ningún sacrificio. Te pido por mi familia, pero que sea gratis. Te pido por mi salud, pero que no me cueste nada. El Señor hace milagros, los hace, pero quiere contar con nuestra colaboración. Nuestra primera colaboración es la fe en su poder, pero también quiere que colaboremos con él a la hora de hacer el milagro. Cuando hizo el milagro de la multiplicación de los panes y los peces, había una pequeñísima materia prima, unos cuantos panes y peces. El Señor quiere que nosotros colaboremos con él, haciendo nuestro esfuerzo, poniendo nuestra parte, para que él pueda multiplicar eso y ayudarnos, o para que él pueda multiplicar eso y ayudar a los demás. No podemos pedirle a Dios que fomente nuestra pereza. No podemos pedirle a Dios que sea una especie de tapa agujeros que viene a resolver los problemas que nosotros causamos sin mover nosotros ni un dedo para resolverlos. Ofrezcámosle a Dios nuestra colaboración. Señor, sáname de la pereza. Yo voy a hacer mi parte, pero sé que no puedo yo solo. Sáname del rencor. Voy a hacer mi parte, Señor, pero tú tienes que ayudarme porque yo no puedo. Sáname de la lujuria, sáname de la envidia, sáname de la ira. Yo voy a hacer mi parte, Señor, pero sé que no puedo. Quiero colaborar contigo, pero sé, Señor, que el milagro lo haces tú. Pidámosle al Señor que expulse nuestros demonios, que nos sane, que nos cure. Pero hagamos nuestra parte para que eso sea posible. El Señor no nos da el gratis total, porque el gratis total lo que haría sería favorecer nuestra indolencia, nuestra pereza. Yo no hago nada, y el Señor que lo haga todo. El Señor ha querido siempre contar con nuestra colaboración, aunque los milagros los hace Él. Que así sea.
3: miércoles de la semana 13 del tiempo ordinario. El Evangelio es Mateo 8, 28, 34. En aquel tiempo llegó Jesús a la otra orilla, a la región de los Gadarenos. Desde los sepulcros, dos endemoniados salieron a su encuentro. Eran tan furiosos que nadie se atrevía a transitar por aquel camino. Y le dijeron a gritos, «¿Qué tenemos que ver con nosotros contigo, Hijo de Dios? ¿Has venido aquí a atormentarnos antes de tiempo?» A cierta distancia, una gran piara de cerdos estaba paciendo. Los demonios le rogaron, «Si nos echas, mándanos a la piara». Jesús les dijo, «Id». Salieron y se metieron en los cerdos, y la piara entera se abalanzó cantilado abajo al mar y murieron en las aguas. Los porquerizos huyeron al pueblo y lo contaron todo, incluyendo lo de los endemoniados. Entonces el pueblo entero salió a donde estaba Jesús y al verlo le rogaron que se marchara de su país. Ciertamente hablar de endemoniados es algo que nos da miedo, pero este evangelio subraya el poder pleno de Cristo sobre el mal y sobre el maligno. Este episodio es una solemne revelación de la autoridad divina de Cristo. Los demonios, incluso antes que los hombres, se ven obligados a tener que reconocer quién es Jesús. Le llaman el Hijo de Dios. Se convierten involuntariamente en testigos de la divinidad de Jesucristo. Están como obligados a evidenciar su poder. Más aún, si nos fijamos, los demonios no pueden hacer nada sin pedirle permiso a Dios. Necesitan su permiso para poder entrar en la piara de cerdos al ser expulsados, ¿no?, de aquellos dos hombres. Es decir, sí, el demonio tiene un poder real, su acción puede ser pavorosa, pero está totalmente sometido a una providencia de Dios. Los espíritus malignos no actúan en paralelo a Dios, sino que Dios en su infinito poder hace que la acción del maligno quede sometida al plan y al designio de Dios. Aquí hay una pregunta más, ¿no?, que podríamos hacer, no ya por curiosidad, sino por profundizar más en el pasaje. ¿Por qué Cristo permitió que aquellos demonios entrasen en la piara de cerdos y la piara de cerdos se perdiese? ¿Por qué permitió eso? San Agustín, comentando este pasaje, aquí ve una enseñanza moral. Los bienes materiales son secundarios frente a la salvación eterna. Esa es la enseñanza de San Agustín. Los bienes materiales son secundarios frente a la salvación eterna. Cuando el hombre invierte esa jerarquía, entonces termina actuando como actuaron los habitantes de aquel país, quienes se asustaron y preferían su piara de cerdos a la liberación de Jesucristo. Solo pensaban en su pérdida económica. Su corazón estaba más unido a sus riquezas que a Dios. No entendían nada. Aquellos habitantes, ¿no?, no entendieron nada. Porque

0: Los dos endemoniados representaban a toda la humanidad esclavizada por el pecado, mientras que Cristo, con aquella acción que había hecho, estaba inaugurando la verdadera libertad, la libertad que Cristo nos quiere dar frente al maligno. Por eso, en el Padre Nuestro, terminamos diciendo: líbranos del mal, líbranos del maligno. La bendición de Dios Todopoderoso, Padre, Hijo y Espíritu Santo, descienda sobre vosotros.
1: Y permanezca para siempre. Amén, amén, amén, amén. Bueno, es más importante en la salvación de las almas que todos los bienes materiales. Aquí hay algo que les dije, que este final o este campeonato mundial pues no es así de Dios, porque han cambiado a Dios y han hecho un ídolo. Aquella mujer ahí vestida de blanco como sacerdotisa, me imagino. El fútbol nos une. Bueno, nos une el fútbol y sale la copa del templo mayor, simbolizado ahí. Y yo dije: ah, caray, esto pues un culto de idolatría, cuando el templo mayor era consagrado a Satanás, Huitzilopochtli, y ahí también estaba el altar a Tlaloc. Y bueno, las vestimentas que llevaban ahí. Pero antier, el señor que fue agredido por una turba, una muchedumbre, y pues quién no se va a enfurecer o enojar, que le están toda la bola de lo de el discípulo Simón el loco, pero este es loco por amor y eso por el fútbol, y empiezan a moverle así, así, haciéndole. Y pues él, me imagino, una desesperación, pues se avienta con su carro contra la multitud, y hubo heridos, y ahí lo bajan del carro y murió de los golpes que le dieron, un linchamiento. ¿Sería culpable? Uno estaría en sus cabales, estaría llevado por el enojo, la impotencia, la desesperación. Pero ayer mismo, para las 9 de la noche, hora de México, donde están viendo el fútbol, bueno, llegan allá en el estado de Morelos, Yautepec, y empiezan a disparar a la multitud que se juntaron ahí en el parquecito para ver el fútbol, y mueren dos niños, una mujer que medio entrevista y medio sacando su dolor. ¿Por qué los niños? ¿Por qué los niños? Entonces, ¿qué se sacrificaba a Huitzilopochtli? Seres humanos, hasta 120 mil seres humanos en una tanda, en una tandada. Y aquí, pues hay sacrificios humanos, la misma locura. México, tenemos que volver a Dios. Y bueno, a ver, madre, usted que lee muy bien y rápido, Rogelio Suárez nos dice.
2: Dice por acá: Cristo en cada momento nos está buscando para sanarnos. Él cruza hasta la orilla, solo para encontrarse con nosotros. Lo que Él quiere es estar dentro de nosotros, sacar toda oscuridad y llenarnos de luz. Nosotros tenemos que salir desde el cementerio de nuestro interior, desde el lugar donde tenemos nuestras miserias, donde hay solo oscuridad, donde solo hay amor propio. Tenemos que clamar a Dios desde nuestra miseria, junto con el salmista: desde lo más profundo te invoco, Señor, Señor, escucha mi clamor. Si llevas cuenta de las culpas, Señor mío, ¿quién podrá quedar en pie? Pero en ti está el perdón, y así mantenemos tu temor. Salmo 130. Salir desde dentro, desde nuestro cementerio, es para ir al encuentro de Cristo y pedirle a gritos, no de desesperación, sino de fe, que nos sane. Salir al encuentro de alguien implica un acto de libertad.

0: somos, no tengamos miedo de Él, pues lo único que quiere es sanarnos. Está en nosotros, quiere salir desde nuestras miserias para ser sanados y para que nos llene de su amor.
1: Amén. Bueno, pues vamos con Él. Dios es amor
0: y te ama.
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Bienvenidos nuevamente a nuestra programación estelar, lo más grande que tenemos, el tesoro de la Santa Madre Iglesia Católica Apostólica Romana, la Santa Misa. Dice el Señor: vengan a mí todos los que están cansados y agobiados por la carga, que yo los aliviaré. Y agradecemos la confianza que nos tienen al compartirnos sus intenciones, sus necesidades, que ahora ponemos en la presencia de nuestro Señor, que está real y verdaderamente en su cuerpo, sangre, divinidad. Y Él, que nos ha dicho: vengan a mí, aquí estamos, Señor. Dios es amor y te ama.

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Muy buenos días a todos ustedes, hermanos. Damos gracias al Señor nuestro Dios por todos los dones recibidos, por este don maravilloso de su amor. Agradecemos a Papá Dios por el mes pasado, por toda la...

0: Nuevamente, muy buenos días. Vamos de nuevo. Agradecemos a Dios nuestro Señor por el mes pasado. Pedimos nuevamente su bendición para este mes de julio que estamos iniciando, poniéndolo en sus manos, consagrándolo siempre al Sacratísimo Corazón de Jesús, al Inmaculado Corazón de María. Pedimos también por las personas que están sufriendo a causa del terremoto en Venezuela y por el eterno descanso de los que ya dejaron esta vida. Pedimos por las intenciones de Rosario Bustamante, José Maldonado, Marisela Labra, pide por el eterno descanso de su esposo Pablo Labra, por todas sus intenciones. También pedimos por María Gutiérrez, David Bernal Aparicio, Olimpia Brito, María Jaime Vargas, Isabel Vega y Petrona Sánchez. Pedimos por todas sus intenciones. Por el patrocinio de la Santa Misa en la Cena Persona Anónima, pidiendo por la conversión de Cecilia y el ánima de Moisés del Río, que descanse en paz. Por todas las ánimas más necesitadas en el purgatorio. El patrocinio de la Santa Misa lo hace una persona anónima, pidiendo por Cecilia y por el ánima de Moisés del Río, que descanse en paz, y las ánimas más necesitadas en el purgatorio. Pedimos también por la salud de Belén Chávez y Virginia Anaya, por las necesidades de Amanda Cruz, por las intenciones de Flora Luna y familia, y también pedimos por la santidad de los sacerdotes, los misioneros de Jesús y de María, por la familia García Godina, especialmente por Alejandro García, que está muy enfermo, por la familia Vargas Godina, las niñas y los niños en el mundo entero, la paz en México y en todo el mundo, por todos los enfermos, de parte de Alicia Godina, que también está enfermita. Pedimos por su pronta recuperación. Pedimos también por todos nuestros hermanos enfermos que nos han sido encomendados: Magdalena Batres Reyes, Flor Valenzuela, Alicia Franco, Pablo Morales, Raquel Ávila, Margarita Sánchez, Marta Ramírez, Juana Vergara, Norma Alicia Olaguet, Karina, Don Rafa, Juanita García, y la pronta recuperación de Leticia Ramos. Pedimos por el eterno descanso del señor Nicandro Valadez y la señora Elena Muñiz. Por Prudencio García García, por Antonia Murillo, Antonio Rizzo, Salvador Rizzo Murillo, José Carlos Santillán, Dick Watson, José García, Marta Calderón Ortega, Ángel Daniel Alcántara, Julio Moreno, José Morales Flores, Luz de Eloísa Barrios, Chabelita Quintanilla, Carlos Machado Torresías, Jaime Aldoino Gutiérrez, Elvira Enciso Valdés, Héctor Quintanilla Cabello, Celia Nápoles de Mejía. Descansen en paz. Que tengan un bendecido día en Jesús y María Santísima.
1: Muy buenos días, bienvenidos a la celebración de la Santa Misa. Ponemos estas intenciones por eterno descanso: Isaac Mujica Talancón, Eladio Roblero, Juan Medrano, Margarita Montoya, Cela Cortés, Socorro Gómez de Lomelí, María de la Luz Caballero, Patricio Rojas, María Eugenia Hernández, María Eugenia Herrera, Mariano Alfonso Padilla. Ponemos a Paula Carbón Hernández, Patricia Rojas, Marta Olmos de Contreras, Manalich Quintero, Iván Alcaraz, Héctor Iñiguez, Gloria Guardián, Ladislao Cerna, por su eterno descanso. Para las intenciones de Yaritza Gisela Aguilar Estrada, Jaime Julián Aguilar Estrada, Juan Omar Ramírez Hernández, Bertalice Perea, hoy en Acción de Gracias por su cumpleaños, Karen Robles, Lilian Soto. Ponemos a Cristóbal López y Guadalupe Bedoya Hernández. Ponemos a Gerardo Orozco, por la salud de Carmelita Robles, por la salud de José Morales, Laura Arroyo, Jorge Leal, por la salud de Jorge Martínez, Darwin Martínez, Dora Gutiérrez, Alma Pacheco, Vicky Cerón. Por todas las intenciones, corazón, ponemos también a Carlitos Estelita Mora por sus intenciones. Ponemos las intenciones de eterno descanso de Manuela Frías. Ponemos también eterno descanso de Lorenzo La Torre. Ponemos eterno descanso de Víctor Mate y Jesús Silva. Bueno, pues a Brian Santiago, las intenciones de Giovanna Mendoza por la, su salud, Dora Guzmán en San Isidro, California, por todas sus intenciones, por la familia Osorio, Enrique Almanza Hernández, ponemos también por el eterno descanso de Amalia Alcalá, Blanca Manasés, Laura Zapata, Rubén Valles, Rosa Zúñiga, Abigail Mora, José Ramírez, María Isabel Alcalá, Tomás Quesada, Glafira Lomelí, Ramona Gobea, Marta Reynoso, Sergio Chávez, Berta Valenzuela, Heriberto Hugo y Víctor Marrón, por señora Patricia Pío, por su familia, por conversión de Miguel Chacón, intenciones de María Barraza, Rosy Juárez, Lorena de la Torre, Maximina Dueñas, Consuelo Borjas, Reinalda Montes, Irma Marrón, Carmen Sosa, Violeta Moreno, Leticia Navarro, Socorro Donati, Norma Prado, por la salud de Teresa Pérez y por la salud de Luz López. Ponemos también las intenciones de María González de Mexicali por sus difuntos, María del Refugio Vendaña en la Colonia Altamira. Ponemos también a Mónica Alonso Damián en Puebla por todas sus intenciones. Ponemos las intenciones de Ana Georgina Citlán Luna Gómez en la Ciudad de México, eterno descanso de Luisa Cruz y Antonio Mayorga. Anicet Gerardo Hernández por su eterno descanso de Luisa Etelvina Palacios. Eterno descanso de Erika Lares Mayorga. Ponemos también a Lupita Segura por todas sus intenciones. Mercedes Cecilia por sus intenciones. Por la familia Delgado Salido. Ponemos también conversión de Marcos Alicia. Antonio Castañeda por todas sus intenciones. Ponemos también acción de gracias por el cumpleaños de Berta Alicia Pereira Soria por su salud y por su cumpleaños. Ponemos también por las intenciones de, por el viaje de Raquel Hernández y su familia y todas sus intenciones. Ponemos también las intenciones de Aurora Méndez en Goleta, California, por todas sus intenciones. Ponemos a Martita Santejas en San Diego, California, por todas las intenciones de su corazón. Linda Martínez por todas sus intenciones. Y así les damos la bienvenida a la celebración de la Santa Misa.
2: Bien, gracias, gracias. Ay, ay, ay, vamos a pedir en este inicio del segundo semestre del 2026 un inicio sangriento, sangriento, ya que el culto a Satanás fútbol, como esa mujer ahí, sacerdotisa de Satanás, el fútbol nos une. Órale, imagínate. Y los dos niños allá en Yautepec, Morelos, asesinados. Dijo el demonio en nuestro hermano Ángel, ¿verdad?, que tiene cuatro demonios, y dice, fuimos expulsados de estas tierras cuando llegó, vino ella, nuestra madre, pero hemos vuelto porque le han vuelto a ofrecer sacrificios humanos. Y la voz de esa mujer en el video que presentan, ¿verdad? Y, pero ¿por qué los niños? ¿Por qué los niños? Pues la gente, pues, en el mejor de las ideas, pues ve el fútbol ahí en el parquecito. Bueno, pues corrobora. Ya sabíamos, algunos sacerdotes, esto no es de Dios. El juego en sí no es malo, pero ya todos los intereses que hay, no se puede servir a Dios sin dinero. Yo creo que para uno de esos dirigentes de la FIFA o qué sé yo qué, si fuera ese niño, esos niños, sus hijos o sus nietos, todos los millones que se llevan, no vale lo que ese niño, esa criatura, ¿verdad? Bueno, pues vamos a pedir por México, que Dios lo libere ya de este yugo satánico. In nomine Patris et Filii et Spiritus Sancti. Amén. Dominus vobiscum.
1: Et cum spiritu tuo.
2: Y bien, con humildad decimos, yo confieso ante Dios Todopoderoso y ante ustedes, hermanos, que he pecado mucho de pensamiento, palabra, obra y omisión, por mi culpa, por mi culpa, por mi grande culpa. Por eso ruego a Santa María, siempre Virgen, a los ángeles, a los santos y a ustedes, hermanos, que intercedan por mí ante Dios nuestro Señor. Dios Todopoderoso, tenga misericordia de nosotros, perdone nuestros pecados y nos lleve a la vida eterna.
1: Amén.
2: Amén. Introito. Este es el siervo fiel y prudente a quien el Señor puso al frente de su familia. Gloria Patri et Filio et Spiritui Sancto. sic ut erat in principio, nunc et semper et in saecula saeculorum. Amén. Ese es el siervo fiel y prudente a quien el Señor puso al frente de su familia. Kyrie eleison.
1: Kyrie eleison.
2: Kyrie eleison.
1: Christe eleison.
2: Christe eleison.
1: Christe eleison.
2: Kyrie eleison.
1: Kyrie eleison.
2: Kyrie eleison. Dominus vobiscum.
1: Et cum spiritu tuo.
2: Oremos. Señor Dios, que en tu inefable providencia te dignaste elegir a San José como esposo de la Santísima Madre de tu Hijo, concédenos que merezcamos tener como intercesor en el cielo a quien veneramos como protector en la tierra, por nuestro Señor Jesucristo, tu Hijo, que siendo Dios vive y reina contigo en la unidad del Espíritu Santo Dios, por los siglos de los siglos.
1: Amén.
3: Del libro del profeta Amós. Esto dice el Señor: busquen el bien, no el mal, y vivirán. Y así estará con ustedes, como ustedes mismos dicen, el Señor Dios de los ejércitos. Aborrezcan el mal y amen el bien. Implanten la justicia en los tribunales. Quizás entonces el Señor Dios de los ejércitos tenga piedad y los sobrevivientes de José. Yo desprecio y detesto las fiestas de ustedes, no me agradan sus solemnidades. Aunque me ofrezcan holocaustos, no aceptaré sus ofrendas, ni miraré con agrado sus sacrificios de novillos gordos. Alejen de mí el ruido de sus canciones. No quiero escuchar la música de sus arpas. Que fluya la justicia como el agua y la bondad como un torrente inagotable. Palabra de Dios.
1: Te alabamos, Señor. Respondemos al Salmo 49.
3: Dios salva al que cumple su voluntad.
1: Dios salva al que cumple su voluntad.
3: Israel, pueblo mío, escucha atento. En contra tuya yo, tu Dios, declaro.
1: Dios salva al que cumple su voluntad.
3: No voy a reclamarte sacrificios, pues siempre están atentos mis holocaustos, pero ya no aceptaré becerros de tu casa ni cabritos de tus rebaños.
1: Dios salva al que cumple su voluntad.
3: Pues todas las fieras de la selva son mías y hay miles de bestias en mis montes. Conozco todos los pájaros del cielo y es mío cuanto se mueve en los campos.
1: Dios salva al que cumple su voluntad.
3: Si yo estuviera hambriento, nunca iría a decirte a ti, pues todo es mío. ¿O acaso yo como carne de toros y bebo sangre de cabritos?
1: Dios salva al que cumple su voluntad.
3: ¿Por qué citas mis preceptos y hablas a todas horas de mis pactos, tú que detestas la obediencia y echas en saco rotos mis mandatos?
1: Dios salva al que cumple su voluntad.
3: De pie.

0: Dominus vobiscum.
1: Et cum spiritu tuo.
0: Sequentia Sancti Evangelii secundum Matteo.
1: Gloria tibi Domini.
0: Capítulo 8, ahora versículo 28-34. En aquel tiempo, cuando Jesús desembarcó en la tierra, en la otra orilla del lago, la tierra de los gadarenos, dos endemoniados salieron de entre los sepulcros y fueron a su encuentro. Eran tan feroces que nadie se atrevía a pasar por aquel camino. Los endemoniados le gritaron a Jesús: ¿qué quieres de nosotros, hijo de David? ¿Acaso has venido hasta aquí para atormentarnos antes del tiempo señalado? No lejos de ahí había una numerosa piara de cerdos que estaban comiendo. Los demonios le suplicaron a Jesús: si quieres, si vienes a echarnos fuera, mándanos entrar en esos cerdos. Él les respondió: está bien. Entonces los demonios salieron de los hombres, se metieron en los cerdos y toda la piara se precipitó en el lago por un despeñadero y los cerdos se ahogaron. Los que cuidaban los cerdos huyeron hacia la ciudad a dar parte de todos aquellos acontecimientos y de lo sucedido a los endemoniados. Entonces salió toda la gente de la ciudad al encuentro de Jesús y al verlo le suplicaron que se fuera de su territorio. Verbum Domini.
1: Nos debe Cristo.
0: Per evangelica dicta deliantur nostra delicta. A ver, vamos a ver. Mateo 6:24 dice: no se puede servir a dos amos porque se queda bien con uno y mal con otro. No se puede amar a uno y odiar al otro. Bueno, pues aquí está en lo práctico. Hemos comentado sobre el punto de que ya no es Dios el centro, la cultura judía era teocrática. ¿Qué significa la palabra teo? Dios, kratos, gobierno, comandada. Entonces, Dios era el que marcaba. Deja su ley como rey supremo en las tablas que dio a Moisés. Nuestro Señor Jesucristo, verdadero Dios y verdadero hombre, cuando pregunta Mateo 16, ¿quién dice la gente que soy yo? ¿Quién dicen ustedes que soy yo? Ahí solamente Pedro, con la gracia de Dios, porque esto no te lo ha revelado tu papá Juan, sino mi padre, y le dice el Señor: bienaventurado tú, Simón, hijo de Juan. Entonces hay una bienaventuranza, ¿no? Esto es importante porque a partir de esa infiltración masónica, satánica, por tanto, se quita a Dios del centro. A ver, atención, madre, Magic. Si el misal romano dice que debe celebrarse viendo al oriente y viendo al altar, donde además está el sagrario, se voltea y el sacerdote que debe presentarle a Dios las intenciones de su pueblo, del pueblo que representa, entonces, ¿quién quedó en medio? El que debía ofrecer. Dice Generaciones Nuevas, a mí todavía me tocó un poquito de aquello, ¿verdad? ¿Y por qué el sacerdote le da ahora la espalda al pueblo? Porque eso debe ser. Y ya veíamos, ¿no?, que cuando el Señor levanta al sacerdote real y verdaderamente presente, entonces los monaíos se cogen de la casulla, así para simbolizar, representar que el sacerdote les lleva a Dios. Pero al hacer este cambio Nos han quitado el lenguaje corporal, pero esto es importante. El sacerdote siempre debe estar mirando hacia el Señor. Y en, así, ¿quién queda en medio? Como signo, el altar. Jesucristo, sacerdote, víctima y altar. Y en unos momentos voltea y es para bendecir. Dominus vobiscum, et cum spiritu tu. Y vuelve a dar el frente, su frente, al altar. Y el altar debió estar que de tal manera que el sacerdote esté viendo al oriente, ad orientem, que es de donde sale el sol. Así, así es. Y no es nuevo. Yo ya cuando nací y ni conciencia tenía, eso ya estaba. ¿Qué ha sucedido? Vete, por favor, mira, mira, no es por nada, pero ¿por qué corren a Jesús? ¿Qué era más valioso para estos galadenos? Pues no eran los endemoniados, ¿no? No, es que se mueran. Lo importante eran los cerdos, 2000 cerdos. No se puede servir a Dios y a los cerdos. Representa dinero. Entonces, ese es un buen parámetro. Lo que les decían estos días pasados, viendo diferido, no tengo así, ni me quiero dar el tiempo para ver. No, pero se entera uno y uno tiene que dar una orientación. Y les dije, eso, igual que las clausuras de las Olimpiadas, creo que la de España estuvo súper mega satánica, ¿no? Donde están en una plataforma y toda la cosa, y con cierta tecnología para que salieran chispitas. Y tienen unos buffers y unos metales ahí para decir, y se hacen las chispas. Y unas danzas así, y entra la procesión con unas ruedas, pero muy grandes, y van unos hombres caminando dentro de ellas para que giren, ¿no? Etcétera. Digo, de lo que un poquito que me acuerdo. O la de Los Ángeles, que vino hasta como en un platillo volador, ahí que era de una manera muy interesante. No recuerdo el artista, pero venía volando, como era oscuro, pues no se veían los, bueno, al menos en lo lógico sería, pues lo vienen, sí, pero mantener el equilibrio sostenido por esas cuerdas, técnicamente sería, y ya se hace todo aquello. El lenguaje no verbal, pero que está ahí. Entonces, ¿cuántos millones y millones si sale ahora, no? No se puede anunciar nada que no esté aprobado por la FIFA, la maldita FIFA, ¿sí? Por los millones que tienen que pagar por, bueno, pues, bueno, ya entendemos el planteamiento. No se puede servir a Dios y al dinero. Aunque veía por ahí un comentario, ¿no? Hay una marca judía, por cierto, de Leví. Y dice, bueno, pues que no se vean, pues no los pueden quitar, pero los van a tapar. Pero pues se queda la silueta con todo de lo que es, pues, y etcétera. Hay otros diablos, más diablos que el diablo, ¿no? Del dinero. Lo que decía Padre Santiago, Padre Munilla, sobre esos demonios. Y así como María Magdalena dice, de la cual sacó 7 demonios. Aquí me tocó una persona que cuando puse mis manos sobre su cabeza empezó un grito de aquellos, ¿verdad, doña Lorena? Y dice, Lorena se quedó y dice, ¡wow! Sí, y porque la gracia de Dios, el poder de Dios en el sacerdote. Entonces hubo algo muy interesante porque yo no le dije con palabras, sino dentro de lo que he aprendido en 40 años lidiando con esas cosas, no todos los días, pero sí muchas veces. Entonces preguntarle, en el nombre de Jesús te ordeno que me digas quién eres. Y se empieza. Pero aquí lo pensé, pero no lo llegué a hacer porque dice el demonio que está en esa persona. ¿Quieres saber cómo me llamo? Y me llamo Legión. En una persona, había esto que nos dice el Evangelio hoy. Cuando le pregunta, ¿quién eres? Jesús sabe quién es, pero el demonio le dice, somos legión, somos muchos, en un endemoniado. Entonces aquí son dos. Y el quitar a Dios del centro, hoy el pecado en el mundo es que en ese relativismo, no, Dios no existe, tú eres Dios, ciertamente en Cristo, pero no sin Él. Y el demonio pues nos mete ahí. Ah, es que bien sabe Dios que el día que comas de este fruto, seréis como Dios. Es una tentación, que todos se te postren y se aniquilen, sea nada, esclavos del demonio. Bueno, pues ahí está esa situación. Entonces, hasta que volvamos los ojos a Dios. Y ha sido en los momentos donde el Señor se aparta un poquito de nosotros. Entonces nos damos cuenta de que quien pues, ha llevado todo y nos ha bendecido. Aún esto, decíamos el otro día, para el que cree, dijo San Pablo, nada sucede para mal, todo sucede para bien. Esa situación de un evento que aparentemente pues es bueno, pero ¿hacia quién? ¿Hacia quién? Estaba yo preparándome y me acordé de el Halloween, ¿se acuerdan? El Halloween, que recolectar sangre humana y especialmente de niños, porque es un sacrificio humano a Satanás. Entonces los dulces con veneno, los dulces con vidrios, etcétera, hacer el mayor daño, recoger la cantidad más grande de sangre, como los aztecas satánicos 100%. Y entonces, meditemos, estamos en México, pero no somos satánicos, en teoría. Estudiamos, hacemos un examen de conciencia y decía Padre Santiago, el demonio de la lujuria, el demonio de la embriaguez, el demonio de la soberbia, y se mimetiza. ¿Qué significa mimetismo, don Martín? Tú usas eso en tu pintura. Escondes en uno de tus dibujos una figura dentro del mismo colores que tienes, como el camaleón. A ver, búscame, encuentren el jueguito ese que sale, ¿no? Por ahí. Descubre cinco animalitos que están ahí. El otro día salió uno y pues siempre llama la atención. Y tú ves como en un cuadro, cuatro caballos. Y la pregunta es, ¿quién encuentra el quinto caballo? Tiene un coeficiente muy, muy desarrollado, un IQ, coeficiente intelectual. Y bueno, pues yo no me detengo mucho porque estoy recogiendo otras notas, pero se queda. Y bueno, ya en un ratito te cae la curiosidad, pues ¿dónde está el quinto? O de esos. Así se mimetiza el demonio. No, pero sí. Y lo peor, por ejemplo, esto, ¿no? ¿Cuántos animales ves en la imagen? Gracias, madre. Pues, para mis hermanos que están viendo el video, pues eso. Están tan bien logrado el trabajito ese que, no, pues yo nomás veo cochinito, el caballo, el elefante, qué sé yo. Así el demonio se nos mimetiza. Y creemos que es bueno. Lo que de suyo no es bueno, es malo. Y se va a presentar el mal, pues no con la cara de demonio y muy feo. No, al contrario. El hombre alto con el vestido de negro, con el sombrero famoso, la presentación de Satanás. Es una vez, muchas veces que me han dicho, ah, padre, está así. O el de a caballo, o sea, desde niño salía por allá en la esquina de la calle donde nací. Entonces, bueno, pero que es un tipo muy guapo, o una mujer muy hermosa, como la San Pío de piel trechina, ¿no? Una mujer, pero, sí. Y entonces, por ahí nos atiza. ¿Qué es lo que más vale? Dice el Señor, de la abundancia de tu corazón hablan los labios. Y el Señor nos viene a liberar, pero no nos forza, nos descubre, nos dice, mira, por eso el examen de conciencia. Y saber que por ahí el demonio nos ha atacado, lo que dijo aquel monseñor, les platicaba. Rayito, ¿no te has dado cuenta de que el demonio no es creativo? A ver, monseñor, no le entiendo. Sí, Dios es creador, al ser humano lo hace creativo, pero el demonio imita nada más. Dice, uno, dos, tres, qué paso más chévere. Sí, los ataques que tuve en un primer momento y que pueden seguir usando. Pues sí era, oye, el mismo patrón, el mismo esquema. Ah, pues eso ya me permite ver al enemigo en su ataque. Creo que muchos sacerdotes no saben que tienen el poder, más que ustedes laicos, pero ustedes también lo tienen. Estas son las señales que acompañarán a los que creen en mí, expulsarán demonios. Pero el sacerdote, no, para eso se necesita un permiso especial. Nada más, mira, cinco razones así, le hace cuscús, tiene miedo. Cuando Padre Amor le pregunta a aquella reportera, padre, ¿usted tiene miedo cuando hace un exorcismo? Dice, no, el que tiene miedo es el demonio. ¿Por qué? Porque sabe que va para afuera. Y mi Señor nos recomienda mucho, no tengan miedo. Preparémonos, voy juntando material, revelaciones. Empezamos, ya acabamos con María Valtorta, vamos a hacer a María Julie Genis, así. Una laica como ustedes, estigmatizada, que casi el 100% de las profecías que Dios nos ha dado se han cumplido así. Y nos habla para este tiempo. Ella nació en 1850, muere en 1941. O sea que ya nos toca, ¿verdad? Y habla sobre estos acontecimientos. Y al ver así, ¡ay, que el sismo! Y que el Señor nos está llamando, nos está diciendo, ¡hey, detente! Que Dios nos conceda no solamente el conocimiento, sino el valor también para enfrentarnos, sin miedo. Nuestra alma vale la sangre misma de Cristo. Ahora esto que sucedió en Yautepec, pues es el demonio el que... Una vez este Toñito Flores, que tiene ya tiempo que no lo veo, electricista magnífico, y su papá, no sé en qué haya terminado, pero su mamá, no seguían. Y él, muy así, así como nervioso, pero no de nervios, sino así como muy inquieto. Y le llamó una señora porque pues tenía una situación de electricidad. Y de arriba de la planta donde están, sale un joven, dice: ¿usted qué tiene aquí? Lárguese, quién sabe qué es mi casa. Y él dice: no, el que se va a largar es otro. Ya sé quién eres, Satanás. Tú no me vas a ganar. Yo voy a hacer el trabajo. ¿Sí? Y la mamá está así como: ay, discúlpelo, señor, porque le urgía el trabajo también, ¿no? Y el otro, pero lo descubrió el Toñito Flores. Cállate. Ya sé quién eres, Satanás. Y bien valiente mi Toño Flores. ¿Y en qué acabó el asunto? Pues que bajó el muchacho y a otra persona, oh, no era otra persona, ya era él, la otra persona con cuernos, cola y no sé qué. Pero hay que enfrentarlo. Ya sé quién eres. Te ordeno en el nombre de Jesús que salgas. Y pues estar en gracia de Dios, esto ya lo hemos aprendido, ¿no? El demonio huye a la luz, huye a la Santísima Virgen María. Vamos a... Déjenme decir algo maravillosamente terrible para todos los satánicos. Pidámosle a Dios, que ya pasamos a los octavos de final, ¿no?, del fútbol, que no gane México, porque una profecía de los Simpson de 36 años antes, México contra Portugal y México campeón, pues eso ya sé que es satánico, porque para México nunca, ni en las primeras de cambio, etcétera. Bueno, paréntesis. ¿Y por qué le pido que no se dé? Porque México tiene una deuda con Dios. Y a quien le está siguiendo la jugada es a quién. Al demonio. Si así ha habido, al menos de lo que vimos, ¿no? Ese señor. Oye, pues, ¿cómo te vas a sentir tú que una horda de vagos, gente loca, y empiecen a mover tu carro? Así. Como cuando los van a voltear o qué sé yo, pero tantos, pues aquel, además del coraje, impotencia, y pues no le queda más que tirar con todo el carro. Ahí yo creo que pues está en defensa propia, porque pues imagínate, pero no le valió. Lastimó a 17 personas en su huida, lo bajaron y ayer murió de la golpiza que le pusieron. ¿Y quién lo mató? El maldito fútbol. El maldito Satanás. Y estos niños, fueron 4 heridos, pero llegar estos vándalos y disparar al grupo que estaba viendo el fútbol. Y dice, no sé si tienes ahí el grito en el video de la señora madre. Hay equipo de producción donde es un dolor profundo. ¿Y por qué los niños? ¿Por qué los niños? Porque es ahí donde vemos claramente la acción satánica, en su inocencia, en su pureza. Porque pues son inocentes. Si habría un culpable en cuanto a, seríamos los adultos. Y todo esto, estos mamones de la FIFA, ya saben que el dios del dinero es mamón, entonces los mamonitas, nada, nada se mueve sin la autorización de la FIFA y los gobiernos, ay, sí. Y entonces, pues se da. ¿Sí lo encontraste? Está entrando ahí, abriendo el YouTube de las notas del periódico. Creo que N Noticias. Bien, preparémonos entonces. Sí, preparémonos espiritualmente, es lo más importante. Preparémonos físicamente. Uno de los videos, ¿verdad?, que presentan, están rescatando, por ahí andan nuestros paisanos, ¿verdad?, los topos mexicanos, los de Salvador también. ¿Sí lo tienes?
1: No.
0: Está en el video. Bien. Y les dan un temblor de 6.6, creo. Imagínense, ¿no? Y todavía rescatan a una joven de 15 años y a un niño de 11 años. Y ya son días ahí. Ya son 6 días sin comer, sin tomar agua. Así nos pasó en México, que ya llevaban días, semanas incluso. Después ya no había más que recoger los escombros con todo lo que había. Entraron las máquinas. Señor, ten misericordia de tu pueblo. Ten misericordia, Señor. Nos hemos dejado seducir por el demonio y hemos dado cabida al demonio más que a ti. La prueba es de que ya estemos en gracia de Dios, de que los gobiernos vuelvan, y desde el Papa y los cardenales, a defender las cosas de Dios. El Corpus Christi es en jueves. La ascensión de nuestro Señor es en jueves. O sea, hay que volver a Él. Y es Dios el que nos marca este cambio. Creo que no lo encontró. Bueno, o no nos lo quiso poner, yo voy por lo segundo. Pero ya entendieron ustedes.
1: No lo encontré.
0: Bueno, Padre amoroso, sea para tu gloria. Ten piedad, Señor. Y danos el don de sabiduría y de discernimiento. In nomine Patris et Filii et Spiritus Sancti. Amén.
1: Amén.
0: Y viva Cristo Rey. Y viva la Virgen de Guadalupe. Y muera el mal gobierno.
1: Ponemos las intenciones de María Mercedes en Colima, por todas las intenciones de su corazón. Ponemos también las intenciones de Alejandro McLean por todas sus intenciones. Irene Rojas Sánchez por todas sus intenciones. Hacemos presente las intenciones de María Mercedes en Colima. Ponemos Elvira Juárez en Kiss, California, por todas las intenciones de su corazón. Por la salud de José Vina Díaz en Tijuana. Eterno descanso de Angélica Godínez en Tijuana. Ponemos también por el eterno descanso Susana Reyes, Margarita Cruz en San Diego, California, Graciela Juárez en Cajón, California, eterno descanso de Estela Álvarez. Ponemos también eterno descanso de Estela Acevedo, Consuelo Ruiz. Ponemos a Conchita Arroyo. Ponemos las intenciones de Lucía Cruz Dimas en Tijuana, Laura en El Salvador. Ponemos las intenciones de Regina Lee en Tamaulipas. Ponemos también a Lisa Lee en Montreal, Canadá, pidiendo por todas las intenciones de su corazón. Hacemos presente las intenciones de Cristina en San Diego, María Cedeño Bonita, California, las intenciones de Marta Lisa Solorio en San Isidro, Ignacio Machuca en Tijuana, Lorena Guerrero en Utah, Juan Guerrero en Utah. Ponemos las intenciones de ponemos las intenciones de Cornelio, por todas las intenciones de su corazón. Ponemos también las intenciones de Nidia Montoya, Susi, Nancy Suárez en Monclova, Coahuila, por todas sus intenciones. Ponemos también las intenciones de Susana, Norma Galván. Ponemos a Familia Marín por todas sus necesidades. María Luisa González en Camino Verde. Ponemos también a Alma Pacheco en Chula Vista, California. Eterno descanso de Idalia Dávila en Hermosillo, Verla en Periférico, Sandra Ramírez en Guadalajara, Antonia en Montaño en Tijuana, María Guillén en El Soler.

0: Leti Silvera en la presa, ponemos a Linda Martínez por todas las intenciones de su corazón, ponemos también a Margarita Cruz en San Diego y Elena en Jalapa, Veracruz.
1: Oren, hermanos, para que este sacrificio mío y suyo sea agradable a Dios, Padre Todopoderoso.
0: El Señor reciba tus manos este sacrificio para alabanza y gloria de su nombre, para nuestro bien y de toda su santa iglesia.
1: También estamos en oración porque hoy se repite el 1988, sí, y la ordenación de 4 obispos sin el consentimiento del Papa. ¿Del Papa? Vamos a orar por la situación. El Señor lo sabe todo. Muy bien, chicos, pues aquí vamos. Al prepararnos a ofrecerte, Padre Santo, este sacrificio de alabanza, te suplicamos que, para cumplir la misión que nos has confiado, nos ayude la intercesión de San José, a quien concediste cuidar en la tierra, haciendo las veces de Padre, a tu unigénito, el que vive y reina por los siglos de los siglos.
0: Amén.
1: El Señor esté con ustedes.
0: Y con tu espíritu.
1: Levantemos el corazón.
0: Mantenemos levantados al Señor.
1: Demos gracias al Señor nuestro Dios.
0: Es justo y necesario.
1: En verdad es justo y necesario, es nuestro deber y salvación, darte gracias siempre y en todo lugar, Señor Padre Santo, Dios Todopoderoso y Eterno, y alabar, bendecir y proclamar tu gloria en la conmemoración de San José, porque él es el hombre justo que diste por esposo a la Virgen Madre de Dios, el fiel y prudente servidor a quien constituiste jefe de tu familia, para que haciendo las veces de padre, cuidara a tu unigénito concebido por obra del Espíritu Santo, Jesucristo Señor nuestro. Por él los ángeles y los arcángeles y todos los coros celestiales celebran tu gloria, unidos en común alegría. Permítenos asociarnos a sus voces, cantando humildemente tu alabanza. Santo, santo, santo es el Señor Dios del universo. Llenos están el cielo, la tierra de tu gloria. Hosana en el cielo. Bendito el que viene en nombre del Señor. Hosana en el cielo. Padre misericordioso, te pedimos humildemente por Jesucristo, tu Hijo nuestro Señor, que aceptes y bendigas estos dones, este sacrificio santo y puro que te ofrecemos ante todo por tu Iglesia Santa y Católica, para que le concedas la paz, la protejas, la congregues en la unidad, la gobiernes en el mundo entero con tu servidor, el Papa León, nuestro obispo Mario Nicolás, y de todos los obispos que fieles a la verdad promueven la fe católica y apostólica. Acuérdate, Señor, de tus hijos vivos, primero dice enfermito, ¿verdad? Suri, por Suri que está enferma, Señor, por todos los damnificados, Señor, por todas esas almas que viven engañadas, Señor, y que están siguiéndole la jugada al enemigo, Señor, por nuestros niños inermes ante esta situación a la que cual los llevamos los adultos. Danos la gracia de tu Espíritu Santo. Bendice, Señor, a todos los que nos siguen a través de la 1470 y también redes sociales. Y todos los que están aquí reunidos, cuya fe y entrega bien conoces, por ellos y todos los suyos, por el perdón de sus pecados y la salvación que esperan, te ofrecemos. Y ellos mismos te ofrecen este sacrificio de alabanza. A ti, eterno Dios vivo y verdadero, reunidos en comunión con toda la Iglesia, veneramos la memoria ante todo de la gloriosa siempre Virgen María, Madre de Jesucristo, nuestro Dios y Señor, la de su esposo San José, la de los santos apóstoles y mártires, Pedro y Pablo, Andrés, Santiago y Juan, Tomás, Santiago, Felipe, Bartolomé, Mateo, Simón y Tadeo, Lino, Cleto, Clemente, Sixto, Cornelio, Cipriano, Lorenzo, Crisógono, Juan y Pablo, Cosme y Damián, y la de todos los santos, por sus méritos y oraciones, concédenos en todo tu protección. Por Cristo nuestro Señor. Amén. Acepta, Señor, en tu bondad esta ofrenda de tus siervos y de toda tu familia santa. Ordena en tu paz nuestros días, líbranos de la condenación eterna y cuéntanos entre tus elegidos. Por Cristo nuestro Señor. Amén. Bendice y santifica esta ofrenda, Padre, haciéndola perfecta, espiritual y digna de ti.

0: Y Dios mío.
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0: Señor mio, e Dios mio.
1: Ese es el sacramento de nuestra fe.
0: Anunciamos tu muerte, proclamamos tu resurrección, ven Señor Jesús.
1: Por eso, Padre, nosotros, tus siervos y todo tu pueblo santo, al celebrar este memorial de la muerte gloriosa de Jesucristo, tu Hijo nuestro Señor, de su santa resurrección del lugar de los muertos y de su admirable ascensión a los cielos, te ofrecemos, Dios de gloria y majestad, y los mismos bienes que nos has dado, el sacrificio puro, inmaculado y santo, pan de vida eterna y cáliz de eterna salvación. Mira con ojos de bondad esta ofrenda. Y acéptala como aceptaste los dones del justo Abel, el sacrificio de Abraham, nuestro padre en la fe. Y la oblación pura de tu sumo sacerdote Melquisedec, te pedimos humildemente, Dios Todopoderoso, que esta ofrenda sea llevada a tu presencia hasta el altar del cielo por manos de tu ángel, para que cuanto recibimos el cuerpo y la sangre de tu Hijo, al participar aquí de este altar, seamos colmados de gracia y bendición. Por Cristo nuestro Señor.
0: Amén.
1: Amén. Acuérdate también, Señor, de tus hijos, Periquito, Pati, la hija de don Pato Rojas, falleció ayer, así, fíjate, de repente, don Pato de 80 años y ya, el Señor, pero ahora su hija. Señor, por todos estos hermanos que han muerto, asesinados y de tanto, Señor, por esas ánimas que vinieron anoche y que fueron bastantes, estuvo duro el traqueteo. Dales, Señor, el eterno descanso.
0: Y los que por ello la luz perpetua.
1: Descansen en paz.
0: Así sea.
1: Es que nos han presidido con el Señor de la fe y duren ya el Señor de la paz. A ellos, Señor, y a cuantos descansan en Cristo, concedes el lugar del consuelo de la luz y de la paz. Por Cristo nuestro Señor. Amén. Y a nosotros, pecadores, siervos tuyos, que confiamos en tu infinita misericordia, admítenos en la asamblea de los santos apóstoles y mártires, Juan el Bautista, Esteban, Matías y Bernabé, Ignacio, Alejandro, Marcelino y Pedro, Felicitas y Perpetuo, Águeda, Lucía, Inés, Cecilia, Anastasia y de todos los santos. Y acéptanos en su compañía, no por nuestros méritos, sino conforme a tu bondad. Por Cristo, Señor nuestro, por quien sigues creando todos los bienes, los santifica, los llenas de vida, los bendices y los repartes entre nosotros. Por Cristo, con Él y en Él, a ti Dios Padre Omnipotente, en la unidad del Espíritu Santo, todo honor y toda gloria, por los siglos de los siglos.
0: Amén.
1: Fieles a la recomendación del Salvador y siguiendo su divina enseñanza, nos atrevemos a decir: Padre nuestro que estás en el cielo, santificado sea tu nombre, venga a nosotros tu reino, hágase tu voluntad en la tierra como en el cielo. Danos hoy nuestro pan de cada día, perdona nuestras deudas como también nosotros perdonamos a nuestros deudores. No nos dejes caer en la tentación. Líbranos del mal. Líbranos de todos los males, Papá Dios. Y concédenos la paz en nuestros días para que, ayudados por tu misericordia, vivamos siempre libres de pecado y protegidos de toda perturbación, mientras esperamos la gloriosa venida de nuestro Salvador Jesucristo. Tuyo es el reino, tuyo el poder y la gloria por siempre, Señor. Amado Jesús, tú dijiste a tus apóstoles: la paz les dejo, mi paz les doy, no tengas en cuenta nuestros pecados, sino la fe de tu iglesia. Y conforme a tu palabra, concédele la paz y la unidad. Tú, que vives y reinas por los siglos de los siglos.
0: Amén.
1: Pax tecum.
0: Et cum spiritu tuo.
1: El cuerpo y la sangre de nuestro Señor Jesucristo unidos en este cáliz sean para nosotros alimento de vida eterna. 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
1: Señor Jesucristo, la comunión de tu cuerpo y de tu sangre no sea para nosotros un motivo de juicio y condenación, sino que por tu piedad me aproveche para defender mi cuerpo y como remedio saludable.

0: 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Señor, no soy digno de que entres en mi casa, pero una palabra tuya bastará para sanar. Cuerpo y sangre de Cristo, guarde mi alma para la vida eterna. Amén.
1: Y hacemos la comunión espiritual para los que no van a comulgar sacramentalmente. Señor Jesús, yo creo que tú estás real y verdaderamente presente en el Santísimo Sacramento del altar. Te amo sobre todas las cosas y deseo recibirte dentro de mi alma. Mas ya que no lo puedo hacer sacramentalmente en este momento, ven por lo menos espiritualmente a mi corazón. Y como si te hubiese recibido, yo me abrazo y me uno enteramente a ti. Oh Jesús mío, no permitas que jamás me separe de ti por el pecado. Amén.

0: Alégrate, siervo bueno y fiel. Entra a compartir el gozo de tu Señor. Dominus vobiscum.
1: Et cum spiritu tuo.
0: Oremos. Renovados con este sacramento que da vida, te rogamos, Señor, que nos concedas vivir para ti en justicia y santidad, a ejemplo y por intercesión de San José, el varón justo y obediente que contribuyó con sus servicios a la realización de tus grandes misterios, por Jesucristo nuestro Señor.
1: Amén.
0: Dominus vobiscum.
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0: Amen. 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
0: Ave Maria Purísima.
1: Sin pecado original concebida.
0: Bien, la Rucobán, hacemos los laudes con estas intenciones de nuestros hermanos damnificados. Dios mío, ven en mi auxilio.
1: Señor, date prisa en socorrerme.
0: Gloria al Padre y al Hijo y al Espíritu Santo.
1: Como era en el principio, ahora y siempre, por los siglos de los siglos. Amén.
0: Aleluya. Sentencia del Dios al hombre antes de que el día comience, que el pan no venga a tu mesa sin el sudor de tu frente, ni el sol se te da de balde, ni el aire por ser quien eres. Las cosas son herramientas, ni buscan quien las maneje. El mar les pone corazas, de sal amarga los peces. El hondo sol campesino madura a fuego las mieses. La piedra con ser la piedra guarda una chispa caliente. Y en el rumor de la nube combaten el rayo y la nieve. A ti te inventé las manos y un corazón que no duerme. Puse en tu boca palabras y pensamiento en tu frente. No basta con dar las gracias sin dar lo que las merece. A fuerza de gratitudes se vuelve la tierra estéril. Amén. Antífona primera. Tu luz, Señor, nos hace ver la luz.
1: Salmo 35.
0: El malvado escucha en su interior un oráculo del pecado. No tengo miedo a Dios ni en su presencia, porque se hace la ilusión de que su culpa no será descubierta ni aborrecida.
1: Las palabras de su boca son maldad y traición. Renuncias a ser sensato y a obrar bien. Acostado medita el crimen. Se obstina en el mal camino, no rechaza la maldad.
0: Señor, tu misericordia llega al cielo, tu fidelidad hasta las nubes, tu justicia hasta las altas cordilleras. Tus sentencias son como el océano inmenso.
1: Tú socorres a hombres y animales. Qué inapreciable es tu misericordia, Dios. Los humanos se acogen a la sombra de tus alas.
0: Se nutren de lo sabroso de tu casa. Les das a beber del torrente de tus delicias, porque en ti está la fuente viva, y tu luz nos hace ver la luz.
1: Prolonga tu misericordia con los que te reconocen, tu justicia con los rectos de corazón. Que no me pisotee el pie del soberbio, que no me eche fuera la mano del malvado.
0: Han fracasado los malhechores, derribados, no se pueden levantar.
1: Gloria al Padre, y al Hijo, y al Espíritu Santo.
0: Como era en el principio, ahora y siempre, por los siglos de los siglos. Amén. Tu luz, Señor, nos hace ver la luz. Antífona segunda. Señor, tú eres grande, tu fuerza es invencible.
1: Cántico de Judith. Alabad a mi Dios con tambores, elevad cantos al Señor con cítaras. Ofrecerle los acordes de un salmo de alabanza, ensalzada invocar su nombre, porque el Señor es un Dios quebrantador de guerras, su nombre es el Señor.
0: Cantaré a mi Dios un cántico nuevo. Señor, tú eres grande y glorioso, admirable en tu fuerza invencible.
1: Que te sirva toda la creación, porque tú lo mandaste y existió. Enviaste tu aliento y la construiste, nada puede resistir a tu voz.
0: Sacudirán las olas los cimientos de los montes, las peñas en tu presencia se derritirán como cera, pero tú serás propicio a tus fieles.
1: Gloria al Padre, y al Hijo, y al Espíritu Santo.
0: Como era en el principio, ahora y siempre, por los siglos de los siglos. Amén. Señor, tú eres grande, tu fuerza es invencible. Antífona tercera. Aclamad a Dios con gritos de júbilo.
1: Salmo 46.
0: Pueblos todos, batid palmas, aclamad a Dios con gritos de júbilo, porque el Señor es sublime y terrible, emperador de toda la tierra.
1: Él nos somete a los pueblos y nos juzga a las naciones. Él nos escogió por heredad suya, gloria de Jacob, su amado.
0: Dios asciende entre aclamaciones, el Señor al son de trompetas. Tocad para Dios, tocad. Tocad para nuestro Rey, tocad.
1: Porque Dios es el Rey del mundo, tocad con maestría. Dios reina sobre las naciones, Dios se sienta en su trono sagrado.
0: Los príncipes de los gentiles se reúnen con el pueblo de Dios de Abraham, porque de Dios son los grandes de la tierra, y Él es excelso.
1: Gloria al Padre, y al Hijo, y al Espíritu Santo.
0: Como era en el principio, ahora y siempre, por los siglos de los siglos. Amén. Aclamad a Dios con gritos de júbilo. Amén.
1: Lectura breve, Tobías capítulo 4. No hagas a nadie lo que no quieres que te hagan. Da de tu pan al hambriento y da de tus vestidos al desnudo. Busca el consejo de los prudentes. Bendice al Señor en toda circunstancia. Pídele que sean rectos todos tus caminos y que lleguen a buen fin todas tus sendas y proyectos.
0: Respondemos. Inclina, Señor, mi corazón a tus preceptos.
1: Inclina, Señor, mi corazón a tus preceptos.
0: Dame vida con tu palabra.
1: Inclina, Señor, mi corazón a tus preceptos.
0: Gloria al Padre, y al Hijo, y al Espíritu Santo.
1: Inclina, Señor, mi corazón a tus preceptos.
0: Cántico evangélico del Mesías, su precursor, antífona. Realiza, Señor, con nosotros la misericordia y recuerda tu santa alianza. Bendito sea el Señor Dios de Israel, porque ha visitado y redimido a su pueblo, suscitándonos una fuerza de salvación en la casa de su siervo, según lo había predicho desde antiguo por boca de santos profetas. Es la salvación que nos libra de nuestros enemigos y de la mano de todos los que nos odian. Ha realizado así la misericordia que tuvo con nuestros padres, recordando su santa alianza y el juramento que juró a nuestro padre Abraham, para concedernos que, libres de temor, arrancados de la mano de los enemigos, le sirvamos con santidad y justicia en su presencia todos nosotros. Y a ti, niño, te llamarán profeta del Altísimo, porque irás delante del Señor a preparar sus caminos, anunciando a su pueblo la salvación, el perdón de sus pecados. Por la entrañable misericordia de nuestro Dios, nos visitará el sol que nace de lo alto, para iluminar a los que en tinieblas y en sombra de muerte, para guiar nuestros pasos por el camino de la paz. Gloria al Padre, y al Hijo, y al Espíritu Santo.
1: Como era en el principio, ahora y siempre, por los siglos de los siglos. Amén.
0: Realiza, Señor, con nosotros la misericordia y reúne tú y recuerda tu santa alianza. Presentemos nuestras súplicas a Papá Dios con amor y mirada de confianza, diciendo: santifica, Señor, a tus hermanos.
1: Santifica, Señor, a tus hermanos. Concédenos, Señor, consagrar el principio de este día en honor de tu resurrección, y haz que todos los trabajos que realicemos durante esta jornada te sean agradables.
0: Santifica, Señor, a tus hermanos.
1: Haz que sepamos descubrirte a ti en todos nuestros hermanos, sobre todo en los tristes, en los más pobres y en los que son menos útiles a los ojos del mundo.
0: Santifica, Señor, a tus hermanos.
1: Tú que para aumentar nuestra alegría y afianzar nuestra salvación, nos das el nuevo día. Signo de tu amor, renuévanos hoy y siempre para gloria de tu nombre.
0: Santifica, Señor, a tus hermanos.
1: Haz que durante este día estemos en paz con todo el mundo y que nadie devolvamos mal por mal.
0: Santifica, Señor, a tus hermanos.
1: Bueno, las intenciones de Luz María Medina García, que era 3 de octubre, Irma Jiménez Ríos, Ladis Bravo, Lourdes López, Abel Margaño Dávila en Perú, Tita Rufo, Lucia Esparza, ponemos también las intenciones de Raúl Quintero, Raquel Ávila, ponemos también las intenciones de Pati Galicia, las intenciones de María Matos, Rosy Cruz, por todas sus intenciones.
0: Santifica, Señor, a tus hermanos. Y decimos: Padre nuestro que estás en el cielo, santificado sea tu nombre. Venga a nosotros tu reino, hágase tu voluntad en la tierra como en el cielo. Danos hoy nuestro pan de cada día. Perdona nuestras deudas, como también nosotros perdonamos a nuestros deudores. No nos dejes caer en la tentación y líbranos del mal. Oremos. Señor Dios, Salvador nuestro, danos tu ayuda para que siempre deseemos las obras de la luz y realicemos la verdad. Así, los que de ti hemos nacido en el bautismo seremos tus testigos ante los hombres. Por Jesucristo nuestro Señor.
1: Amén.
0: El Señor nos bendiga, nos guarde de todo mal y nos lleve a la vida eterna. Amén. Y ahora, nos has dado, Señor, el pan del cielo. Que Oremos. Señor nuestro Jesucristo, que en este sacramento admirable nos dejaste el memorial de tu pasión, concédenos venerar de tal modo los sagrados misterios de tu cuerpo y de tu sangre, que experimentemos constantemente nosotros el fruto de tu redención. Tú que vives y reinas por los siglos de los siglos.

0: Bendito sea Dios.
1: Bendito sea Dios.
0: Bendito sea su santo nombre.
1: Bendito sea su santo nombre.
0: Bendito sea Jesucristo, verdadero Dios y verdadero hombre.
1: Bendito sea Jesucristo, verdadero Dios y verdadero hombre.
0: Bendito sea el nombre de Jesús.
1: Bendito sea el nombre de Jesús.
0: Bendito sea su sacratísimo corazón.
1: Bendito sea su sacratísimo corazón.
0: Bendita sea su preciosísima sangre.
1: Bendita sea su preciosísima sangre.
0: Bendito sea Jesús en el Santísimo Sacramento del altar.
1: Bendito sea Jesús en el Santísimo Sacramento del altar.
0: Bendito sea el Espíritu Santo Paráclito.
1: Bendito sea el Espíritu Santo Paráclito.
0: Bendita sea la Gran Madre de Dios María Santísima.
1: Bendita sea la Gran Madre de Dios María Santísima.
0: Bendita sea su Santa e Inmaculada Concepción.
1: Bendita sea su Santa e Inmaculada Concepción.
0: Bendita sea su gloriosa asunción al cielo.
1: Bendita sea su gloriosa asunción al cielo.
0: Bendito sea el nombre de María Virgen y Madre.
1: Bendito sea el nombre de María Virgen y Madre.
0: Bendito sea San José, su castísimo esposo.
1: Bendito sea San José, su castísimo esposo.
0: Bendito sea Dios en sus ángeles y en sus santos.
1: Bendito sea Dios en sus ángeles y en sus santos.
0: Sagrado Corazón de Jesús.
1: En vos confío.
0: Inmaculado Corazón de María.
1: Sea la salvación del alma mía.
0: Y ahora.

después de estas oraciones que nos hacen unir en un solo corazón y una sola alma el rezo de los laudes. Les agradecemos y les esperamos nuevamente a este santo sacrificio de la misa. Dios es amor y te ama. Dios.

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1: Estamos de vuelta a RCE Noticias Baja California. Son las 7 de la mañana con 36 minutos de este miércoles 1 de julio del 2026. Se encuentra con nosotros ya en cabina nuestra segunda invitada esta mañana, la directora del INMUDERE, María Jesús Trujillo Hernández. Chuyita.
2: Exacto, hola, hola, ¿qué tal? Buenos días. Muy buenos días tengan todos ustedes, muchas gracias por la invitación. Y aquí estamos.
1: Nos vienes a platicar, directora, del programa vacacional mundialista. ¿De qué se trata este programa? Platícanos.
2: Claro que sí, mira, el último programa que tuvimos en INMUDERE fue en el 2019. Este año lo retomamos por indicaciones de nuestra presidenta municipal, la licenciada Claudia Agatón. Estamos en la fiebre, estamos en la fiesta y súper felices porque ayer también nos fue súper bien, ¿no? Le ganamos, ganamos ahora sí, ¿no? Sí. Ganamos a Ecuador. Perdieron y ganamos. Ahorita sí ganamos, ¿no? El hecho de que se llame mundialista fútbol o por partes, no quiere decir que va a haber nada más esa actividad, ¿no? De fútbol. Vamos a tener actividades recreativas, actividades deportivas. Estamos trabajando a partir de el 20 de julio, iniciamos nuestro programa vacacional y lo cerramos el 14 de agosto. Están abiertas las inscripciones, tenemos 4 sedes. ¿Cuáles son esas sedes? Puedo darle la bienvenida adelante a nuestro técnico del programa vacacional, Sergio, ¿no? Él es Sergio, él es parte del equipo de INMUDERE. Y ellos son los que están llevando a cabo este evento, este programa vacacional, ¿no? 2026, en 4 sedes, estábamos diciendo, Sullivan, Raúl Ramírez, Vida Digna, o okay. Francisco Villa, que está allá en la colonia 89, y en la colonia Hidalgo. Son estas 4 sedes. Es cupo limitado, okay. Va dirigido para 1,500 personas, 500 en Sullivan, 500 en Vidadín, en Raúl Ramírez, 250 personas en Vida Digna y en La Hidalgo 250 personas, ¿no?
1: Muy bien, es como un curso de verano.
2: Es un curso de verano, exactamente, es un curso de verano donde tú dejas al niño a partir de las 8 de la mañana, lo recoges a las 12 de mediodía.
1: Ok, ¿qué va a haber en estos cursos? Porque decías, no nada más es el tema de fútbol, ¿qué es lo que se va a impartir ahí? ¿Qué van a poder pues disfrutar? ¿A qué van a tener acceso los que participen?
2: Ay, claro, claro que sí, Sergio, me puedes ayudar, por
1: adelante
2: favor.
3: Primero que nada, una disculpa por la demora.
1: Adelante, adelante.
3: Vamos a tener lo que es actividades deportivas, tanto como fútbol, voleibol, básquetbol,
4: y si tenemos algún profe, porque todos nuestros profes, cabe recalcar que van a ser licenciados en actividad física, o alguna
2: área afín,
4: Si tenemos algún profe que tenga algún otro deporte, lo vamos a incluir. No estamos limitados a un plan estricto que les vamos a dar, sino que el profe puede ir adecuando de acuerdo a las necesidades de cada grupo. También vamos a tener actividades lúdicas, vamos a tener actividades con manualidades más enfocada a que hagan su propio material deportivo. No sé, que aprendan a hacer una raquetita con una media y un gancho, actividades de ese estilo. También vamos a tener actividades acuáticas en 3 de nuestras unidades, que es Sullivan, Ciudad Deportiva y la de Vida Digna.
1: Francisco Villa.
4: Francisco Villa. Uh-huh. En la Vicente Guerrero, por el momento, pues no vamos a tener porque no vamos a contar con traslado para los niños.
1: Okay.
4: Muy importante recalcar que se les pide a los papás que lleven la póliza de seguro que tienen vigente y INMUDERE les va a ofrecer un seguro tipo escolar. Aparte de la póliza que llevan ellos.
2: Exactamente.
1: Ok, fechas, costos.
2: Iniciamos el 20 de julio y se termina el 14 de agosto. Son 4 semanas donde tu hijo pues va a disfrutar, ¿no? De un programa vacacional, ya lo comentó Sergio, donde nuestros monitores son licenciados en actividad física o deporte o área afín, con sus 2 auxiliares. Hay que recalcar que cada grupo son 25 alumnos.
1: Okay.
2: Son 25 alumnos, no vamos a poder aceptar más, porque el profesor pueda atenderlos bien y con sus dos monitores, ¿no? Los costos son variados. Vamos, Sergio, desde...
4: En Ciudad Deportiva y Sullivan son 2,160 pesos. En la Vicente Guerrero, que es la Colonia Hidalgo, 1,598. Y en la Francisco Villa, 1,385. Cabe recalcar que todas nuestras inscripciones ahorita las estamos haciendo en la Unidad Deportiva Sullivan. Okay. Desde las 8 de la mañana hasta las 5 de la tarde. Muy importante llevar todos los requisitos que les pedimos, que es la póliza del seguro, una foto del niño y la INE, certificado médico, y muy importante, la INE de las personas que van a recoger a los niños.
1: Okay.
4: Uh-huh. Les pedimos dos personas que lleven las dos INEs. En dado caso de que uno de ellos dos no pueda ir por el niño, avisar un día antes quién va a recoger al niño.
2: Muy bien. Estamos metiendo esos protocolos de seguridad por la misma situación que se está viviendo ahorita, ¿no? Entonces, estamos teniendo nosotros mucho cuidado en ese aspecto de que tu padre de familia sientas esa seguridad en dejar a tu hijo. O sea, estás dejando a tu hijo con personas pues que no conocen, ¿no?
1: Claro.
2: Entonces, estamos trabajando en ese aspecto. Y lo que comenta Sergio, vamos a empezar a trabajar también con la SEDENA, que nos lleven pláticas, con bomberos, que nos lleven pláticas.
1: ¿Esto aparte del curso?
2: En el mismo curso, dentro de la agenda que se tiene de los días, es llevar ese tipo de pláticas. Por ejemplo, los miércoles va a ser actividades acuáticas, los viernes vamos a tener actividades de paseos, de campamentos, de pijamadas. O sea, cada día tiene diferentes actividades donde nosotros te lo vamos a hacer llegar de cuando tú te inscribas, ¿no?
1: Para el tema de las actividades acuáticas, ¿es requisito saber nadar o qué se va a llevar a cabo ahí?
4: En las unidades que tienen alberca es requisito saber nadar. De hecho, en nuestra póliza de inscripción, ahí dice, okay, ¿sabes nadar, no sabes nadar? En la unidad de Sullivan, donde es chapoteadero, pues no es indispensable, pero sí que el papá autorice en dado caso que el niño no sepa nadar.
2: Okay, exactamente.
1: Perfecto, pues ahí está. ¿Algo que se nos pase, directora, Sergio?
4: Por el momento, pues sería todo de nuestra parte. Nada más recordarle que si sus niños van a estar lo mayor cuidado posible por el personal que se está contratando, y que nuestra principal visión en este programa de verano es que a los niños no les pase ninguna circunstancia. Por eso nos estamos enfocando mucho en el seguro médico y en poderles proporcionar uno aparte de nosotros.
2: Exactamente.
1: Nos dicen, buenos días, ¿podrían repetir fechas y edades del curso de verano, por favor? Ah,
4: claro que sí. Las fechas de inscripción ya comenzaron y van a ser hasta el día 20 de julio. El mismo día vamos a estar inscribiendo aún si tenemos cupo.
1: Okay.
4: Las fechas del curso van a ser del 20 de julio al 14 de agosto. Van a ser 4 semanas. Y las edades son desde los 6 años hasta los 13.
2: Sí, okay. De 6 a 7, de 8 a 9, de 10 a 11 y de 12 a 13.
1: Muy bien. Así es como va a ser
2: reestructurado. Y está reestructurado de tal forma grupo A, grupo B, grupo C, ¿no? Como está dentro de la parte del mundial. Y estamos muy
5: eso
2: contentos.
5: Grupo A, ¿no? Grupo B, grupo C me suena más a los más inteligentes y los más burros.
4: Como en la secundaria.
2: Bueno,
4: ¿no?
2: A mí me tocó el C, siempre estaba en el C, los mejores, los mejores. Ahí estamos, ¿no?
1: Del D para arriba.
2: Ya era mucho. Eras un presumido, ¿no? Ya estamos. Entonces, pues muchas gracias por la invitación. Invitamos a la comunidad a que se sume a estos proyectos que trae el INMUDERE, y no nada más esto, ¿no? Y aprovechando, ya que estamos aquí, que no se les olvide que hoy es la rodada del Chon.
1: Loma Dorada.
2: Ahí estamos, es una temporada donde nos sumamos nosotros con Chon, con los pupilos del Chon.
1: Sí.
2: Y pues la presidenta súper feliz, ¿no? Okay. Y tú sabes, ahora que va a empezar lo del tour.
1: Calentando motores, estamos.
2: Y son 11 fechas con la de temporada en Loma Dorada.
1: ¿Hoy sería la segunda?
2: Sería la tercera el día de hoy.
1: Okay.
2: Terminamos el 26 de agosto.
1: Okay.
2: Son 11 fechas de 6 a 8 de la noche. Ahí estamos todos los miércoles con nuestro amigo Chon. Y felices, ¿no? O sea, tenemos mucha gente. dense una vuelta, los invitamos a que vean el potencial que tiene el ciclismo aquí en Ensenada, no necesitamos decírselo, ¿no?
1: ¿Cómo es la dinámica para estas jornadas?
2: Tú llegas a las 6 de la tarde, te inscribes, okay. Ahí hay una mesa de registro, ellos tienen toda la parte de la logística, nosotros vamos y apoyamos en la seguridad, en ponerte los baños, okay. En que tú tengas esa seguridad para que tú desarrolles ese evento, ¿no? Tenemos una relación increíble con Seguridad Pública, con el maestro Alejandro. No nada más eso, con la maestra Carolina, infraestructura, digo, servicios públicos, el maestro José. ¿Qué hicimos ahí? Infraestructura del maestro José. Pues hicimos un recorrido, un barrido, y ellos nos ayudaron con el bacheo. Entonces la comunidad también se acerca con nosotros y nos dice, pues muchas gracias, ¿no? Ya me pintaste las líneas, ya me bachaste.
1: Ahí están las actividades de Inmudere, muchísimas gracias.
2: No, pues ahí estamos y pues y siguiendo las indicaciones de nuestra presidenta municipal, ¿no? La licenciada Claudia Gatón. Y ustedes, pues gracias por recibirnos. Y ahí estamos.
5: Dos preguntas antes de irnos. Dice, buenos días, dice, le podrán preguntar a la licenciada de Inmudere, dice, el por qué se elevan tanto los precios de entrada cuando hay torneos. Dice, por ejemplo, el que se hará este fin en el deportivo, dice, más de 30 pesos por persona, incluyendo niños.
1: Sí. ¿Es el Tochela?
2: Tienes el Tochela, ahorita no sé cuánto vaya a cobrar. Nosotros nos regimos por una ley de ingresos, sí. Tenemos una ley de ingresos. Tú llegas su promotor y me dices, yo te rento el espacio por X cantidad, nosotros se lo rentamos, ajá, y ellos ponen los precios.
5: Okay, es para cuando vas a entrar, sí, al evento, si quieres entrar a las demás pistas, ¿no?
2: Ajá, no, la cuota normal, no, okay. Son los 6 pesos, okay. Pero avisamos nosotros al público que va a haber ese evento, ajá, y se mantiene cerrada la unidad.
1: Okay. O sea, la rentan toda.
2: La rentamos toda, se renta toda, entonces el promotor tiene la taquilla, ¿no? Ajá, claro. Y nosotros con base a la ley de ingresos te hacemos un cobro. Pero nosotros realmente no traemos esa taquilla. Okay. Lo que fue de Pueblo Antiguo, que acaba de pasar, ajá, el fin de semana, y el que viene ahorita a Tochela. Okay. Porque ellos nos rentan la unidad.
5: Okay. También nos dicen, buenos días, dice, en relación con el tour del Chon, dice, les han proporcionado servicios médicos, dice, porque ha habido accidentes.
2: Sí, a sí. Partir de hoy miércoles ya nos va a apoyar lo que es bomberos. Okay. Es la primera vez que nosotros nos estamos incursionando con Chon. Okay. Estamos trabajando de la mano y le reconocemos sus 18 años que él está trabajando, ¿no? No es que Mudere lo esté haciendo, no. Okay. Nos sumamos al trabajo, a la causa que trae Chon, que es el ciclismo, como él le dice, ¿no? El ciclismo de barrio, el ciclismo, pero es un poder que tienen, viene gente de San Quintín, viene gente de Tijuana.
1: Sí, pues el Chon se hizo famosísimo, sí, ¿no?
2: El Chon ahorita, y el miércoles que inauguramos nosotros, dice, wow, la gente también que estaba, había más de 500 personas ahí en ese evento, dice, no nos había pasado eso. Entonces, ¿qué hacemos nosotros? Te vamos a proporcionar la seguridad, el servicio médico, okay, que ahorita lo está bomberos. Va a apoyar con una ambulancia, okay, y el servicio sanitario, que tú tengas los sanitarios ahí y la hidratación, por supuesto, perfecto, ¿no? Pero perfecto, la parte de la logística la tiene totalmente lo que es Chon.
1: Muy bien, Chuyita, muchísimas gracias por acompañarnos.
2: No, y aquí estamos para servirles y los invitamos a que vean el nivel que tienen nuestros ciclistas en esos eventos, ¿eh? Perfecto. Muchas gracias.
1: Gracias.
5: Vámonos al corte y regresamos con más información.
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2: Siete de la mañana con 55 minutos, estamos de regreso, RCE Noticias Baja California. Nos enviaron una imagen de la zona sur, de allá de frente al aeropuerto.
3: Exactamente, para que tome sus precauciones, porque anda trabajando la gente del ayuntamiento en esta zona. Van a, no, me imagino si ha viajado para la zona sur, para la zona del exejido Chapultepec, que está hundida. Están ahorita con conos, ayer empezaron a abrirla para pues compactarla. Y nos dicen que hoy estarán colando la primera losa de más de 140 metros cuadrados.
2: Es a la altura de la Antonio Meléndez, donde está el semáforo, ahí frente al aeropuerto del Ciprés, casi llegando a la clínica 23 del Seguro Social, la nueva clínica.
3: Cuando vino la presidenta de la República, bueno, le aventaron ahí tierrita para que no se viera que estaba tan hundido, pero pues, la verdad está hundido y es un trabajo que están haciendo ahí en los camellones centrales. El ayuntamiento de Ensenada, obviamente se va a generar un caos, un sí, trafical, pero pues también es una obra urgente.
2: Sí, es necesaria en esa parte. Y también nos dicen desde el gobierno municipal de Ensenada que ya quedó lista la calle Morelos, esto allá en la zona del fraccionamiento Ulbricht.
3: Hoy hay banderazo,
2: sí,
3: ¿no?
2: Sí, hoy hay banderazo, exactamente. A la 1:00 p.m. está programada, es la avenida Morelos entre 10 y 11, fraccionamiento Ulbricht, después de ya varios meses de trabajo.

0: Eso no es lo que le patrocinaron los empresarios, ¿no, verdad?
1: Según yo, esta no venía en el plan ese de que se anunció, ¿no? Por parte, ¿no? Exactamente, por parte de los empresarios, aquella vez que se dio las cámaras, ¿no? Ajá, las cámaras. Que eran Comice, CEMIC y AMIC, si no me falla la memoria. Pues ahí está.
0: También nos recuerdan que un día como hoy, pero de hace 8 años, estábamos en votaciones. Okay. Y ganaba Andrés Manuel López Obrador con el 53.19% de la votación. 8 años ya pasaron de aquel 2018, donde saca 30.113.483 votos. Así que bueno, pues felicidades a los que anduvieron en ese momento en esa grilla. Ya ahorita ya todo el mundo es de Morena, pero en ese momento pues sí era un grupo muy reducido que creía en Andrés Manuel López Obrador y que podía ganar por segunda vez o en una segunda vez una elección presidencial, ¿no? Y pues bueno, ahí está este momento de la historia. Un nuevo presidente, una nueva corriente política. A final de cuentas, por eso es que es importante en la vida de México.
1: Por supuesto, es parte de la historia, ¿no? Exactamente. Reciente de la vida política.
0: No les gustara cómo gobierna, pues ya esa es cuestión de todo cada uno, ¿no?
1: Así es.
0: O de cómo nos va a todos en el país, pero de que fue un hecho histórico hace 8 años, pues lo fue.
1: Hoy viene la gobernadora Marina del Pilar Ávila Olmeda, también a Ensenada. Tiene su conferencia matutina en las instalaciones de la segunda zona naval en punto de las 11 de la mañana.
0: Nos decían, ¿por qué siempre es ahí y no en otro lugar? Porque antes no lo hacían diferente. Antes, ¿cómo se hacía en la rueda de prensa? Los gobernadores te agarraban en la banqueta, ¿no?
1: Sí, para que diera una declaración era banquetazo o en algún evento. Pero como tal, una conferencia de prensa que tuvieran semanalmente no funcionaba. ¿No? Así es. No existía ese formato, ¿no? Nos dicen, también nos mandan un video, dice, están pasando camiones frente a la escuela Carmen Cerdán para Lomas de Valle Dorado, pero no me queda claro exactamente cuál es la denuncia, la inquietud. Ajá. Estamos preguntándole aquí a la persona que nos envía.
0: Pero porque no puede pasar camiones por esa zona, ¿no?
1: Ok, está la escuela, es como si fueras a Villa Colonial. Ajá. O es esta parte de Villa Colonial.
0: Ah, ok, para evitarse el tráfico se están yendo por atrás, ¿no?
1: Ajá, están tomando por atrás, parece, por este camino. No sé si reciente, pero bueno, le estamos preguntando aquí a la persona que nos manda este material.
0: Bueno, el ayuntamiento también dio a conocer que estuvieron limpiando el arroyo El Gallo y estiman que con esto más de 25.000 ensenadenses fueron beneficiados o serán beneficiados con una jornada de limpieza. Esto es en el arroyo El Gallo como parte de las acciones, dice, para mejorar los espacios públicos, proteger el medio ambiente y reducir riesgos durante la temporada de lluvias. Así que la presidenta municipal, Claudia Gato, mandó a su gente a hacer de servicios públicos municipales, a hacer estas limpiezas. Dice que se favorecen de manera directa los habitantes de la colonia y fraccionamientos Valle Dorado, Carlos Pacheco, José Fortí de Domínguez, Costa Azul y Cuauhtémoc, así como quienes diariamente transitar por el corredor turístico del Boulevard Esmeralda en el tramo comprendido entre la avenida Topacio y Boulevard Costero.
1: De esta denuncia de Villa Colonial nos dicen es que llenan el Boulevard Los Lagos de lodo. Okay. Cuando están pasando y bajando. Okay. Esa es la inquietud, así es. Y también nos dicen hay un incendio o hubo un incendio en una casa habitación en Villas del Rey esta mañana, sin heridos, solo pérdidas materiales. Pues afortunadamente llegaron ahí los bomberos. Se observa en el video que nos envían cómo están apagando este fuego que parece ser en la parte trasera de esta vivienda.
0: Bueno, por hoy ha sido todo. Nos despedimos a nivel estatal. Nos quedamos aquí en Ensenada. Gracias por sintonizarnos a través de nuestras estaciones de radio. Vámonos al corte y regresamos.
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1: Muy, pero muy buenos días, los saludo con gusto esta mañana de miércoles, miércoles 1 de julio, año 2020, sí, es 1 de julio, ¿verdad?
2: Sí.
1: Ok, año 2026, al momento 8 de la mañana con 7 minutos, tiempo de ir a un avance de noticias. Canadá no espera una renovación inmediata del acuerdo comercial con Estados Unidos y México. 53% de la población manifiesta un alto nivel de confianza en el gobierno mexicano. Es Baja California punta de lanza en facilitar inversiones y simplificar trámites. Asiste el alcalde de Tijuana a la ceremonia conmemorativa por el séptimo aniversario de la Guardia Nacional. En julio aprovecha hasta el 80% de descuento en recargos y multas en Ensenada. Invita a Playas de Rosarito al Festival Ambiental Vive la Playa, Cuida el Mar. Anuncian pavimentación de la calle Las Jaras de En Rincón, Tecate. Carrera por los refugiados se llevará a cabo este próximo fin de semana. Tendremos entrevista. De este mal estaremos platicando esta mañana de miércoles, les decía, miércoles mitad de semana. Mañana es mitad del año, miércoles 1 de julio ya hoy. Ya estamos transmitiendo en vivo desde las instalaciones de Radio Ranchito XEWX 1420 AM en Tijuana. También estamos transmitiendo de manera simultánea a través de 1470 AM Radio Bahía. Contigo todo el día. Por lo que saludamos con gusto a nuestras amigas y amigos de Tijuana, San Diego, Tecate, Rosarito, Ensenada, Mexicali, Los Ángeles, San Bernardino, Paris, El Cajón y hasta donde llegue la señal por aire de la radio. 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Pero si quiere estar seguro de llevar consigo la mejor programación de la radio tijuanense, lo puede hacer llevando nuestro ranchito, se lo compartimos, únicamente tecleando RadioRanchitoTijuana.com, RadioRanchitoTijuana.com, y de manera directa le va a aparecer la mejor programación de la radio tijuanense en la comodidad o en la palma de su mano. Y el encargado de la mejor programación de la radio en Tijuana es nada más y nada menos que nuestro jefe en los controles técnicos, originario, nacido, crecido y visto la luz por primera vez detrás de un micrófono, tijuanense, el caballero de la música, duérmase. Julio Rodríguez. Gracias a Julio Rodríguez por el apoyo en los controles técnicos y por la compañía. Gracias a don Julio. Y saludamos a la distancia a nuestros amigos en Ensenada. Gracias por el apoyo en el enlace entre estaciones. Tenemos teléfono, contacto, WhatsApp en cabina 664-686-3670. 664-686-3670. El día de hoy vamos a salir un poquito del orden porque queremos agradecer que haya aceptado la invitación nuestra buena amiga de hace algunos ayeres, la directora de atención a personas migrantes en Tijuana, la licenciada Diana Ortiz Villacorta Ramírez. Ese no me lo sabía. Licenciada directora, bienvenida, buenos días.
2: Buenos días, ¿cómo estás? Qué gusto estar de nuevo aquí con ustedes.
1: Qué bueno que aceptó la invitación, licenciada.
2: Con mucho gusto.
1: Cuando guste venir, está cordialmente invitada.
2: Gracias, qué amable.
1: Afortunadamente, ha bajado un poco el tema de migrantes, de personas en contexto de movilidad, todas las maneras en las que se puede referir, pero Tijuana sigue siendo Tijuana.
2: Tijuana sigue siendo Tijuana. Efectivamente, si nos vamos al tema de la repatriación, estamos ahorita muy bajos en el albergue Flamingos, en el Centro de Atención a Repatriados Mexicanos. Sin embargo, la movilidad en Tijuana, como lo dices, Tijuana es Tijuana, entonces no para, ¿no? Sí es cierto, ha bajado la cantidad de personas que vienen del norte y ha bajado la cantidad de personas que llegan del sur, pero todos los días recibimos alguna familia, algún núcleo familiar, alguna persona que va llegando a la ciudad, necesita apoyo de albergue, necesita apoyo de la bolsa de trabajo, necesita apoyo médico, etcétera, ¿no? Y pues estamos ahí en la dirección con nuestros módulos de atención en Palacio Municipal, en la oficina de coexistencia calle Coahuila, zona centro, siempre a disposición para atenderlos de lunes a viernes de 8 de la mañana a 3 de la tarde.
1: Trae una invitación que ahorita vamos a platicar, que ya nos adelantó un poquito el señor Esparza. Me quedé pensando, eso es bueno, de pronto se encuentran unas personas que dicen que vienen de otros países, de Centroamérica, etcétera, etcétera. ¿Podemos sugerirles que vayan con ustedes para que ustedes los orienten, los guíen cuando son casos reales. Ojo, claro, puedo ser muy mal pensado yo, porque me he encontrado estas personas hasta en otros estados de la República, donde dicen, y enseñan una credencial que dicen, es que vengo de, no sé, X lugar, para no afectar ni señalar a nadie, de Centroamérica, y ando aquí solo y que ocupo ayuda. Obviamente lo que quieren es dinerito.
2: Claro.
1: Yo dentro de mí digo, pues es que hay oficinas donde los pueden ayudar.
2: Así es. Sí, efectivamente. Mira, definitivamente es como todo, ¿no? Nosotros recibimos todos los días personas de cualquier estado de la República y personas de cualquier parte del mundo, de donde te puedas imaginar. O sea, tenemos seguido personas que van llegando de África, de Ghana, de Nigeria, y que van llegando, efectivamente van llegando, y casi todos con la ilusión de cruzarse porque creen que van a
1: está
2: poder cruzar,
1: fácil.
2: Está fácil,
1: no es,
2: siguen con la ilusión, y bueno, afortunadamente o desafortunadamente los vemos integrados a la vida laboral en Tijuana, ¿no? Hace poquito, hace un par de meses, iba llegando un señor de la tercera edad, 65 años, venía emocional y físicamente deshecho, y nos lo hemos encontrado ya con ropa nueva, con compras, trabajando en el centro de la ciudad, ¿no? Entonces dices, bueno, su ilusión por llegar a Nueva York, porque él venía, él pensó que al día siguiente de llegar a Tijuana podía cruzarse y llegar a Nueva York con su familia o sus amistades de allá de África, y se quedó aquí.
1: Desde África.
2: Desde África, venía destrozado de las piernas, pasó sabe cuántos países y venía muy mal. La verdad es que nos preocupamos mucho, lo ayudamos, lo estuvimos asistiendo como un mes, lo llevábamos, lo traíamos a citas médicas, le conseguimos de entrada un empleo de viene ahí en el Soriana, cerquita de la oficina. Luego se fue a ayudar a un padre ahí cerca de Palacio, en Catedral, también lo estuvo ayudando, y ya ahorita anda solo, ¿no? Qué bueno que se pudo integrar, qué bueno que estuvo consciente que no podía cruzar a Estados Unidos, que las famosas citas CBP-1 ya no se abría, porque muchos vienen todavía con la esperanza de que se va a abrir en cualquier momento, ¿no? Okay. Y eso desde un principio creo que fue muy claro, ¿no? El gobierno de Estados Unidos, es decir, por lo menos estos 4 años no va a existir más esa cita. Entonces, afortunadamente, las personas que llegan todavía con esa ilusión se han ido integrando poco a poco a la vida laboral de Tijuana, y pues yo creo que eso es bueno, ¿no? Todos.
1: Los que nos pusieron el ejemplo fueron nuestros amigos haitianos.
2: Así
1: desde
2: es.
1: Que llegaron, llegaron a trabajar.
2: Llegaron a trabajar.
1: Nada, que ahorita... quiero que me des chambeadores,
2: sí,
1: mi respeto.
2: Sí, sí, apenas antier fui a la graduación de CONALEP en el estadio de los Onkis, uh-huh. Y hubo 7 graduados haitianos y una venezolana, y yo creo que eso es de reconocerse, ¿no? Es de orgullo que jóvenes que llegaron con una mano enfrente y otra atrás, algunos solos, otros acompañados por amigos, por conocidos, no todos vienen en familia, uh-huh. Y han salido adelante, ¿no? Y han formado comunidad y se ven bien, se ven contentos, se ven integrados a la vida escolar y a la vida útil de Tijuana, ¿no? Estos muchachos que se graduaron, ya ves que CONALEP tiene sus especialidades técnicas, ¿no?
1: Uh-huh.
2: De
1: sí, sí.
2: Restaurantes, bares, hoteles, son varios.
1: Gastronomía.
2: Gastronomía, son varias especialidades, y todos felices y todos contentos, ¿no? Y yo creo que eso es algo de reconocerse. Ojalá todas las personas que llegan aquí de otro país lograran hacer lo mismo, porque las condiciones en Tijuana siempre están abiertas, siempre se da alguna oportunidad. No todos la saben aprovechar, la gran mayoría sí, y
1: o
2: eso
1: no
2: es
1: todos
2: bueno,
1: quieren,
2: ¿no? O no
1: trabajar.
2: Todos quieren, así es.
1: Porque en Tijuana, ya lo digo desde que tengo uso de memoria, quien quiera trabajar en Tijuana,
2: trabaja.
1: Quien quiera salir adelante en Tijuana,
2: así
1: sale
2: es.
1: Adelante. Quien se porta mal,
2: así es.
1: Pues termina mal.
2: Sí, también hay muchas personas que pues vienen y que el gobierno me mantenga, ¿no? O que mándame un albergue. También tenemos a veces que, oye, ya te facilitamos un albergue, un segundo, oye, ya te facilitamos, y vuelve. Entonces, ya cuando nos vamos más adentro, no, pues no quiere colaborar, no quiere limpiar, no quiere ayudar, ¿no? Entonces hay de todo, es como todo, pero yo creo que son los menos, ¿no? Porque la gran mayoría, ya sean nacionales de otros estados o extranjeros de cualquier país del mundo, porque lo mismo nos ha llegado familias de Rusia, nos han llegado familias,
1: sí,
2: entonces hay de todo. En la Comisión Mexicana de Ayuda a Refugiados, COMAR, que trabajamos de la mano ahí en la Colonia Castillo, en el Centro de Multiservicios, se tiene un registro de más de 70 nacionalidades, ¿no? Actualmente, en la ciudad de Tijuana. Obviamente.
1: Ni la ONU.
2: Obviamente, pues siempre son mayoría los haitianos, los hondureños, los cubanos, salvadoreños, ya lo dije, ¿no?
1: Sí.
2: Pero las nacionalidades son diversas, o sea, hay de todo.
1: El punto es que Tijuana, quien quiere salir adelante, lo hace.
2: Lo hace.
1: Quien necesita ayuda, la Dirección Municipal de Atención a Migrantes les Así ayuda. Es. Quien quiera saber qué va a pasar este fin de semana, no le cambie porque vamos a una pausa. Después del corte, platicamos de un evento deportivo.
2: Claro que sí.
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1: 8 de la mañana con 20 minutos, seguimos platicando con nuestra amiga directora de atención a las personas migrantes del 25 Ayuntamiento de Tijuana, la licenciada Diana Ortiz Villacorta
2: Ramírez. Tengo mamá.
1: Sí, claro, me imagino, pero digo, se tiene que acostumbrar uno tantos apellidos. ¿Tienen evento este fin de semana?
2: Tenemos evento este fin de semana, amigo. En el marco del día de la persona refugiada, tenemos la carrera atlética Tijuana con los refugiados. Es este sábado, 4 de julio, en las instalaciones del CREA.
1: Okay.
2: La activación física la empezaremos a las 6:45 de la mañana.
1: Okay.
2: Desde las 6 de la mañana estaremos ahí para quien no ha podido inscribirse a IMDED o con nosotros a Palacio Municipal, para que llegue temprano y se inscriba. No hay costo de inscripción, únicamente se está pidiendo un kilo de ayuda o dos o diez o los que tú quieras. Si no puedes,
1: no pasa nada.
2: Tienes derecho a tu registro, a tu número, pero es importante señalar que todos los donativos que se están recabando van directamente a apoyo a las familias refugiadas aquí en Tijuana, a través de nuestros amigos del Proyecto Salesiano, con quien trabajamos de la la mano, en todo lo que se recaba se lleva ahí con ellos al centro multiservicios en la colonia Castillo, y ya ellos se encargan de hacer despensas para apoyo a las familias refugiadas que están debidamente, ahora sí que en un padrón, ¿no?
1: Ustedes nada más están de intermediarios, reciben, ellos se lo quedan, o ellos lo reciben directo, si uno se quiere inscribir directamente con ellos, ellos lo reparten a los refugiados.
2: A las personas más necesitadas que estén ahí en contexto de refugio. La distancia a correr son 5 kilómetros, okay, en la ruta tradicional del CREA, saliendo de la pista del CREA hacia la derecha, se da vuelta por Hospital General, uh-huh, o sea, por vía la lateral de la vía rápida, CFE, Pueblo Amigo, y se regresa a la pista del CREA, y ahí termina.
1: Bueno, Boulevard Independencia, supongo.
2: Boulevard Independencia, exacto.
1: Frente al Palacio Municipal.
2: Así es.
1: Y de ahí cruzan con cuidado la CFE y se meten otra vez a la pista. Ajá. Más o menos, ¿verdad?
2: Sí, más o menos, sí, son 5 kilómetros. Como les dije, el cupo es limitado a 999 personas. Los menores de 17 años deben de ir acompañados de algún adulto. La premiación serán 600 medallas a los participantes, 300 mujeres, 300 hombres. Okay. Debes de estar debidamente inscrita a las personas, portar su número visiblemente a la altura del pecho. Tendremos el apoyo de los servicios médicos, unidad de ambulancia móvil y fija. Asimismo, tendremos el apoyo de la Liga Municipal de Atletismo para la cuestión del disparo, la cuestión del cronómetro, y ahora sí que todos las reglas del juego, ¿no? Que ellos son los especialistas. La coordinación técnica y jueces a cargo también de la Liga Municipal de Atletismo, ¿ok?
1: ¿Es la segunda ocasión que hacen?
2: No, es la quinta edición.
1: La quinta edición.
2: Okay. Y pues estamos muy contentos, ¿no? Con esto culminaríamos los festejos y todos los eventos que se tuvieron en el marco del Día de los Refugiados aquí en la ciudad de Tijuana, que empezaron el 19-20 de junio y culminan con la carrera.
1: ¿Es en junio el Día del Refugiado?
2: El 20 de junio es el Día
1: del
2: Refugiado.
1: El 20 de junio fue el Día del Refugiado.
2: Fue el Día del Refugiado.
1: Con este ya concluyen.
2: Y bueno, todas las instituciones que trabajamos de la mano, como es la Comisión Mexicana de Ayuda a los Refugiados Comar, la Subsecretaría de Atención a Grupos Prioritarios del Gobierno del Estado, Canacintra, Save the Children, Centro 32, Cruz Roja, Proyectos Salesianos y ACNUR, la Agencia para los Refugiados de la ONU, en coordinación obviamente, ¿no?, con IMDED y nosotros, Dirección Municipal de Atención a la Persona Migrante. De la mano, todos nosotros trabajamos en el Centro Multiservicios, apoyando y asesorando con todo tipo de asistencia médica, legal, alimentaria, ahí en la Colonia Castillo.
1: Es el que maneja el Proyecto Salesiano.
2: Es casa del Proyecto Salesiano, okay, pero estamos todos ahí, todos de la mano, ¿no? Y pues ahora sí que es una ayuda invaluable, que se da a todas las personas que llegan de fuera, que van llegando o que ya tienen tiempo haciendo su trámite para poder ser refugiados aquí en Tijuana.
1: Si usted que nos escucha conoce o ha visto alguna persona que ande en estas condiciones, no se preocupe, no se estrese, que donde queda lo pueden canalizar a Palacio Municipal. Palacio Municipal buscan la oficina de la Dirección Municipal de Atención a Migrantes y ya ellos hacen cargo.
2: Así es, nosotros tenemos nuestra ubicación en segundo piso de Palacio Municipal con módulo de atención para todas las personas que necesiten información de este u otro tema, que voy llegando a la ciudad, que mis hijos, niños o adolescentes no tienen escuela, que ya fui a la escuela de la colonia y no me dejaron entrar, con mucho gusto los canalizamos a las autoridades correspondientes de la Secretaría de Educación del Gobierno del Estado. Que voy llegando a la ciudad, no tengo trabajo, no tengo CURP, no tengo RFC, con mucho gusto los podemos ayudar para hacer su trámite, ¿no? Ya sea del RFC o del CURP. Que no tengo acta de nacimiento, también, si aplica, con mucho gusto se puede ayudar de manera gratuita a obtener su acta de nacimiento. O que tiene algún trámite por hacer y no tiene identificación, no tiene INE, nosotros emitimos la constancia de identidad, siempre y cuando sea mexicano, para poder hacer cualquier trámite, llámese DIF, llámese Hospital General, llámese Aeropuerto, Central Camionera, si necesitan viajar y no tienen INE, nosotros expedimos esa constancia de identidad y les sirve para algún trámite, ¿no? O para viajar, también para el Banco del Bienestar, para el Hospital General, etcétera.
1: Y si necesitan viajar y ocupan recursos, realmente necesitan recursos, se les puede ayudar también. Nada de que me voy de vacaciones y...
2: Sí, nosotros en la dirección tenemos el programa de Abraza tu Raíz, okay. Que consiste en apoyar a la persona, ya sea un usuario, una persona sola o un núcleo familiar, a regresar a su ciudad de origen. Okay. El único requisito es que sea mexicano y que haya nacido en el estado donde quiere ir, ¿no? Okay. Y eso pues viene en el CURP. O sea, ¿sabes qué? Necesito, yo me quedé aquí en Tijuana, nunca he podido volver,
1: me quiero regresar,
2: apenas ayer encontramos una persona en situación de calle, le ayudamos a asearse, le conseguimos ropa y el día de hoy va a viajar a Ciudad Juárez, que ya tenía 20 años aquí en Tijuana. Okay. Por los 2,000-3,000 pesos que cuesta el boleto de transporte no podía regresarse y afortunadamente se lo pudimos apoyar con eso, ¿no? Ahorita vamos a ir a llevarlo a la central camionera. Entonces es muy importante porque hay mucha gente que por los 1,000, 2,000, 3,000 pesos que cuesta el viaje en transporte a Michoacán, a Guerrero, Ciudad de México, a Sinaloa, a Nayarit, donde sea, no pueden regresar y se quedan en condición de calle, a veces pues con abuso de sustancias y demás. Entonces, si tienen algún conocido, saben de alguna persona o alguna familia que se quedó varada aquí por falta de recursos que no pueda regresar a su ciudad de origen, con mucho gusto se les apoya, siempre y cuando sean del lugar a donde quieren ir, ¿no?
1: Lo voy a decir, como le he dicho en otras ocasiones, se oye mal, pero es la verdad, es viaje sencillo de ida.
2: Sí, claro.
1: No es para que, ay, tengo, trate de sorprenderlos, yo voy, sí. Juan Manrique, llego a la oficina, soy originario, ¿cómo se dice? Soy nacido en Quintana Roo, me quiero regresar a Cancún de preferencia, porque ahí conozco, ahí está una tía, ya me quiero ir para allá. Y me checan la serie, ¿cuál? No nací allá, sí. Ni nada que
2: sí,
1: ver.
2: Sí, a veces es como todo, ¿no? También nos encontramos que personas que llegan, piden el viaje, no, en ese momento no hay el recurso, se pone en lista de espera y ya cuando se tiene el recurso se les habla y, ay, no, yo quiero viajar hasta no, diciembre.
1: Quiero ir a otro sí, clima porque no, hace mucho calor.
2: Sí, no aplica, ¿no? Yo creo que okay. Tenemos que estar así. Muy, muy pendientes con ese tipo de filtros, ¿no? Que tenemos. Que realmente quieran regresar a su ciudad de origen para ya no volver, ¿no? Apoyarlos a que regresen porque se quedaron aquí en Tijuana y nunca pudieron volver.
1: Y no porque no queramos que regresen, sino para apoyarlos. Porque es un apoyo que se les da. Así para es. Que regresen a donde dicen que quieren regresar.
2: Así es.
1: Allá estar bien, allá estar tranquilitos.
2: Con su familia.
1: Tijuana sigue recibiendo a todo mundo. Claro. Con los brazos abiertos.
2: Así es.
1: Y nosotros lo seguimos recibiendo con los brazos, los micrófonos abiertos.
2: Gracias, también, qué amable.
1: Si nos puede recordar el evento atlético que tienen este fin de semana para quienes están interesados.
2: Claro que sí, con mucho gusto los esperamos a la carrera atlética Tijuana con los refugiados este sábado 4 de julio en punto de las 6 de la mañana estaremos ahí ya recibiendo registro para quien no alcance a ir a registrarse a Palacio Municipal o a INDET y a las 6:45 empezamos con la activación física y a las 7:15 con el disparo. Los esperamos.
1: Disparo de arranque.
2: Así es, va a haber algunas otras sorpresas, vamos a tener masajes gratuitos, vamos a tener rifas a todos los participantes corredores, vamos a tener refrigerios, bocadillos, hidratación, fruta, va a ser una festividad, vaya, más que una carrera, es una festividad para toda la familia.
1: Todos los interesados pueden acudir desde las 6 de la mañana. Estarán abiertas las instalaciones de la unidad deportiva CREA este sábado 4 de julio.
2: Así
1: todos
2: es.
1: Invitados.
2: Ahí los esperamos.
1: Gracias, directora, por su asistencia, por su llegada esta mañana, por su plática.
2: Gracias a ti por la invitación.
1: Platicamos con la directora de atención a migrantes en la ciudad de Tijuana, la licenciada Diana Ortiz Villacorta Ramírez.
2: Gracias, mi mamá te lo agradece.
1: Una disculpa, yo no me lo sabía, pero ya lo voy a tener aquí presente. Gracias, gracias. Vamos a una pausa y regresamos con más.
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18: Javier El Vasco Aguirre habló de cara al choque de eliminación directa entre México y Ecuador en el Mundial 2026. Hay exigencia máxima. Advirtió que Ecuador ha crecido enormemente a nivel mundial y que el Tri está obligado a hacer un partido perfecto para avanzar a octavos de final. La mentalidad es ganadora. Destacó la madurez y el optimismo de los jóvenes convocados, quienes no tienen miedo al éxito y sueñan con llegar a la final. La ilusión de la gente. Confesó entre risas que no conocía el lema de la afición. Y sí, pero celebra la vibra positiva que rodea.

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1: 8 de la mañana con 38 minutos. Seguimos transmitiendo en vivo desde las instalaciones de Radio Ranchito XEXX1420 AM desde Tijuana, de manera simultánea a través de 1470 AM. Radio Bahía, contigo todo el día. Vamos con la información internacional. El primer ministro de Canadá rebajó el día de ayer las expectativas de una renovación inmediata del tratado de comercial o del tratado de libre comercio entre Canadá, Estados Unidos y México, conocido como T-MEC, antes de la reunión trilateral convocada para el día de hoy, fecha límite en el que los tres países comuniquen si quieren prorrogar el acuerdo. Hoy se cumple el plazo previsto por el propio tratado para que Canadá, Estados Unidos y México indiquen si desean extender el pacto por los 16 años, por otros 16 años hasta 2042. Canadá y México ya han expresado formalmente su apoyo a la prórroga, pero la posición de Washington sigue sin estar clara. El 53% de la población en México manifiesta un alto nivel de confianza en el gobierno. Así lo anunció el día de ayer la presidenta de México, Claudia Sheinbaum. Vamos a ver, vamos a escuchar qué fue lo que mencionó.
2: Bueno, este es el porcentaje de población que manifiesta diferentes niveles de confianza en su gobierno federal. Se hace para todos los países que están sus acrónimos, se dice. OECD, México, Australia, Bélgica, Canadá, Chequia, Dinamarca, España, en fin, todos. El azul fuerte es alta o moderadamente alta. Y el azul claro es neutral. El amarillo es baja o no confía. Bueno, México está arriba de Suecia. ¿Qué otros países así más pequeños? De Francia, de Finlandia, no Finlandia.
1: Eso fue lo que mencionó el día de ayer la presidenta de México. Acá en Baja California dieron a conocer que nuestra región es punta de lanza en facilitar inversiones y simplificar trámites. Vamos a escuchar la siguiente información.
3: Para fortalecer la competitividad y generar más oportunidades para las familias, Baja California firmó el acuerdo de implementación del Modelo Nacional de Homologación de Fomento a la Inversión, mediante el cual se simplificarán trámites y agilizarán la atención de proyectos estratégicos. Al firmar este convenio, la gobernadora Marina del Pilar resaltó que la entidad se convierte en la primera del país en adoptar el Modelo Nacional de Autorización de Inversiones, fortaleciendo la certeza y la confianza para quienes desean invertir y generar empleos.
4: Hoy, una vez más, Baja California demuestra que sabe colocarse a la vanguardia nacional, porque este acuerdo representa la decisión de trabajar como un solo equipo. Asumimos hoy este compromiso de homologar procesos, de simplificar procedimientos, de digitalizar los trámites prioritarios y ofrecer respuestas rápidas, transparentes y eficientes.
3: El nuevo modelo permitirá reducir requisitos y tiempos de respuesta, integrando trámites estatales y municipales en una sola ventanilla digital para facilitar el desarrollo de nuevas inversiones, que permitan generar más empleos y bienestar para las familias.
1: Esperemos que esto se dé pronto, porque de pronto se encuentra uno con cada trámite que dice, ¿es en serio? Si ya lo hice allá, es que allá es otro nivel, acá es otro es necesario. Pero bueno, o de repente que le dicen, es que ocupamos copia de tal documento, si lo tienen ustedes, sí, pero ocupamos la copia, ¿para qué hacerse de tanto papel? Pero bueno, esperemos que pronto se dé esta simplificación a nivel federal. Hablando de temas federales, pero aquí en Tijuana, el presidente municipal de Tijuana, Abdiel Gutiérrez Coronado, asistió a la ceremonia conmemorativa por el séptimo aniversario de la Guardia Nacional, en donde expresó su reconocimiento a las mujeres y hombres que integran esta institución por su entrega, profesionalismo y compromiso con la seguridad además de la construcción de la paz en México. La ceremonia estuvo encabezada por la gobernadora de Baja California, Marina del Pilar Ávila Olmeda, y reunió a autoridades de los tres niveles de gobierno, mandos militares, representantes de instituciones de seguridad y procuración de justicia, así como integrantes de los sectores empresarial, académico y de comités ciudadanos. En este marco, el alcalde de Tijuana destacó que a través de la estrategia de seguridad impulsada por el gobierno federal, el trabajo conjunto entre el gobierno de México, el gobierno del estado y el 25 Ayuntamiento de Tijuana ha sido determinante para fortalecer las acciones en favor de la paz y la seguridad de las familias. Por su parte, el coordinador estatal de la Guardia Nacional en la entidad, el general David Morales Hernández, señaló que actualmente la Guardia Nacional cuenta con más de 130 mil elementos desplegados en todo el territorio nacional, una estructura integrada por 8 coordinaciones territoriales, 32 coordinaciones estatales, 551 compañías y más de 500 instalaciones estratégicamente distribuidas. Pues 130 mil elementos de la Guardia Nacional tenemos en México. Y mire, tema también de seguridad. Por favor, por favor, por favor, nuestro reconocimiento a los elementos de la Policía Municipal y a los elementos de la Policía Municipal caninos. El día de ayer despidieron a Rambo, el primer agente canino detector de explosivos de la Policía Municipal de Tijuana. Vamos a ofrecer este pequeño homenaje y con esto vamos a una pausa.
5: Ciudad Herrera Central, con permiso y para conocimiento de la superioridad, 18 agente canino Rambo de explosivos.
6: Durante años, su olfato, disciplina y valentía fueron fundamentales para proteger a miles de personas. Rambo, el primer agente canino especializado en la detección de sustancias explosivas de la Policía Municipal de Tijuana, dedicó su vida al servicio de la comunidad, participando en innumerables operativos y acciones de seguridad que dejaron huella en nuestra ciudad. Junto a su manejador, formó un equipo ejemplar construyendo una historia de lealtad, compromiso y entrega. Para honrar su trayectoria, corporaciones hermanas y compañeros de la Unidad de Operaciones Caninas se reunieron para despedirlo y agradecerle por cada misión cumplida.
5: Con permiso y para conocimiento de la superioridad, 18 agente canino Rambo de explosivos.
6: Durante años, su olfato, disciplina y valentía fueron fundamentales para proteger a miles de personas. Rambo, el primer agente canino especializado en la detección de sustancias explosivas de la Policía Municipal de Tijuana, dedicó su vida al servicio de la comunidad, participando en innumerables operativos y acciones de seguridad que dejaron huella en nuestra ciudad. Junto a su manejador, formó un equipo ejemplar construyendo una historia de lealtad, compromiso y entrega. 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Tu legado vivirá para siempre.
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1: 8 de la mañana con 50 minutos. 8 de la mañana con 50 minutos. Gracias a ustedes que fueron el día de ayer o anduvieron celebrando, viendo el partido este de fútbol. Hasta este momento reportan, dentro de lo que cabe, saldo blanco en Tijuana. Únicamente 7 detenciones, 7 personas detenidas por falta menores. Está reportando, repito, hasta este momento, nuestros amigos de la Policía Municipal. El domingo es el siguiente juego. Si usted va a verlo, repita la fórmula, por favor. Si no utilizó automóvil el día de ayer, no lo utilice el domingo. Si lo vio en casita, véalo en casita. Si ya tiene un lugar específico donde lo va a ver, confirme nada más que haya capacidad, etcétera, etcétera. Es domingo, tal vez reunión familiar en casa, ahí disfruten el juego. No estamos, bueno, no estoy en contra de que salgan, de que anden el tingo lilingo, simplemente tenemos que tener mucha precaución. En otras ocasiones, el día de ayer no, en otras ocasiones ha habido accidentes, ha habido desmanes, no solamente en Baja California, no solamente en Tijuana, en otras partes de la República. Así que hay que comportarse, es domingo, el lunes hay que chambear, no es lo mismo, hay que portarse bien. Si le gusta ingerir bebidas alcohólicas, recuerde cómo está amaneciendo hoy, o vea al ratito que despierte su pareja o su familiar y dígale, así como estás hoy, vas a andar el lunes, así que tú sabrás, te comportas, o mejor, pura agüita de Jamaica. Es más temprano el juego, hasta este momento está programado a las 5 de la tarde, pero pues es allá en el centro del universo, el día de ayer llovió y lo atrasaron una hora. No es que sepa mucho de fútbol, estaba leyendo, la verdad, o sea, estuve nada más monitoreando, no me sé todas las jugadas ni nada de eso, pero la recomendación es esa: por favor, compórtese, vamos a seguir poniendo ejemplo, saldo blanco, disfrute lo que quiera, pero con moderación o con agüita de Jamaica. El gobierno de Ensenada reitera la invitación a aprovechar durante este mes de julio, último mes de la campaña de condonación, descuentos hasta el 80% en recargos y multas en diversos impuestos y contribuciones municipales que estarán vigente ahora sí hasta el próximo 31 de julio. La alcaldesa de Ensenada, Claudia Gatón, informó que los pagos pueden realizarse las 24 horas del día, los 7 días de la semana, en la estación central de la Dirección de Seguridad Pública Municipal, ubicada en la colonia Obrera, o a través de la página servicios.ensenada.gob.mx. Así que pague lo que debe antes de andar de fiesta. Y en el 10º Ayuntamiento de Playas de Rosarito, encabezado por la alcaldesa Rocío Adame, anunció el Festival Ambiental Vive la Playa, Cuida el Mar, que se llevará a cabo este fin de semana, sábado 4 de julio, en la playa ubicada frente al estacionamiento de DIF municipal. Durante una rueda de prensa, autoridades de los tres órdenes de gobierno participaron, dieron a conocer el programa de actividades que integrará esta jornada ambiental, así como los objetivos de este trabajo conjunto orientado a la conservación de los ecosistemas costeros y al fortalecimiento de la conciencia ambiental. El festival contará con 4 ponencias especializadas sobre la contaminación oceánica y manejo de residuos, conservación marina e innovación social, economía circular en la frontera y bienestar de los caballos utilizados en actividades de ecoturismo. Asimismo, instalarán módulos informativos, talleres interactivos, actividades artísticas y culturales, un mercadito de emprendimiento sustentable, espacios dedicados al bienestar animal y una zona de educación ambiental para los niños y su familia. Todos invitados este sábado 4 de julio, ahí en la playa ubicada frente al estacionamiento de DIF municipal de Rosarito. Cuidemos el medio ambiente, no tire basura por lo menos. Después de más de 16 años de espera, las familias de la colonia Rincón Tecate recibieron la noticia que marcará un antes y un después para su comunidad. El alcalde de Tecate anunció oficialmente el inicio de la pavimentación con concreto hidráulico de la calle Las Jaras y un tramo de Río Hondo, una obra largamente anhelada que representa justicia social, dignidad y mejores condiciones de vida. Durante un encuentro con vecinos, el primer edil tecatense reafirmó que en el gobierno de Tecate la palabra se cumple, destacando que este proyecto responde a un compromiso asumido directamente con la comunidad y que comienza a hacerse realidad. La pavimentación beneficiará directamente a más de 3.400 habitantes y a 914 viviendas, además de mejorar el acceso a instituciones educativas, fortalecer la movilidad y facilitar la prestación de servicios públicos en esa zona de la ciudad de Tecate. Así que, pues buena noticia. 664-686-3670, teléfono WhatsApp. ¿Qué me creo que por qué no di el pronóstico? Bueno, tuvimos entrevista, pero si usted quiere saber cómo está el clima, porque todavía no le amanece, al momento en mi querida, bella y hermosa ciudad de Tijuana, 20 grados centígrados, la temperatura máxima hoy 23. El domingo puede hacer carnita asada en casa, no salga. Aquí en Tijuana, el domingo tendremos una temperatura máxima de 24 grados centígrados, cielos poco nublado, la temperatura mínima, esto es bueno, 17 grados, porque en cuanto caiga el sol, por ahí de las 8 de la noche, ya puede empezar a decir, las visitas tienen sueño, ya son las 9, vete, ya lléguenle, ya váyanse con cuidado, es una buena opción. Pero bueno, así va a estar el clima aquí en Tijuana el fin de semana y hoy. En San Diego al momento 19 grados centígrados, temperatura máxima 22. El domingo 23 la máxima, la mínima 18. En Rosarito 19 al momento, la máxima 21. El domingo un poquito más alto, 23 la máxima el domingo allá en Rosarito. En Tecate 18 al momento, 25 la máxima. La máxima el domingo en Tecate será de 30 grados centígrados. Así que pues va a estar agradable el clima, insisto, si es su deseo ver esta justa deportiva, hágalo en casita o hágalo con mucha tranquilidad. No es viernes, no nos estamos despidiendo, que yo sepa, nos vamos a ver y escuchar si Dios quiere mañana y la gerencia también. Nada más es, vámonos preparando mentalmente cómo amanece hoy, de cansado, de molido, de malestar en la cabecita por andar ayer de ¡viva México! Y todas esas cosas. Así o peor va a estar el lunes. Así que piénselo dos veces. ¿Usted está tranquilito, don Julio? A ver.

0: manita, buen pulso, tranquilón, nosotros también. Iba a decir algo, pero mejor no digo. Pórtese bien, cuídese mucho, y si va a festejar el fin de semana, hágalo con moderación. Además de que tenemos visita, porque vienen nuestros vecinos del norte, es celebración y es puente de su independencia. Muchas felicidades anticipadas. Gracias a Julio Rodríguez por el apoyo de los controles técnicos, gracias a nuestros amigos en Ensenada por el apoyo en enlace entre estaciones, pero sobre todo gracias a usted por escucharnos y aguantarnos todas las mañanas. Saludos hasta Los Pinos, si es que nos están escuchando. Ayer me reclamaron, y es compartida la reclamación, que no nos acordamos de mandar saludos, que nomás le manda saludos a puros caballeros, me dijeron ayer. Eso me dijo, no voy a decir quién, la señora Lupita. La señora Lupita Careño me reclamó. Y yo, ok, paso su regañada también. Lo bueno que no trae el bastón, si no me hubiera dado con el bastón. Pero ya le dije dónde está don Julio para que venga y le reclame también a él. Buen día, buen provecho, cuídense mucho. Adiós.
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3: La presidenta de México, Claudia Sheinbaum Pardo, llamó a que se aplique todo el peso de la ley y no haya impunidad tras la denuncia contra Víctor Rodríguez Padilla, exdirector de Petróleos Mexicanos, por parte de su esposa María Felicia Jiménez, quien difundió videos en los que sufre actos de violencia ocasionados por el exfuncionario.
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3: Como parte de las acciones orientadas a fortalecer la infraestructura vial y mejorar la movilidad en la ciudad, el presidente municipal de Tijuana, Abdiel Gutiérrez Coronado, encabezó el arranque de obra de los trabajos de acondicionamiento vial sobre el bulevar Paseo Banderas en Santa Fe, una acción que beneficiará a más de 60 mil habitantes de la zona.
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3: La delegación mexicana tuvo un inicio ganador en los Gay Games Valencia 2026 en España, donde cosechó 2 medallas de oro y una de plata en la primera jornada de natación.
4: Para RCE Noticias, Carla López.
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2: La gobernadora Marina del Pilar Ávila Olmeda anunció la salida de Netza Jáuregui de la Secretaría de Bienestar de Baja California y le deseó éxito en la nueva etapa que emprenderá dentro de Morena. En un mensaje difundido en sus redes sociales, la mandataria agradeció su trabajo al frente de la dependencia, donde destacó el fortalecimiento de 21 programas sociales, entre ellos los apoyos para estudiantes de primaria y la tarjeta violeta, dirigida a mujeres jefas de familia.
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2: El 15 Ayuntamiento de Los Cabos realizó una jornada de atención ciudadana, encabezada por el primer regidor en funciones de presidente municipal por Ministerio de Ley, José Manuel Larumbe Pineda, con el propósito de brindar atención directa a las familias y dar seguimiento a solicitudes sobre servicios públicos, desarrollo social e infraestructura.
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2: La selección mexicana de triatlón viajó a Chile para afrontar el Campeonato de las Américas Antofagasta 2027, que se llevará a cabo los próximos 4 y 5 de julio, con el objetivo de sumar una importante cantidad de puntos dentro del proceso de clasificación rumbo a los Juegos Olímpicos de Los Ángeles 2028.
3: Para RCE Noticias, Carla López.
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2: Bien, pues amables amigos, muy pero muy buenos días. Un placer enorme el estar ya en comunicación a través de Radio Bahía, la 1470, en amplitud modulada, hoy que es primero de julio del 2026. Bueno, pues ¿cómo le fue usted ayer? ¿Cómo le fue usted ayer? ¿Cómo amaneció? Mucha efervescencia, mucha alegría. ¿Motivos? Pues un gran motivo. Así es que, pues, muy contentos con esta situación que hoy amanecemos, precisamente en donde ya teníamos ya, pues, después de 40 años, Waldo, después de largos 40 años que no saboreamos las mieles, ¿verdad? Y hoy precisamente entramos a la fase de eliminación directa al vencer a Ecuador 2-0. Impactante. Así es que, bueno, pues es de todo lo que motivó. Seguramente usted estaba al borde de la butaca el día de ayer por la tarde. El equipo del plantel mexicano, pues empezó un poquito tarde por cuestiones de climatológicas, y pues al minuto número 21 se escribió la historia a través de Quiñones con el primer gol. Pero esta información se va a oficializar después de las 12, ¿sí? Ubaldo trae muy buenos datos, trae muy buena información y trae pronósticos certeros.
3: Le tengo noticias.
2: ¿Sí?
3: Licenciado.
2: Dígame.
3: Ganó Inglaterra.
2: No me digas eso.
3: Iba ganando el Congo y le dio la vuelta.
2: No me digas eso.
3: Aguas. Manden el Azteca y ya juega el número 12, ¿no?
2: Sí. Sí, sí, pero... sí. Oye, pero ¿cómo ves a Inglaterra? ¿Ves un equipo también? Porque también estábamos preocupados cómo iba a atacar Ecuador. Y mira.
3: Ahí está. En la mañana estaba escuchando justamente a Gary Lineker, otro jugador inglés, que hablaba justamente con otro grupo de aquellos jugadores,
2: ¿sí?
3: Y decía, veo a mi equipo no muy bien, pero México le puede dar batalla. De manera que, bueno, los mismos ingleses están diciendo que pudieran quedar ahí. Pero bienvenidos.
2: Así es.
3: A Encuentro.
2: Ubaldo, pero tu pronóstico antes de empezar este programa es imperdonable.
3: Yo había dicho 2-1 Ecuador, 2-1 México ayer.
2: Okay.
3: Pero me fallé ahí por el gol de Ecuador, ¿no? Qué bueno. 2-0.
2: Y para
3: este partido, ajá, creo que va a ser igual, 2-1.
2: 2-1. 2 México, 1 y 1 Inglaterra. ¿Qué van a jugar cuándo?
3: Eso va a ser hasta el próximo domingo 5 de julio.
2: 5 de julio a las 5 o 6 de la tarde igual.
3: Ya justamente juegan a las 5 de la tarde horario Tijuana. 5 de julio, 5 de la tarde.
2: Entonces nos quedamos con el pronóstico tuyo, 2-1.
3: 2-1.
2: Perfecto. Ya está. Así es que al término del programa no se pierda la información deportiva en la voz de Ubaldo, quien trae datos originales,
3: muchas
2: datos
3: gracias
2: deportivos. Bueno, pues a mí me da mucho gusto esta mañana. Estaré platicando precisamente con el exdiputado Julio César Vázquez. Que estuvo en qué legislatura tuviste, Julio César?
4: En la pasada.
2: ¿Qué sería la 24?
4: 24
2: legislatura.
4: 23.
2: Perfecto. Y pues me da mucho gusto de veras estaré platicando con él a lo largo de estos minutos hasta las 12 de mediodía. Y pues me da mucho gusto, reitero. Julio César, bueno, preguntarte, ¿ya se llevó a cabo el registro de los coordinadores estatales, precisamente por la soberanía nacional de Morena, en donde hay una lista de aspirantes, de candidatos, más o menos 8 o 9, ¿verdad? Que estamos hablando de Jorge Ramos Hernández por la Alianza, PT Verde, también está Fernando Castro Trenti de Morena, muy bien, el senador Armando Ayala Robles, van 3, a ver quién más, Montserrat Caballero, que es por parte del PT, correcto. Muy bien, también está la diputada federal Evangelina Moreno, el exalcalde con licencia, Ismael Burgueño Ruiz. ¿Quién más me falta,
4: Julio?
2: Julieta Ramírez. ¿Quién más?
4: Se registró también, por ahí vi que se registró la diputada con licencia, Araceli Geraldo. También se registró.
2: Araceli Geraldo.
4: Sí, bueno, vi una nota que se registró, no me consta, pero.
2: Muy bien. Quien también se había registrado es la alcaldesa de San Quintín. No sé por qué ella comentaba que finalmente no iba a contender porque traía por ahí una encomienda de culminar sus responsabilidades como alcaldesa al frente de San Quintín. No se me escapa nadie. A ver.
4: Faltan creo que 2 más, ¿no?
2: Sí.
4: 2 personajes, por ahí más que no los traigo ubicados.
2: Pero... Perfecto. Bueno, pues, ¿de ellos qué opinas? ¿Cuál es tu opinión al respecto, Julio César?
4: Pues mira, yo creo que todos tienen la capacidad de asumir en su momento la coordinación estatal de ya sea de Morena o de la coalición, porque todos aspiran a ser los candidatos de la coalición. Y todos seguramente en su mente traen que es importante que la coalición vaya junta, porque no nomás es el proyecto de Baja California, es el proyecto de nación, porque con esto se puede ganar la mayoría en el Congreso, la mayoría en el Senado. Bueno, el Senado no va a elección, pero sí la mayoría en el Congreso, como hasta ahorita se tiene. Si no hay coalición, o hay coalición parcial en algunos estados, eso puede mermar los espacios para obtener esa mayoría absoluta que se tiene ahorita.
2: Ahora, en referencia a los candidatos que hoy están buscando la coordinación, para la coordinación estatal, ¿cuándo empiezan, por ejemplo, las otras, ¿cómo le llamarían?
4: Coordinación.
2: Las otras coordinaciones.
4: No traigo los datos exactos, no me ha tocado ver la convocatoria, pero inmediatamente después de esto, yo creo que en agosto, en septiembre, se inician las posteriores, que son las alcaldías y las diputaciones locales. Pero sí, está lo base, lo más fuerte, pues
2: la coordinación estatal
4: de la coalición, o en este caso de cada uno de los partidos. Porque de haber coalición, pues tiene que haber un solo coordinador. De no haber coalición, pues cada partido que no esté coaligado deberá tener su propio coordinador estatal.
2: Me llama la atención cómo en un principio, pues Jorge Ramos Hernández y Montserrat Caballero, ella estaba inicialmente en la alcaldía de Tijuana la administración pasada, ¿verdad? Y por ahí mantenían una situación, digamos, un tanto así como indiferente, y en una rueda de prensa que ofrecía Jorge Ramos Hernández, comentaba él que se encontraron precisamente en el edificio de Morena en México, se encontraron y por ahí ya llegaron a acuerdos, esto porque pues van en alianza tanto Jorge Ramos Hernández y el PT va solo, pero con Morena, pero habrá que ver muy de cercas, sobre todo si va a ser hombre o va a ser mujer.
4: Sí, todo tiene que ver del género que se define a final de cuentas al final de este proceso, pero por lo pronto tienen que jugar todas las cartas posibles, las cartas fuertes que tiene Baja California, tanto en mujeres como en hombres, para poder contender por la gubernatura en un momento dado. Entonces las cartas fuertes ahí están, ya están ahí todos inscritos para la coordinación de la candidatura, en su caso, para de Baja California, y por lo pronto, bueno, cada uno va a jugar o va a hacer su trabajo para ganar la coordinación. El PT hasta ahorita dice que no va en coalición, pero al final de cuentas, pues esa definición se va a tomar seguramente al término de este proceso. Por lo pronto, si está compitiendo, si está trabajando también, para que en el momento de que se llegue a definir, seguramente ellos ya definirán si van o no. Entonces, igual el verde también tiene su propio aspirante para competir con los demás aspirantes de Morena. O sea, cada uno está compitiendo contra los aspirantes de Morena. El PT tiene uno, el verde tiene otro, y Morena tiene 6 aproximadamente, o 7, u 8, me parece. Entonces, es válido que todos compitan, que hagan su esfuerzo, porque a veces el partido mayoritario puede tener el candidato más débil, ¿verdad? Y entonces el partido a lo mejor más débil en votación puede tener el mejor aspirante. Entonces ha sucedido en otros estados, y por no hacer una buena definición, a veces se vienen malos resultados. Y aquí lo que se pretende en este próximo proceso, seguramente, digo, no, yo no estoy en la dirección oficial de ningún partido, simplemente es mi punto de vista, no hablo a nombre de Morena ni a nombre de la coalición, hablo como activista político en Baja California y como militante de Morena. Entonces, seguramente el candidato que esté mejor posicionado va a ser el coordinador en el estado, por la coalición, por Morena, o por cada uno de los partidos de manera individual.
2: ¿Cómo ves el trabajo que ha hecho la presidenta estatal de Morena aquí en Baja California?
4: Pues yo creo que está conduciendo los trabajos de manera correcta, Rosina del Villar. Está haciendo el trabajo correcto, lo que me gusta es que está unificando la militancia, y eso es bueno. Y lo más importante es que después de este proceso de elección o selección de coordinadores, pues siga habiendo unidad, porque lo que se debe de tener en esto es, y mantener, es la unidad del partido, y si es de la coalición, pues de la coalición. O sea, si es posible, pues de la coalición. Porque bueno, pues nos enfrentamos a la derecha, que ha estado golpeteando todos los días a nuestra presidenta de la República, a nuestros gobernantes en Baja California y en todo el país nos han estado golpeteando, y no nos podemos permitir ser nosotros mismos los que nos agredamos al final y hagamos que el proyecto disminuya. Entonces se trata de generar también al final, pues, la unidad de todo el mundo. Yo creo que fue atinado que desde en estos tiempos los procesos se adelantaran y los procesos den tiempo de limar asperezas, llegar a acuerdos y de sacar adelante los gobiernos de la 4T.
2: También, dicho sea de paso, también vemos al alcalde con licencia por parte de Tijuana, Ismael Burgueño Ruiz, que ayer lo veíamos precisamente en un recorrido por San Quintín, posteriormente se dirigió hacia Mexicali, en donde está teniendo demasiado éxito por aquellos lugares de Baja California. Pero preguntarte, ¿cuál es tu opinión referente a el alcalde actual que se quedó al frente de Tijuana, al frente del Ayuntamiento de Tijuana? Me refiero a el ingeniero Abdiel Gutiérrez Coronado. ¿Cuál es tu opinión al respecto?
4: Pues mira, mi respeto, mi respaldo. Es un joven luchador social desde que nació prácticamente, y me da mucho orgullo decirlo. Nació en la colonia 10 de Mayo, una colonia que nosotros fundamos, o ahí vivió durante mucho tiempo. Ajá. Y afortunadamente le toca ser alcalde, no por casualidad, por el mérito propio de su trabajo, de su familia, y que le ha permitido el día de hoy, bueno, le permitió en el proceso electoral pasado ser el suplente de Ismael Burgueño, y ahí me da mucho gusto, mucho orgullo que tengamos ahí ese joven alcalde, que no es improvisado, afortunadamente no es improvisado, no es producto del amiguismo, ni del compadrazgo, ni del que me caes muy bien, afortunadamente. Entonces, tengo la confianza que va a ser un buen trabajo, que le va a dar seguimiento a las tareas y labores que dejó pendiente seguramente Ismael Burgueño y el proyecto que él encabeza. Entonces, la confianza, me da la confianza de que va a hacer las cosas muy bien.
2: Perfecto. Por ahí ha habido voces que lo han criticado por su estatura, por su edad, y que él es un influencer oficial, pero tú lo acabas de mencionar, que es un joven muy talentoso y que ha sido muy, muy responsable frente al ayuntamiento. Voy a una pausa comercial y regreso. Estoy en Encuentro.
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2: Bien, pues continuamos, seguimos transmitiendo totalmente en vivo desde Tijuana, Baja California, México, a través de la 1470 en amplitud modulada. Ya estamos en el 664-303-1880. Y si usted gusta marcarnos, puede marcarnos para preguntarle cualquier cosa aquí a nuestro exdiputado Julio César, que por cierto traes un evento de aniversario de una colonia, ¿no?
4: Sí, tenemos un evento que postergamos un poco, precisamente porque venían también estos tiempos de la elección de los coordinadores y eso, y no quise llevar a cabo el evento en una fecha crucial, y lo vamos a hacer el próximo 25 de julio.
2: Ok.
4: Será un evento para toda la ciudadanía o los colonos desde 10 de mayo, pero también de los de alrededor, porque ya festejan junto con nosotros los logros de la colonia 10 de mayo, que han sido pues muchos para el tiempo que tenemos y que hemos podido avanzar en base a la lucha y el esfuerzo de la gente, y remando en contra de la autoridad cuando estaba entonces el PAN. Logramos arrancar muchas obras, muchos servicios. ¿Por qué? Porque la gente traía la camiseta bien puesta, y ahorita pues está el recuerdo bien puesto de cuál fue esa lucha, y eso nos ha permitido que nuestro evento siga conmemorando, siga estando vigente en la lucha y el esfuerzo de esa comunidad.
2: ¿Cuándo se formó la colonia?
4: Se formó en 1992, el día 8 de marzo.
2: 8 de marzo, perfecto. Entonces van a celebrar...
4: Perdón, 8 de mayo, perdón.
2: 8 de mayo.
4: 8 de mayo.
2: 8 de mayo, 30, ¿qué me comentabas? ¿32 años?
4: 34 ya.
2: 34 años. Es el aniversario número 34 de la 10 de mayo. A ver, platícame. Ese día, ¿qué va a haber? ¿Qué van a tener? Platícame.
4: Fíjate que ahí lo que siempre... fíjate que no ocupamos en esos eventos ni dar regalos ni nada por el estilo. Lo que hacemos es ponemos la música, ponemos el sonido, ponemos un castillo de fuegos pirotécnicos. Conseguimos baños rentados, todo para que se den las condiciones. Se ponen unos juegos mecánicos que le dan así el toque de evento de pueblo, de evento
2: de fiesta.
4: Y entonces esa convivencia nos hace recordar la lucha en la que estuvimos. La gente, sí, en algunas ocasiones nos ha tocado cuando hemos tenido la posibilidad, pues dar algún regalo, algún presente a la gente, porque siempre celebramos que el 10 de mayo y el Día del Niño juntos ahí. Pero en esta ocasión no sabemos si vamos a tener o no, vamos a tratar de gestionar algunos. Pero si no, la gente va por irse a divertir, por irse a escuchar la música, ir a bailar. En fin, es una fiesta netamente popular, que hasta el día de hoy, y afortunadamente y gracias a los vecinos, no hemos tenido nunca un problema ni nada que lamentar en la comunidad, a pesar de que igual que en todas las colonias hay violencia, hay de todo. Pero ese evento, en ese evento no sé si se respetan entre las gentes, las personas que anden mal, pero hasta el día de hoy no ha habido nada. Esperemos que el día que hagamos el evento igual no haya nada, pero también pedimos el apoyo de seguridad pública para que nos apoyen a estar ahí dando rondines, porque es un evento que pues van 5,000 personas y al último, después del evento, se quedan de perder a 2,000 o 3,000 a convivir y hacer toda la fiesta popular como la sabemos hacer los mexicanos.
2: Claro, es recordar los años que han permanecido precisamente en esa colonia. Me platicas que es el 34 aniversario de la colonia 10 de mayo.
4: 10 de mayo.
2: A celebrarse el
4: 25 de julio.
2: 25 de julio. Así es que, pues agéndese si usted no vive ahí y quiere convivir con la gente de la 10 de mayo. Bueno, pues ahí puede divertirse, puede celebrar juntos en sana convivencia, como tú lo acabas de mencionar. ¿Va a haber música?
4: Sí, va a haber música.
2: ¿Comida?
4: Comida, ahí se ponen, los mismos vecinos se organizan.
2: Ajá.
4: Y ponen sus puestos de vendimia.
2: Ajá, ok.
4: Porque, y cada año nos andan ahí correteando, oiga, sí va a haber el evento para organizarnos y poner nuestros puestos. La comida que ahí se vende, bueno, se vende, es de entre los mismos vecinos, se organizan y ese día ellos ganan un dinerito cada quien.
2: Claro.
4: Ven como un ingreso también para ellos y eso nos da mucho gusto porque la gente va y sí coopera, pues va y consume y se la pasan a toda. Y la verdad que nos da mucho gusto que esa comunidad sea así. La verdad que yo me da mucho orgullo haber salido de ahí, de esa colonia, con muchos compañeros dirigentes que ahí estuvieron en esa lucha muy importante. Algunos ya no están aquí, ya no viven. Otros viven ahí y otros ya están en sus estados natales.
2: Perfecto. Bueno, yo sé, Julio, que tú siempre has sido un activista, has sido tú un gestor de las colonias, aledañas a la 10 de mayo. Ya lo platicábamos en días pasados. Yo, en lo personal, yo he escuchado con mucha insistencia, y lo he escuchado precisamente en esas áreas de la colonia 10 de mayo, la colonia, ¿cómo se llama la colonia?
4: Granjas, Pegaso.
2: ¿En Pegaso?
4: Pegaso, se me fue ahorita.
2: Son muchas colonias.
4: Sí, son muchas más que
2: están alrededor. Bueno, a lo que quiero llegar, yo he escuchado de parte de los residentes de ahí,
4: Rinconada, Rancho Escondido,
2: que ellos te quieren a ti proponer para un cargo de elección popular. No sé si ellos ya te comentaron, no sé si ya te han invitado para que tú nuevamente lo representes. La opinión de liderazgos que yo estuve con ellos platicando, los he sentido muy, muy seguros, porque ellos, según me comentaron, que a través de esos años tú los has sabido guiar, los has sabido respaldar, y ellos quieren que tú los sigas representando. Te pregunto, en esta contienda que viene, que está en puerta para el 2027, y ahora con el tema de las coordinaciones estatales por Morena, ¿crees tú que hay alguna oportunidad para participar y responder a los residentes, a los vecinos que tú les has apoyado?
4: Pues mira, afortunadamente en la zona del Distrito 04 Federal, hemos trabajado durante muchos años y a lo largo del tiempo tenemos grupos organizados para hacer la gestión, el trámite, apoyar a la comunidad, acudir al ayuntamiento, al estado, para exigir el apoyo para resolver sus demandas. La gente sí siente la diferencia de cuando un servidor ha sido funcionario, a cuando no. Saben que seguimos haciendo la gestión, pero saben que cuando no somos funcionarios, se nos cierran un poco más las puertas. El funcionario que está ahí no te sigue o no te da la gestión como tú quisieras. Y sin embargo, cuando estás en algún cargo público, en este caso elección popular, pues es más fácil abrir las puertas de la autoridad, porque ya llegas y exiges en otro nivel de claro. posibilidad, y eso nos ha permitido hacer que la zona detone con mejoras para la comunidad. Y la gente lo siente, dice, oye Julio, pues ocupamos que tú y el equipo, porque somos un equipo de compañeros ahí que estamos trabajando y que requerimos también seguir apoyando a la comunidad. Mientras tengamos fuerza, vida, pues vamos a seguir trabajando en apoyar a la comunidad independientemente que tengamos un cargo. Yo es lo que he aprendido en mi vida. Yo empecé sin ningún cargo, duré 10 años en la lucha social, okay. Contra las autoridades que estaban en ese entonces del PAN, y logramos muchas cosas. Me tocó ser regidor afortunadamente y logramos todavía más cosas. Y así cada que hemos tenido algún cargo lo hemos puesto al servicio de la gente. Eso hay que decirlo. Por eso yo en representación de esos compañeros que han estado ahí y del equipo, sí podríamos pretender alguna aspiración en el próximo proceso electoral. Y yo tengo la confianza de que tanto Morena como la coalición pues son una posibilidad de participar ahí, porque no le cierran las puertas a nadie. Y hoy lo vimos. Hay, creo que de entre 8 y 10 aspirantes a coordinadores estatales, algunos con mayor trayectoria, otros con menor, pero todos con la capacidad de poder en algún momento asumir el cargo.
2: Perfecto. Déjame ir a una pausa comercial así rapidito, porque ya me están llamando a anuncios. Pausa comercial y regresamos. Estamos en Encuentro platicando con el exdiputado Julio César Vázquez. Regresamos.
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2: Avanzamos con más información. Estamos en Encuentro, programa de entrevistas a través de Radio Bahía 1470 en amplitud modulada. Bueno, estoy platicando precisamente con Julio César Vázquez, precisamente de esa inquietud por parte de los residentes de esas colonias. Pegaso, la colonia 10 de mayo, que por cierto se está poblando muchísimo, por cierto, y pues es una comunidad en donde se reúnen constantemente, y pues precisamente para llevar a cabo las gestiones correspondientes. Y antes de irme a una pausa comercial, estaba platicando con el exdiputado referente a la petición por parte de los residentes, en donde ellos quieren que Julio César nuevamente lo represente, pues ya bien sea en una diputación federal o como diputado local. Pero bueno, ¿qué has encontrado en los residentes después de esta solicitud que te están haciendo?
4: Pues mira, te decía yo ahorita, mi equipo y un servidor, pues no hemos parado de trabajar en la zona. Nos abocamos a andar haciendo la gestión en delegaciones, en el ayuntamiento y el estado, para que la gente obtenga sus obras, sus servicios, lo que requiere. Y sí encontramos respuesta, pero no hay como estar dentro de un espacio de decisión y de presión para el mismo funcionario y te pueda responder. Entonces la gente nos ha pedido al equipo que el equipo debe tener un representante mínimamente en el estado o en la federación, para que dignamente ellos se sientan representados, porque es bien lamentable que haya representantes populares que no se representan más que a ellos, la verdad. Entonces yo creo que hoy las cosas se han estado cambiando. Hoy los representantes populares empiezan a tener su arraigo en la comunidad, y de eso se pretende. Si nosotros definimos como equipo o en lo personal participar, pues vendríamos a ser un soporte y no una carga dentro de la coalición, dentro de Morena, para que le sumemos, no para que nos colguemos de la marca ni de nada. Nosotros le aportamos también nuestro trabajo, nuestra trayectoria, nuestro esfuerzo, sobre todo la experiencia, y lo más importante, el respaldo de la comunidad, que eso es bien importante, porque hay que tener el respaldo de la gente. Eso te sirve bastante. Llegas con la frente en alto al cargo que tú llegues, y si eres consciente y agradecido, vas a trabajar por esa gente, para cuando vayan a tu oficina te puedan exigir si no les estás respondiendo, que te puedan exigir, tú todos los días te comprometiste que iba a trabajar con nosotros. Entonces no te queda otra más que hacer tu trabajo. Dicen que la carga es andar al burro, y si el burro no trae carga, pues ¿de qué se preocupa? Entonces hay que traer carga para poder trabajar y poder sacar adelante los temas de la comunidad, sobre todo. Y aparte, pues lo que haya que legislar, lo que haya que trabajar en favor del estado. Esa parte me queda clara, y la estamos trabajando, y no la hemos dejado trabajar nunca, porque ha sido nuestra vocación de por vida. Con o sin cargos hemos trabajado para lograr cosas y para la gente, y hoy no va a ser la excepción. Y cuando se abran los procesos que vengan, pues ya veremos ahí cómo participamos, ¿verdad? Y no tenemos temor a perder, que alguien nos gane, pues se vale. O sea, no es garantía de que se va a ganar. Es un proceso de encuesta. Ahorita nuestros aspirantes a coordinadores, pues van a estar sujetos a las reglas de que ya se marcaron, y todos los que participen así estarán. Entonces yo veo la apertura para poder participar, y si los compañeros del equipo quieren que sea yo o sea otro compañero o compañera del equipo, así será. Nosotros vamos a participar, no nos vamos a hacer un lado ni a echar a la basura el trabajo de muchos años, y sobre todo lo que no vamos a echar a la basura es la confianza de la gente. Sí, porque eso es lo más importante. Por eso somos un equipo, por eso somos varios, porque hemos generado una confianza entre todos. A mí me ha tocado encabezarla, no quiere decir que siempre la tengo que encabezar yo, pero sí es importante que la gente vea un equipo. O sea, que no seamos todólogos todos, sino que seamos todo un equipo, que podamos, en el caso de que no pueda uno, pueda el otro, pero que el equipo y sobre todo la comunidad quede representada en los próximos comicios, seguramente. Ahí ya veremos en su momento para qué espacios o lo que se requiera. Pero sí es importante.
2: Hace rato hablabas de un tema, bueno, de una palabra muy interesante, que es la confianza. Precisamente la población te tiene mucha confianza. En los tiempos que tú estuviste dentro del Congreso de Baja California, y pues a mí me consta, porque siempre te caracterizó lo que es la sencillez, sobre todo dar prontitud a las peticiones de la gente. Yo recuerdo que siempre las reuniones ¿Nunca las hacías tú en lugares muy ostentosos o en salones caros? ¿Siempre fue afuera de tu casa o adentro de tu casa, en un patio enorme, en la colonia donde la gente vive, donde la gente pues es de a pie, y eso como que le dio una identificación muy importante? Estabas y estás a la altura de la gente, no llegabas en esas suburban ostentosas con escoltas. A mí me consta, muchas veces siempre llegabas muy sencillo en tu vehículo, y siempre te bajabas saludando a la gente, a cada una de las personas.
4: Es correcto.
2: Y eso creo que a la gente, Julio César, a la gente no se le olvida. A la gente no se le olvida, y la gente tiene memoria. Y yo creo que esa manera de que la gente, cuando ve una oportunidad, pues sabes que vamos a proponer nuevamente a Julio César, porque es nuestro representante de la colonia. Gracias a él tenemos lo que somos. Y pues tú hace rato comentabas la confianza, que es muy importante. Te pregunto, yo he sabido que los residentes de esas colonias se siguen reuniendo para llevar a cabo, bueno, asambleas propias de la necesidad de la colonia. ¿Lo siguen haciendo todavía?
4: Sí, yo sigo yendo todavía, sigo participando con menor intensidad que cuando eres funcionario, porque cuando eres funcionario, pues traes a los órdenes de gobierno a la mano.
2: Claro.
4: Y te preparas con las dependencias y llegas con el gobierno en la mano. ¿Por qué? Porque para eso es parte de tu función, apoyarte en el gobierno. Cuando ya eres soldado raso otra vez, bueno, pues tienes que valer del apoyo de la gente para exigir a la autoridad o ir a acordar con ellos la respuesta. Hasta ahorita no hemos encontrado problema en eso.
2: Perdón, ¿cómo la has visto ahora que no estás en la función pública? ¿Te siguen apoyando?
4: Pues que la gente valora a las personas por lo que son, por cómo son, no por lo que son.
2: Claro.
4: Entonces esa parte, yo sin buscarla o sin ser hipócrita, pues siempre he tratado de ser la misma persona. Sí, donde tengo que ser el representante popular en un órgano importante, ahí lo soy. Saliendo de ello me voy con el pueblo, nos vamos a platicar, nos podemos ir a tomar un café, lo que sea. Ahí podemos convivir con la gente. Yo, nadie de mayo, me ha tocado convivir con ellos después del evento, nos echamos unas cervezas con los muchachos, con los señores, con todo el mundo, y nunca he tenido un problema. ¿Por qué? Porque vivimos en armonía con todos, y nunca se nos sube el cargo. Sabemos que son cargos pasajeros y que el pueblo te los dio para que le ayudaras. De eso se trata. Y esa parte no la hemos hecho de manera hipócrita, la hemos hecho porque así nos nace. Yo le decía a la gente, pues yo trabajé muchos años en la taquería con mi papá, y me llega una oportunidad de estas, no fue por casualidad. Primero entré a la lucha social, dejé la taquería, me fui a la lucha social. Tardé 10 años batallando con muchas carencias personales y también carencias populares, y la batalla contra el gobierno. Y así logramos la primera regiduría para el PT en Baja California, bueno, en Tijuana. En este caso me tocó a mí ser el primer regidor, y de ahí abrimos paso para los demás compañeros que venían, porque nos agarramos de ese espacio para acrecentarnos y para obtener resultados que nos permitieran seguir representando a la población. Y eso a mí me queda de gusto y de orgullo personal, que de repente estoy en un lugar y me dice alguien, oiga, usted una vez me ayudó. Uh-huh. ¿En serio? Sí, no me acuerdo, le dije. No somos de los que viven anotando a las personas, que yo te di un apoyo y tú me tienes que seguir ayudando y te busco el próximo proceso electoral. No. Nosotros tenemos que hacer un padrón de los apoyos que damos, pero porque hay que registrar los apoyos y se tiene que registrar, claro, todo. Pero no para andar sangrando a la gente políticamente. Y eso te lo agradece más la gente. Te lo agradece como ahorita, en un futuro. O sea, ahorita como estamos, yo me llevo la satisfacción de que en muchos lugares que me paro, la gente me reconoce, la gente me agradece los apoyos que les he dado. Que al final de cuentas no son apoyos personales, han salido del gobierno. Sí ha habido personales también, como no, pero en su mayoría salen del gobierno, dinero del pueblo. Entonces, yo no me gusta adornarme con eso, pero sí la gente te reconoce que como funcionario o representante popular tuviste a bien apoyarlos, porque hay muchos que les cierran las puertas, ¿verdad? Entonces, en este caso, la gente sí me ha reconocido, y eso me deja la satisfacción personal. Y sobre todo, que hasta hoy nunca nadie me ha agarrado en la calle y me ha puesto una maltratada porque he sido un esto, un sido el otro. Hasta eso que no. La verdad, y eso me llena de satisfacción por mí, por mi familia, por mis hijos, porque mis hijos se emocionan cuando alguien me dice, oiga, usted me ayudó, ya no me se quedan viendo así como que, mira. O sea, cuando menos, no hay un mal comentario.
2: Muy bien, pues eso es muy, muy, muy importante, ¿verdad? Claro. Voy a una pausa comercial y regreso. Estamos en Radio Bahía a través de la 1470, transmitiendo totalmente en vivo Encuentro.
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2: Bien, pues continuamos, seguimos adelante. Estamos transmitiendo totalmente en vivo. Precisamente estoy platicando con Julio César Vázquez, exdiputado de Baja California. Y pues, yo ya te estoy destapando, Llámese para una diputación federal o una diputación local. Precisamente porque te decía, en un recorrido que hice por esta colonia, la 10 de mayo, que por cierto es una colonia que ha crecido demasiado, pues fuimos ahí, hicimos un sondeo y encontramos muy buena respuesta. Tú hace rato platicabas eso, algo muy importante, que tú puedes caminar con la frente en alto y nadie te puede reclamar algo que tú algo que hayas agarrado de manera indebida. La gente te aprecia mucho, la gente sabe quién es Julio César. Yo me acuerdo aquellas caravanas enormes que se hacían por la vía rápida acá de la central camionera, viniendo de Tecate, de allá para acá. Eran unas caravanas enormes, y pues es eso, es la unión de la comunidad. Y creo que esto quiere decir que tú has estado sembrando y lo que siembras cosechas. La gente está muy contenta contigo, pero es eso, pues, de que hemos encontrado muy buena respuesta de parte de la colonia, de las colonias. Y es el trabajo que tú estuviste haciendo mucho en beneficio de ellos, porque dicen, esta calle la construimos entre nosotros y Julio César. O sea, la gente sabe, la gente no la van a engañar, la gente ya te conoce a ti, y creo que este evento que viene el 25 de julio, el aniversario de la Colonia 10 de Mayo, pues tú vas a estar ahí.
4: Ahí vamos a estar, vamos a llevar a cabo ese evento, haremos la remembranza de 5 o 10 minutos máximo ahí de lo que ha sido esa lucha, porque vale la pena recordar a los jóvenes que llegaron ahí o que ahí nacieron, que no les tocó vivir la toma de terrenos, no les tocó esa parte, que les ha ido tocando el desarrollo de la comunidad, porque ya estamos hablando de 34 años, ya los que nacieron ahí ya tienen 34, 35
2: ya años. Ya están grandes.
4: Ya están grandes, entonces saben buena parte de la historia, pero no hay como recordarla en un día tan especial para toda la comunidad. Y así como esa, me tocó trabajar en varias colonias, en la fundación de varias colonias. La Gabriel Rodríguez, Tierra y Libertad, Héroes de Independencia, parte de la 3 de octubre, fuimos a ayudar a Montoya Obeso, en paz descanse, licenciado Montoya. Y en fin, tenemos una trayectoria de lucha que nos permite participar. Nos permite participar en la política, nos permite abrirnos puertas con la comunidad que va y nos toca puertas, que quieren que los apoyemos en su gestión, en su trámite, porque tienen una buena referencia, y lo hacemos. Eso la verdad que nos llena de gusto, de orgullo a todo este equipo que tenemos, y vamos a seguir trabajando. Independientemente que no llegáramos a participar por un cargo, que no hubiera la oportunidad, eso no nos va a frenar. Eso sí queremos decírselo a la comunidad, que no vamos a agarrar, no vamos a sentar a llorar si no hay un espacio, y ahí vamos a tirar, ¿no? Ya saben que con cargo, sin cargo, el compromiso es compromiso, y no nos gusta defraudar la confianza. Nos cuesta más trabajo, pues ponemos gasolina, todo nos cuesta, pero seguimos haciendo la chamba.
2: Fíjate que eso trae más confianza a la gente, porque muchos suspirantes, por resulta de que se pusieron a chambear ahorita, andan muy, muy atentos, andan muy serviciales, cosa que nunca lo hicieron. Y precisamente viene a mi mente un regidor independiente, Miguel Loza. Miguel Loza, pues es un regidor que pues siempre estaba encerrado en su oficina, y lo digo así públicamente porque ya lo he visto trabajando, dando despensas, que quiere limpiar el canal y no sé cuántas cosas más. Sí, porque quiere ser diputado. Y creo que no se vale que engañes a la gente porque traes un interés personal. Y tú lo acabas de marcar muy puntualmente. Tú siempre lo has hecho, siempre has trabajado de frente con la colonia. Recientemente te vi por ahí en la CES con un grupo de colonos.
4: Sí, de varios colonos.
2: Después te vi en Palacio Municipal con otro grupo de colonos. Y lo que acabas de mencionar, o sea, si yo la busco, pues no le voy a poner ganas a mi colonia. Siempre lo has hecho y siempre lo vas a hacer, como tú lo acabas de mencionar. Si no vas, de todos modos vas a seguir trabajando.
4: Así es. Mira, yo te comento, es que a lo mejor nos hemos enfocado un poquito nomás a comentar lo que es la colonia 10 de mayo. Uh-huh. Ahí aprendí mucho a luchar. Uh-huh. Pero de ahí nos fuimos a la formación de varias colonias, sí, y también al apoyo a la gestión y trámite. Por ejemplo, yo tengo mucho trabajo en el área del Pípila, en el área de Lomas del Matamoros, en parte de Matamoros, de Granjas del Matamoros, en el altiplano. Uh-huh. También tenemos trabajo en La Morita. O sea, tenemos un trabajo de todos estos años donde hemos ido sembrando esperanza en la gente para que las cosas vayan cambiando, y a lo mejor hemos mencionado mucho la 10 de mayo, que es mi bastión principal, pero están muchas colonias. Está Altiplano, Planicie, las que te comentaba ahorita, ¿qué otra de por ahí de la zona? Terrazas del Valle, también hemos trabajado ahí. En fin, ¿qué otra me falta? Me faltan varias todavía.
2: ¿Colonia de las Margaritas?
4: Sí, también las Margaritas.
2: Ojo de Agua, a lo mejor.
4: En el Ojo de Agua también fundamos ahí dos colonias, en el Ojo de Agua, en el Roble, que está un poquito más adelante, yendo más hacia Tecate y hacia lo que es la Nueva Tijuana. En fin, traemos una trayectoria de trabajo importante que la verdad le debía haber anotado para mencionarla toda, porque pues ya de tanto pues se nos empieza a borrar, sí, la memoria, entiendo. Y se nos olvidan algunas, pero sí tenemos una trayectoria de trabajo que nos permite cuando menos tener la frente en alto para participar en cualquier cargo que se requiriera.
2: Aquí lo importante también que sigue haciendo los recorridos por todas esas colonias.
4: Sí, definitivamente.
2: Que más de un vecino te recuerda con mucho cariño que te tomaste un café con él en su casa, pasaste a desayunar, por ejemplo, con alguna residente por ahí. Y eso habla muy bien porque te pones a la altura de la comunidad. Y hoy en día hay políticos que ellos comen en restaurantes muy costosos y no van a la colonia. Se van a la colonia, pero cuando buscan un interés de carácter personal. Y en tu caso, pues ya siempre lo has hecho.
4: Así es. Mira, de hecho mañana tenemos una reunión de liderazgo de la zona que mencionamos primero, que es de la 10 de mayo, de Pegaso, de Rancho Escondido, Rinconada, Nido de las Águilas, Las Margaritas, Rancho Ontiveros. De esa zona nos vamos a juntar ahí con unas 40, 50 liderazgos. Va a ser con líderes, va a ser con los representantes de una calle, de la comunidad, para ver los temas precisamente que nos faltan. Porque sabemos que ya con este nuevo proceso electoral que se avecina, pues el próximo año va a estar muy acotado los apoyos sociales y ocupamos desde ahorita acordar con la autoridad qué obras se van a sacar y qué obras le van a resolver a la comunidad. Porque si no, luego nos van a dejar fuera, porque y no así es que el proceso electoral ya nos impide dar apoyos. Por eso tenemos que desde ahorita ponernos bien pilas para anticiparnos a esta situación y logremos 2-3 calles en beneficio de la comunidad antes de que llegue el proceso electoral o la veda electoral.
2: Sobre todo lo que tú acabas de mencionar, el tema de obras, el tema de lámparas, por ejemplo, en las colonias, seguridad pública.
4: El tapar los baches que ha dejado Cespo en las colonias. De por sí se complica pavimentarlas. Y luego, o sea, hay una ruptura de un tubo, ellos llegan a hacer el trabajo y antes no lo tapaban. Desde hace años, muchos años no lo tapaban. Uh-huh. Hoy que han estado los gobiernos de la 4T, han empezado a hacer todo un trabajo de tapar esos baches cuando la CESP abre, ahora ya está empezando a tapar inmediatamente. Antes abría CESP, dejaba el bache y empezaba a taparlos de mucho tiempo antes y pues era un cuento de nunca acabar. Hoy eso está empezando a cambiar. Y esa parte también es importante. O sea, el alumbrado público ni se diga, la recolección de basura. Hay muchas calles en la zona de allá de Rancho Escondido, Rinconada, Pegaso y Nido de las Águilas, donde al camión de la basura le cuesta mucho trabajo andar subiendo pendientes sin pavimento. En muchas partes hay vehículos obstruyendo, también tenemos que echarles a la autoridad para que recoja vehículos que están tapando, vehículos que no sirven, que le impiden al camión pasar. Cosas de esas ahí, son detallitos que son pequeñitos para ti o para mí, pero para el que vive ahí tiene el problema. Así es un bronconón que no pasa de recoger la basura, que se te queda otra semana las bolsas de basura y luego con el calor, pues se hace un tremendo foco de infección. Entonces, ese tipo de detallitos que a veces mucha gente no los valora. La gente en la comunidad que tiene el problema sí lo valora. Y vemos ese tipo de detalles también. Cuando alguien fallece, vemos de qué manera aportamos o conseguimos algún apoyo para el gasto funerario. Es otro tema que como que no se nota, pero cuando una familia tiene ese problema, pues se le cae el mundo. Porque de por sí ya tiene el problema que falleció el familiar y todo el dolor y la pena. Y seguramente el familiar falleció de manera intempestiva en un accidente y no tienen dinero en ese momento para los gastos funerarios. O dos, falleció de una enfermedad y se gastaron todo lo poquito que tenían, que iban ganando en tratar de salvar la vida. Entonces, son problemas graves que tiene la comunidad porque no hay dinero para todo. Entonces, hay que ver de qué manera aminoramos un poco el problema que se da. Y esa parte nos ha hecho aprender mucho. Perfecto. Nos ha hecho aprender que si estás en un lugar y tienes con qué, tienes que dárselo a la gente.
2: Claro. Muy bien. Bueno, pues ya estamos en la recta final de Encuentro. Julio, pues yo te agradezco mucho que hayas venido con nosotros a darnos a conocer nuevamente la nueva fecha de aniversario de la colonia 10 de mayo. ¿Cae en domingo, Julio?
4: No, es sábado.
2: ¿Sábado?
4: Sábado 25.
2: Sábado 25 de julio. Agéndese, por favor. Vaya a celebrar con los residentes de la 10 de mayo. Estarán cumpliendo el 34 aniversario de la colonia, así es que un momento muy especial. Tu mensaje por último, ya tengo nada más un minuto, Julio.
4: Pues nada, pedir a la comunidad que cualquier cosa estamos a la orden. Nosotros estamos trabajando todos los días. Te digo que somos un equipo de trabajo. Vemos gestiones, hacemos reuniones, mesas de trabajo con la autoridad para ver la problemática y juntos presionar para que las cosas se den. A veces el gobierno pues tiene tanta carga de trabajo que
2: hay que ayudarle.
4: Hay que ayudarle, sí, mira, aquí está más carga, ahí te va, échale por acá. Entonces aparte es importante que la gente sepa que hay que alzar la voz, que claro, hay que decir las cosas. Importante.

0: Muy bien. Julio, pues ya nos vamos. Ubaldo, pues ya nos vamos. Enseguidita viene Ubaldo con los otros datos auténticos, deportivos. No se lo pierda porque el estilo propio de Ubaldo tiene un sello característico. No se lo pierda porque viene con una información muy importante. ¿Siempre va a ser Inglaterra?
1: Va a ser Inglaterra, licenciado.
0: Ya. Oye, pero ¿cómo ves Inglaterra, mi hermano?
1: Híjole, pues ha estado... Inglaterra, históricamente, licenciado, se ha quedado al borde. Ah, ya merito, y tenemos así como que la figura de los tres leones, que está escudo, ¿no? De su escudo. El jugador más destacado es Harry Kane. O sea, Premier League, campeón de goleo, ta. Es el único que no ha conseguido nada, por cierto. Pero le voy a soltar un dato ya de una vez.
0: Viene.
1: Las tres selecciones que en la fase de grupos alcanzaron los 9 puntos fue México, Argentina y Francia. Ahora, dentro de los mundiales que se han hecho, nada más hay 3 selecciones que han llegado sin gol. Brasil, Italia y México. Eso ya marca una diferencia que hay que tomar en cuenta, como en la política y en la religión.
0: Claro.
1: Y en el fútbol, por supuesto, son datos que ahí están. Y que a la hora de una elección, a la hora de un partido, a la hora de la verdad, salen a relucir. Es correcto. Muy importante.
0: Ubaldo, ¿Y si sí?
1: Pues a disfrutar el quinto juego. Ese va a ser el verdadero quinto juego.
2: Hay que generarlo.
1: Ese va a ser el quinto juego realmente.
0: Así es.
1: El de Inglaterra-México. No este. Este no. Este es el cuarto.
0: Sí.
1: Es el quinto. Es el que hay que pasar para entonces decir ya cruzamos el quinto juego.
0: Perfecto. Pues tu pronóstico, Julio, rapidito.
2: 2-1.
1: A ver, Julio. Vámonos.
0: 2-1,
1: estamos igual.
0: Ahí está.
1: Ahí está.
0: Vamos a ver cómo nos va. Bueno, pues nos vemos, con permiso, nos vemos el próximo sábado. Ubaldo, muchas gracias, de veras. Y enseguida, no se vayan porque viene Ubaldo con la información deportiva. Buenas tardes.

0: Se nos acaba el tiempo. Gracias por escucharnos. Este ha sido Encuentro, informando y analizando lo que importa. Nos vemos. Hasta la próxima.
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desde el punto de luz en la mente de Dios, que fluya luz a las mentes de los hombres. Que la luz descienda a la tierra desde el punto de amor en el corazón de Dios. Que fluya amor a los corazones de los hombres. Que Cristo retorne a la tierra desde el centro donde la voluntad de Dios es conocida. Que el propósito guíe a las pequeñas voluntades de los hombres. El propósito que los maestros conocen y sirven, desde el centro que llamamos la raza de los hombres, que se realice el plan de amor y de luz, y selle la puerta donde se halla el mal. Que la luz, el amor y el poder restablezcan el plan en la tierra, que así sea, y cumplamos con nuestra parte. Que la fuerza de la luz ilumine a la humanidad, que el espíritu de la paz se difunda por el mundo. Que el espíritu de colaboración una a los hombres de buena voluntad donde quiera que estén. Que el olvido de agravios por parte de todos nosotros sea la tónica de esta época. Que el poder acompañe los esfuerzos de los grandes seres.

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¿Qué tal, amigos? Un placer saludarles. Gracias por acompañarnos. Esto es RC Deportes. Bueno, pues después de las transiciones, de los cambios de puestos, aquí está nuestro compañero, el licenciado, nuestro amigo Parrita, Mercedes Barra. Un gusto, un placer. Muchas gracias por sus palabras, licenciado. Los tomo de muy buena manera, pero suelo no creérmela. Muchas gracias por sus palabras, lo agradezco. Es de buenas personas agradecer las palabras de otro cuando se trata de cebollazos. Trato de no creérmela y hacer a un lado todo eso. Porque ¿sabe por qué, señor Parra? Porque siempre que veo mi bolsa está vacía, la bolsa de mi pantalón. Pero de todos modos, muchas gracias. Algún día se reconocerá. Con dinero también. Con dinero también. Muchas gracias, hombre araña. Que también está y tiene mucho que ver en esto. Muchísimas, muchísimas gracias. Amigos, un placer, un gusto estar con ustedes de nuevo cuenta en este espacio RC Deportes a través de la 1470, Radio Bahía 1470. Una estación que, bueno, me trae muy bonitos recuerdos. Hace ya 20 años. A ver. 14, sí. Sí, casi 20 años. Casi 20 años. Usted va a recordar Radio Hispana 1470, ¿sí la recuerda? Ahí, en ese momento. En Radio Hispana llegué yo. 1470, Radio Hispana. Se conjugaban dos países. Se amalgamaban dos países. Había programas de Estados Unidos. La doctora El Ángel de la radio, usted la recordará. Y luego estaba Jorge Ramos y su banda. Ya escuchaba yo los programas. Jorge Ramos y su banda, un programa de deportivo. Creo que todavía está, ¿no? Jorge Ramos y su banda. Que le tira sabroso a los mexicanos. En la época de Chicharito, imagínese. Del Everton. De Chicharito Hernández con el número 14. De ahí viene el 14, el Chicharito. Y si sí. Bueno, pues de Radio Hispana 1470 y luego, ¿qué fue? Radio Hispana.

0: China. Después fue 1470. Y pues ahí le seguimos, ¿no? Hasta el día de hoy. Bueno, mis amigos, un gusto, un placer saludarles, estar de nueva cuenta hoy miércoles. Ya es 1 de julio. Es lo correcto, ¿eh? 1 de julio. Ya ve que siempre estábamos acostumbrados así como que el primero. No, no, no. 1 de julio. Si usted lo dice, es correcto. Y si corrige a los demás, pues todavía más correcto. Oye, no se dice primero, se dice 1 de julio. 1. Lo que pasa que algunos de nosotros, me cuento, de esa generación 1975 para acá y un poquito también más atrás, 1953 a la fecha, escuchábamos mucho el noticiero de el señor Jacobo Zabludowsky, que también se equivocaba. Decía también cada burrada, igual que el señor Raúl Velasco, ¿verdad? Ah, pues, de esa educación. Es que es lo malo, pues, que siempre pensamos que la televisión y la radio educan. ¡No! Son entretenimiento nada más. Estos dos señores decían cada burrada y decían primero de mayo, primero de junio, primero... Ahí, ¿verdad? Está el corte, el chicle y pega. No, hay que empezar a corregir, hay que empezar a corregir. Porque aunque esté Don Braña, usted que tiene 40, ¿es del 70 y qué? ¿53? Tiene 73 años, hombre. Usted también debe ser corregido. No todo ha sido bueno para usted. ¿Es de sabios qué? ¿Corregir? ¿Es de sabios volver a aprender? Ah, pues mire. Nos hace falta mucho. Échese una vueltita a Corea, Japón. Corea del Norte, sobre todo. No, ahí no, ¿verdad? Échale, ándale. Ándale, vaya. Bueno, échese. Hay que echarnos un chapuzón. Ya sea en libros, si no podemos viajar, en libros, en videos, en el YouTube, aviéntense un documental de estas culturas orientales, Japón, China, los niveles socialistas también que se manejan, a ustedes que les gusta la política, échense un chapuzón para que vean lo que trae el socialismo, échense un chapuzoncito. De culturas orientales para que vean sus principios realmente, sus valores. Y ahorita todo mundo habla de valores, todo mundo habla de valores, todo mundo, pero hay que investigarle. Nosotros podemos hablar de fútbol, de tenis, de béisbol, pero hay que echarnos un clavado a este deporte de pe a pa. Así ustedes también, mis amigos, también, hombre araña, échese un chapuzón para que sepa qué es cultura, qué es disciplina. Digo, amigos, un placer y un gusto saludarles, estar de nueva cuenta con ustedes y sobre todo eso, romper globitos, fantasías, creencias, paradigmas. La gente cree que todo está dicho, la gente cree que ya lo ha visto todo, pero no, nos hace falta ver muchas cosas y eso no le gusta a muchas personas, ¿verdad, hombre araña? Con sus chivitas, le tengo noticias de las chivitas, ayer le dije la noticia de las chivitas. Ya tienen un refuerzo, tote, este los va a hacer campeón. Los va a hacer campeones. Ojalá, para bien del estado de Jalisco, ¿verdad? Bueno, traemos varios temitas, obviamente el partido de ayer. Datos y datos y datos y más datos y más datos y datos y vuelven a salir datos y salen más datos y bueno, son una de datos aquí, qué bárbaros. Pero bueno, los vamos a estar tocando, los vamos a estar comentando. Hombre araña, estamos en las redes sociales, pero ¿sabe qué? No me veo. No estoy. Me escucho, quién sabe. Tampoco me escucho. Tampoco me veo. Ok, ¿qué le parece si reconfiguramos? Apágueme todo porque pues, se ve que está, pero no está. ¿Qué habrá pasado? ¿El internet? ¿Se le fue? No lo hagan, niños. Los temitas que tenemos hoy, obviamente. Algo de lo ocurrido ayer entre México y Ecuador. Híjole, estuve muy cerca del marcador. Quedaron 2-0 México y Ecuador. Ya estaban esperando, a menos de 24 horas, estaban esperando el resultado de Inglaterra. Y este partido también importantísimo. Híjole, que estuvo de alarido, que estuvo así como que, no de preocupación, esa es la verdad. Nada, de preocupación, no, hombre araña. Claro que no. ¿Por qué no era de preocupación? Porque yo, de hecho, tengo escrito aquí en mis apuntes México, Inglaterra, Yo desde ayer por la noche, que es cuando hacemos los apuntes, yo ya daba como hecho el partido México-Inglaterra, pero qué tal que la República del Congo se pone adelante en el marcador y a muy temprana hora allá en Atlanta, en los Estados Unidos. 1-0 desde el minuto 7, ya estaba ganando el conjunto del Congo en la fiesta futbolera. Óigame, qué bárbaros estos muchachos. Pues que le estaban haciendo juego al conjunto de Inglaterra, a la selección de Inglaterra. Brian Sipenga, al minuto 7 consiguió el primer gol de la República del Congo, pero más tarde y hasta el segundo tiempo, que como diría el perro Bermúdez, ilusionista, ilusionaban a los ingleses, ilusionaban a la Cruz Roja. Sí, porque la Cruz Roja es el escudo de Inglaterra. Bueno, pues Inglaterra empató al minuto 75 por conducto de Harry Kane. Harry, el sucio, déjenme ver. Harry el sucio al 75 y consigue el segundo gol al 86. Ya se iba a acabar. Pues muy triste, mis amigos del Congo. Muy triste. Ahorita vamos a checar por qué el Congo está en estas instancias. ¿Por qué pasó? ¿Es un error del Mundial? ¿Ha sido realmente sorpresiva su incursión, la República del Congo? ¿Y qué pasó? Ayer me preguntaba justamente mi esposa, oye, ¿por qué México sigue jugando en el Estadio Azteca? ¿Cómo, mi amor? ¿Por qué no sabes? Ya le expliqué, pero me dice, es que hay varias personas también aquí. Ella sí es una internauta. Siempre que hay cosas que quiero hacer, oye, mujer, ¿cómo le hago aquí para ponerle, subir, bajar, pasarle, transferirle? Ah, no, es una experta para transferir dineros. Entonces tengo que recurrir a ella. Entonces me dice, ¿sabes qué? En las redes sociales está muy fuerte el y si sí, y aparte el por qué todavía están Ghana, República del Congo, por qué están, y Senegal, por qué están jugando estas instancias, los 16avos. Ah, ya le expliqué. Y ahorita vamos a explicar cómo y por qué es que están ahí y cuáles son las selecciones. Ya tenemos partidos para sábado y domingo, para este 4 de julio y para este 5 de julio. Aquí en Tijuana, 4 de julio, vámonos. Nos vamos todos, dijo el otro, ¿no? Nos vamos todos a celebrar aquí a la bahía. A la bahía de San Diego. O si no, bueno, pues desde ahí de playas, desde el Mirador. Ahí tengo unos amigos. Saludos a mis amigos. A la señora Angélica, que siempre nos invita. Y por supuesto también a mi amigo Paco Killer. Ahí les vamos a estar en su terracita. Hicieron una terraza muy bonita ahora en pandemia. Nos invitaron y desde ahí se ven los juegos y fuegos artificiales. Los fuegos artificiales y los juegos que hay con toda esta pólvora. Y bueno, ojalá y podamos disfrutar este próximo 4 de julio. Pero bueno, ya tenemos juego, ¿eh? De la fiesta futbolera. Sábado y domingo. Por lo pronto, hombre araña. Por lo pronto. Es momento de hacer una pausa, regresamos, esto es RC Deportes. Continuamos hoy miércoles 1 de julio.
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3: Para registrarnos como aspirantes a la coordinación estatal para la defensa de la transformación y la soberanía. Estamos muy contentos de dar un paso más para fortalecer el segundo piso que encabeza nuestra presidenta Claudia Sheinbaum. Muchas gracias al equipo que me acompaña el día de hoy y a las ciudadanas y ciudadanos que nos han respaldado en el estado de Baja California para dar este paso este día de hoy tan importante.
4: El senador con licencia por Baja California, Armando Ayala Robles, acudió este lunes a formalizar su registro en el proceso interno de Morena como aspirante a la coordinación estatal en defensa de la transformación y la soberanía nacional en Baja California. El legislador con licencia estuvo acompañado por más de 500 ciudadanos provenientes de distintos municipios de Baja California, quienes viajaron a la capital del país para expresarle su respaldo. Ayala Robles recordó que esta es la séptima ocasión en la que participa en un proceso interno de Morena, desde su primera aspiración en el año 2015 para la presidencia municipal de Ensenada. Finalmente, destacó que continuará recorriendo los municipios de Baja California para escuchar a la ciudadanía, construir propuestas y seguir defendiendo las causas que dieron origen a la Cuarta Transformación. 66ª Legislatura, Justicia para Todos, Senado de la República.
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Efectivamente, Maraña, ya regresamos, 12 del mediodía con 20 minutos. Saludamos a la gente que nos escucha tal vez de la 1050, quizá de la Grande de Mexicali. Saludamos a nuestros amigos que nos siguen a través de la 1420. Radio Ranchito, me gusta más. Ya estamos, hombre araña, ahora sí. ¡Ay, excelente, hombre araña! Muchas gracias. Muchas gracias. Qué bien. Ya estamos en las redes sociales, a través de Facebook como Radio Bahía 1470 AM Tijuana, a través de YouTube como RCE Espacio TV. Ahí estamos. Hombre, yo, la camarita. Bueno, yo lo acomodo, no se preocupe. Muchas gracias. Parece nuevo usted, hombre araña. ¿Cuántos años de operador? Ah, pero de operador de trailers. Ah, bueno. Esa es otra cosa. No entiendo yo de veras. ¿Qué está haciendo aquí? Operador de trailers. ¿Es en serio? Pues mire, que esta cosa se ha trabado, tío. No nos permite, ¿verdad? Déjame checar, hombre araña. No tenemos audio. Híjole. No nos van a escuchar, hombre araña. Ah, ahí está, ya nos escuchan. Ah, ¿cómo no? ¿Cómo de que no? Ahí estamos. Saludos cordiales a quienes ya nos siguen a través de las redes sociales. A través, repito, de RCE Espacio TV en YouTube. A través de Facebook como Radio Bahía 1470 AM. Saludamos pues a nuestros amigos que nos escuchan desde muy temprano. A través de la 1470 Radio Bahía. En este espacio en punto de las 12. Con su amigo y servidor Ubaldo Mesa. Muchas gracias. Bueno, nos quedamos justamente ahí. ¿No tenemos información ahora de beisbolera? ¿Nada? ¿Es en serio? Ah, pero fútbol sí, pero Liga Mexicana no. ¿Cómo? ¿Hubo lluvia? Ah, bueno, eso sí, eso es verdad, El partido entre México y Ecuador empezó una hora tarde. Aquí eran las 7 cuando inició, 8 de la noche, Ciudad de México, 9:10 terminó el partido, ¿verdad? Híjole, por eso no hubo Liga Mexicana. Pero sí tenemos Liga de los Estados Unidos, que ya empezaron, Bueno, pues vámonos, hombre araña, échale. Yo no tengo ningún problema. Eso, ya me siento en el estadio, hombre araña, caray. Ahí en el de los Chicago. De los Cubs. ¿Cómo vamos?

0: Major League Baseball. Major League Baseball. Ya me siento en el estadio. Para aquellos que nos gusta la radio, ¿verdad? A quienes no les gusta, pues les va a caer mal y van a poner pretextos y... Ay, que no se oyen, ni nada. No te gusta la radio. Esta es la radio, mis amigos. Cuando usted escuche el término hacer radio, es otra cosa, ¿eh? Yo nomás le digo, hombre araña, porque usted es muy, muy polémico. Sí, yo nomás los escucho. Ay, estos señores, de veras. Que tratan de venir a enseñar. ¿Verdad? Presumen de lo que no son. Exactamente. Bien dicho, hombre araña. Presumen lo que no son. Bueno, vámonos con la Major League Baseball. ¿Qué está pasando acá? Bueno, pues está terminando. Está terminando esta serie que iniciaran el pasado martes. Hoy es el tercer juego. Y ya sabemos que al inicio de esta serie, los Rays de Tampa Bay, Yankees, White Sox, los Guardianes de Oakland, los Rangers de Texas, Marineros de Seattle, son los líderes de la Liga Americana. En la Liga Nacional, los Bravos, los Braves, los Phillies de Filadelfia, de la Liga Nacional Este. En la Central, Brewers, los Cerveceros de Milwaukee, los Cachorros de Chicago. Están jugando ahorita contra los Padres. A las 11:20 inició este juego. Hace rato yo veía los resultados. Estaban ganando los Cachorros 3-0. Ahorita vemos qué onda. Los Cachorros, líderes de la Central. En el Oeste de la Nacional, los Dodgers y Padres, antes de empezar esta serie, líderes. 54-30, Dodgers, 54 victorias, 30 derrotas. Padres, 43-34. Muy bien. Ahí está D-Backs, Gigantes, Rockies, muy cerca de los Padres de San Diego. Resultados del día de ayer. Yankees perdió 9-3 con Tigers. Guardianes de Cleveland perdieron 4-2 con los Rangers. Partido 2 ayer, los Marineros de Seattle ganaron su segundo juego 8-3. La serie a su favor, igual que para Rangers, igual que para Tigers. Los Bravos todavía no están, ¿ya están jugando? No, todavía no. Los Brewers están ganando su serie 2-0 a los Rojos de Cincinnati. Y esto ya habla, ya marca de una gran diferencia. Además de ser los líderes de la Central, los Brewers van muy bien y están jugando su tercer juego. Los D-Backs, los Diamantes, su segundo juego lo ganaron. Le van ganando a los Gigantes de San Pancho. Los Diamantes de Arizona están ganando 8-2 el día de ayer. Hoy su tercer juego. Athletics pierden su segundo juego con Dodgers, 9-3. Y esto incrementa, pues, tanto su porcentaje como el nivel de victoria. Siguen de primer lugar en la Liga Nacional del Oeste. Mientras que los Cachorros están ganando a los Padres la serie 2-0, 9-7 ayer, antier 3-2, y hace unos instantes 3-0 están ganando los Cachorros. Ahora le doy la información completa de cuáles son los verdaderos resultados. Los Cachorros de Chicago, 9-0 en la cuarta entrada, en la parte baja de la cuarta entrada. ¿Qué quiere decir esto? Que están cerrando los Padres de San Diego la cuarta entrada. ¿Qué? ¿Aquí hay foul también? ¿Aquí hay knockout? ¿A los cuántos? ¿A los 24? No, no puede ser. A los 14 y vámonos, ¿no? No, séptima entrada, ¿verdad? Séptima sin llegar a la novena. Sí, ya son 10 carreras de diferencia. Permíteme. No, que no hay, dice el hombre araña. Bueno, más resultados. Yankees está perdiendo 2-0. Tigers les está ganando. Orioles de Baltimore, 6-1 con los White Sox, los Medias Blancas. Guardianes, 6-3 a los Rangers de Texas. Séptima entrada, parte baja, está cerrando Rangers. ¿Quién más está abriendo la sexta entrada? Los Red Sox, los Calcetines Rojos de Boston. Están perdiendo los Calcetines. 7-0. Los Nacionales de Washington. Está iniciando el partido, el juego de pelota de Blue Jays. Está entonces abriendo. Está abriendo el equipo de los Mets. La novena de los Mets de Nueva York está abriendo esta parte alta de la primera entrada. Blue Jays vendrá al cierre. Bueno, ¿contra quién van los Padres de San Diego? Mañana, juegazo, 7:10. Dodgers, juego divisional. Vámonos. Oigan, qué juego, ¿eh? Dodgers 7:10 de la noche. Mañana 7:10 de la noche. Dodgers contra los Padres de San Diego. Anótenle ahí para que no se les olvide. 7, póngale el 7. 7:10 de la noche. Mañana. Padres Dodgers. Muy bien, mis amigos. Fíjense nada más qué juegazo. Líderes, líderes los Dodgers. Bueno, pues la Liga de los Estados Unidos, Major League Soccer, Major League Baseball. ¿Qué, nos vamos? No tengo nada más que hacer. Vámonos. Pausa, regresamos.
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1: Ahí estamos, mis amigos. Gracias. Regresamos. 12 del mediodía, 33 minutos. ¿Qué tal? ¿Cómo les va, eh? No, hombre, Laña, usted no se preocupe. Nosotros traemos para hacer 4 programas de deportes. El tiempo se acaba. No se preocupe. Ay, no se preocupe. Sí, déjalo. Aquí tenemos para hacer 4 programas. Los hacemos en la casa, no hay problema. Sí, hasta ahí. ¿Qué hay? ¿Algo de la Liga Mexicana? Bueno, no que no había nada, pues. ¿Va a ponerlo o no? Usted póngala. De aquí para adelante va a ser así, hombre araña. Sí, no, no se preocupe. Nada, para nada. Lo que se puede. Y lo que no, pues no. No se presione. Aquí no hay presión. La única presión somos usted y yo. Así es de que, dele. ¿Qué es esto? Danza del Sombrero, Liga Mexicana de Béisbol. Ahí la llevamos. Pian pianito, hombre araña. Es la emoción del béisbol. Bueno, pues en la Liga Mexicana de Béisbol, lo nuestro, que déjeme decirle, ¿cuántos equipos son? También hay para la Liga del Béisbol, también traemos para la Liga del Béisbol, claro, de Béisbol Mexicano, 1, 2, 3, 4, 5, Toros, Charros, Durangos, Acereros, Sultanes. A ver, hombre araña, póngamele ahí, por favor, póngamele ahí los equipos que son, también traemos para estos equipitos, ¿verdad? Para esta liguita. No, también, espéreme. 2, Diablos Rojos. Ah, no, pero esto es femenil. 2, 4, 5, 10, 15, 20 equipos. ¿Cuántos califican? ¿12? Ok. Ah, bueno, pues está peleado. Ya iba yo a atacarlos con todo. Dije, ah, son 10 y califica 9. Híjole. No, pues no. Bueno, pues en la Liga Mexicana de Béisbol, mis amigos, en la zona norte, ya sabe que los líderes, antes de iniciar esta serie que pues ha sido accidentada y se han pospuesto muchos juegos, sobre todo ayer, allá en el centro de la República Mexicana, por las lluvias torrenciales y eléctricas, ¿verdad? Que fue lo que detuvo el partido de selección mexicana y Ecuador. Bueno, pues muchos partidos no se dieron por esta razón, ¿no? Los de la zona sur ya sabemos que son, o si no lo sabía, o por si no lo sabía, le digo que Diablos, Olmecas, Guerreros, Pericos, Bravos y Tigres o Tigers son los líderes de la zona sur. ¿Quiénes están punteando? Diablos y Toros de Tijuana. Toros de Corazón. Los Toros de Corazón están siendo los líderes de toda la liga. Pero no de ayer, no de antier. De hace cuacua. 4 meses. Sí, sí. Pues aquí hace rato que sí y sí. Aquí sí, hace rato que... Y sí, ¿verdad? Benjamín Gil, y sí, ahí está, eso ya pasó. Bueno, pues déjeme decirle que se suspende su tercer y cuarto juego, ayer el tercero, de Toros y Acereros. También se suspende el de Diablos y los Guerreros, igual que el de Charros y Durango, Dorados y Sultanes, Leones Pericos, Olmecas y Bravos, y también el que se jugaba ya en el Estadio Eduardo Vasconcelos. Diablos Rojos del México y los Guerreros de Oaxaca. Estos partidos van a iniciar el día de hoy a las 4 y 5 de la tarde en una doble cartelera. ¿Qué significa esto, hombre araña? Que va a haber, como en el cine, una doble cartelera, pero no va a durar los 250 minutos de película, no. 7 entradas y para su casa. ¡Vámonos! Y empieza el otro. A veces corren con buena fortuna, a veces no tanta, ganan uno, empatan, ganan uno, pierden el otro, o a veces ganan los dos. Bueno, así se va a decidir esta serie, al menos, que está terminando para dar inicio a otra serie más y que ya les pondré el día de lo que vaya ocurriendo. Por ejemplo, en los partidos de los Toros de Tijuana, que se van a enfrentar en estos momentos a los Acereros, ¿no? Acereros de Monclova. Ya para este próximo jueves, porque estarían cerrando el día de hoy, estarían enfrentándose nada más y nada menos que los Toros no van a jugar. Les toca descanso. Los que sí van a jugar son los Charros de Jalisco. Van a enfrentar a los de Durango. Ah, esos de Durango están bien patrocinados. Bien, bien patrocinados. Los charros no van a jugar en el Panamericano. Los charros no juegan en el Panamericano. No, no juegan. Exactamente. No, no juegan allá. Van de visitas. Bueno, pues yo les deseo mucha suerte a mis charros, charros, charros, charros de Jalisco, que juegan justamente en el estadio Pancho Villa. Ándale, Pancho. Ándale, Pancho. Bueno, pues ahí van a jugar el día de hoy a las 6 de la tarde, 5 horario Tijuana, los charros contra la gente de Durango. Eso está muy bien. Así las cosas en la Liga Mexicana de Béisbol. Yo mañana le traigo los resultados finales de estos juegos que pues no pudieron terminar el día de ayer y que por la lluvia se suspenden, y hoy tendrán una doble cartelera. Lo nuestro, Liga Mexicana de Béisbol. ¿Hay tiempo? ¿Hay tiempo o no hay tiempo? Si no hay tiempo, vámonos, ¿eh? No hay ningún problema por mí. ¿Sí hay? Ah, bueno, hombre, araña. Usted cumpla. Usted cúmplame. Ahora sí entramos de lleno a la situación de béisbol, de fútbol americano. ¿Qué le gusta? Ah, el soccer. Muy bien, vámonos con lo que corresponde a la fiesta futbolera. Muy bien, hombre araña, gracias. Eso me gusta. Fiesta futbolera. ¿Qué podemos decir de la fiesta futbolera? Fiesta futbolera tenemos ayer muchos partiditos. Muchos partiditos ayer, hombre araña, caray. Mire, Costa de Marfil le dio pelea a Noruega. Costa de Marfil fue el segundo lugar del grupo E. Calificó como segundo y no como tercero. Todos estábamos pensando que Costa de Marfil pues era un pichón, ¿verdad? Como dijo mi amigo Armando, ¿sí? Nuestro amigo Zamora. Zamora es un pichón. Es un pichón. Pero ¿cuál pichón? Pues calificó en segundo. Segundo lugar del grupo E. Ahí estaba Alemania, Ecuador y Costa de Marfil. Ah, caray. Problemas, mis amigos. Vamos a explicar esto de cuántos equipos, después de esta serie de grupos, lograron pasar por sus fueros. Porque ganaron, porque empataron, pero porque no perdieron. Y quienes sí cruzaron esa línea los 16avos de final por de panzazo. Miren, del grupo A, México, que ya decíamos hace rato, Francia, México y Argentina cruzaron eso como caminando, diría la Volpe, caminando. Y no es cierto, caminando nada, ¿no? México 9 puntos, Argentina 9 puntos con más 7, México con más 6, o sea, metió más goles que los que le hicieron, que no recibió ninguno México. Argentina más 7. Francia del grupo I, 9 puntos y más 8. Tres selecciones que en este 2026, en la fiesta futbolera, las únicas tres selecciones que pasan entonces con 9 puntos, con un mayor número de puntos. Suiza, Brasil, Estados Unidos, Alemania, Holanda, Bélgica, España, Colombia, Inglaterra, no consiguieron 9 puntos. Consiguieron 9. Lograron cruzar la línea. Bueno, ahí está claro, ¿no? ¿Quiénes fueron primeros lugares después de sus partidos y que estaba presupuestado así? Vamos con los segundos lugares, que de cada grupo dijimos, no, pues este y este. En el grupo A, Corea, Chequia y Sudáfrica. ¿Quién habíamos dicho? Sudáfrica, nada, es un flanecillo, es un pichón este, un flan. Pues nada, Sudáfrica cruzó la línea en segundo lugar del grupo. Quedó fuera Corea del Sur. Le voy a decir por qué. Corea quedó fuera porque obtuvo 3 puntos. Perdió con México. Y empató. Empató con Chequia, ¿verdad? Entonces, ahí quedaron fuera sus aspiraciones. Pero hubo algo más. No pudo ser tercer lugar. En el grupo A nada más pasó México y Sudáfrica. México y Sudáfrica fueron los únicos. Chequia y Corea del Sur quedaron fuera. Corea porque obtuvo 3 puntos menos 1. Chequia, un punto y menos cuatro. O sea, descalificado. Sisísimo. Grupo B, Suiza pasa. Canadá, anfitrión, pasa con 4 puntos. ¿Cómo? ¿4 puntos? Sí, igual que Sudáfrica. El tercero, aquí sí hubo tercer lugar. Uno de los mejores 8 terceros lugares es Bosnia y Herzegovina. 4 puntos menos 8. En el grupo C pasó Brasil primero, luego Marruecos. Escocia, no pasó Escocia, no pudo pasar. 3 puntos menos 3. Corea del Sur, 3 puntos menos 1. No pasaron. No pasaron. ¿Cómo? Haití, pues era lógico, ¿no? Después nos vamos con el grupo de Estados Unidos, el anfitrión, que pasa como número 1 con 6 puntos. Luego viene Australia y luego Paraguay, que sí alcanzó a cruzar la línea porque hizo 4 puntos. ¿Quién no pasa de ahí? Turquía. Alemania, 6 puntos, igual que Costa de Marfil, con 6 puntos. Ecuador le ganó a Alemania, 3 puntos. Empata con Costa de Marfil, con Curazao, y hace 4 puntos. Con 4 cruza esa línea y juega los 16avos. Curazao está fuera. En el grupo F, Holanda y Japón cruzan como 1 y 2 de este grupo, y Suecia deja fuera a Túnez porque no obtuvo ningún punto. Suecia, entonces, en estos 3 grupos, D, E y F, pasan a 16avos porque tienen 4 puntos, igual que la selección de Bosnia y Herzegovina. Escocia y Corea del Sur no cruzan porque tienen 3 puntos y una diferencia de haber metido menos goles de los que les hicieron. Bueno, el grupo G, H e I. Bélgica y Egipto pasan como 1-2 con 5 puntos. Bélgica. España con 7. Cabo Verde logra cruzar y deja fuera Uruguay y Arabia Saudita. ¿Qué dijimos ahí? España y Uruguay pues están adentro, ahí se van a pelear Cabo Verde y Arabia Saudita. Y hoy todavía estaba peleando en la mañana con Inglaterra. Bueno, el equipo Cabo Verde para la historia. Bélgica y Egipto en el grupo G. Deja fuera Irán y Nueva Zelanda porque Irán hizo 3 puntos y no tenía diferencia positiva de goles. 0. De haber conseguido algún golecito, hubiera quedado ahí, arribita. Quien sí lo consiguió y lo dejó fuera fue Senegal, del grupo I. Ahí calificó Francia con 9, Noruega y Senegal con 3, con una diferencia positiva de haber conseguido 2 goles más. Justamente por eso, Senegal es el único equipo que con 3 puntos deja fuera a Corea del Sur, Escocia e Irán con 3 puntos. Este fue el único equipo, Senegal, que cruza a la fase de 16avos porque tiene 3 y una diferencia positiva de más 2. Ahí está el, sí, fue el octavo pasajero con 3 puntos que cruza a 16avos. Los demás, todos los demás que voy a mencionar, llegan a 16avos en esos 8, en esos que quedaron 7 mejores terceros lugares, que son Bosnia-Herzegovina, Paraguay, Ecuador, Suecia, Argelia, Congo y Ghana. Aquí una cosa muy, muy importante. Ya nos vamos a la pausa. Grupo J, K y L, donde está Argentina en el grupo J. En el grupo J. ¿Se acuerdan de Lecumberri? Busquen la historia de Lecumberri. En el grupo J, ahí está Alemania, Australia y Argelia. Argelia cruza. ¿Qué dijimos? No, pues aquí Argelia a su casa, ¿no? Pues nada. Argelia pasa como mejor tercer lugar, uno de los 8. Y luego en el de Colombia, Portugal, Uzbekistán y Congo. Dijimos, no, pues el Congo va para afuera. Pues nada, pasa como tercero. Con más 1. Inglaterra, Croacia, Ghana y Panamá. No, pues Panamá caminando. Nada, queda fuera Panamá, Uzbekistán y Jordania. Estaba presupuestado, sí, pero fíjense los nombres. Argelia, Congo y Ghana. ¿Usted hubiera apostado su casa, su carro, su vida por estos equipos? No. No me diga, hombre araña. Es momento de hacer una pausa. Regresamos. Esto es RCE Deportes.
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3: Bueno. Ahí estamos. Regresamos. Muchas gracias, hombre araña. Muchas gracias a usted, amigo, que nos sigue a través de RC Deportes en Radio Bahía 1470. 12:50. Muchísimas gracias. Aquí estamos. A ver, oigan, quiero agradecer algo. Quiero agradecer las palabras ayer de nuestro amigo Ricardo, quien, pues, quiero ser muy honesto y muy sincero. Ricardo, muchísimas gracias, porque cuando se escribe de esa forma, sale del corazón. Usted es una persona muy sensible, don Ricardo, sé que me está escuchando. Y si no, por favor, pásenle el recado hasta Arizona, donde también nos escucha y se sigue con nosotros en toda la programación, luego con el compañero Pedro López. Quiero agradecerle a don Ricardo porque sus palabras son muy sentidas para mí. Gracias, porque ese es el reconocimiento que luego estamos buscando. El que las personas nos escuchen, ese es el mejor reconocimiento para mí. Y que así como usted tuvo esa atención conmigo, yo tendré y seguiré teniendo esa atención con todos los que nos hacen el favor de escucharnos, nos prestan su tiempo, sus oídos, para traerle lo mejor de los deportes. Y pese a viento y marea, el ser incomprendidos o muy comprendidos, apoyados o no apoyados, por muchos años, así ha sido, no creo que es la primera vez, por mucho tiempo, lo seguiré haciendo, expresando lo que yo pienso, lo que yo soy, lo que yo sé. No puedo dar más, porque no soy más, pero sí el compromiso, don Ricardo, porque lleve usted un poco de entretenimiento, que yo lo pueda acompañar todos los días, es para mí ya un pago, sí, porque somos seres humanos, y que de repente yo pueda transmitirle a usted un sentimiento y que pueda yo en sus notas, en lo que usted ayer mencionó, expresar de esa manera lo que usted piensa de mí, pues yo se lo agradezco. Que sea cierto o no es otra cosa. Yo lo agradezco desde esa perspectiva. Lo que usted escribió, me lo llevo, me lo quedo, lo bueno lo dejo. Lo que no me guste, pues simple y sencillamente no, ¿verdad? Pero sí agradezco su espacio, su tiempo de dedicarme esas palabras, ese tiempo, ese escribir. Muchas gracias, mi estimado Ricardo, hasta Arizona, donde sabemos nos escucha, no usted, sino mucha gente, y que se atreven a decir esto. Yo lo invito a que siga igual, y a usted y a todo público, a expresar lo que sienten, lo que quieren, lo que dicen. A expresarse en estos últimos tiempos, así debe ser. No estamos conformes, no estamos de acuerdo, hay que expresarlo. Cuando usted lo inviten, ya le he dicho, cuando usted lo inviten a votar, vote. Cuando lo inviten a opinar y le gusta el tema, opine. ¿Sí? No es lo mismo a que sean los mismos, con los mismos temas, con las mismas cosas. Enséñense también a opinar. Aquí viene el rompeglobos, ¿no? Aquí viene la opinión de Ubaldo Mesa. El rompeglobos, el rompeparadigmas. ¿De qué sirve que el perico siempre esté comiendo plátano, guayaba, si nunca va a hablar? Si va a hablar el perico, que diga cosas buenas, que exprese diferentes cosas. Pero si siempre va a hacer lo mismo, no le quite el tiempo a los demás. Diga cosa buena, aproveche el tiempo, opine cuando le digan que opine, formule sus ideas. De manera que yo, principalmente, agradecerle a don Ricardo y a nuestro amigo Angelus, que también ya nos ha escrito, pero si nos sigue escuchando. Agradezco a esa gente que se atreve a opinar, decir lo que piensan, lo que sienten, aunque su servidor Ubaldo Mesa esté o no esté de acuerdo, sobre todo su tiempo. a usted le agradezco como a mi amigo Beto, que siempre está ocupado, pero se da su tiempo. Nos manda un mensajito de audio, nos manda algo escrito, comparte sus logros como este de ser campeón. A los 60 años ya es muy difícil que usted sea campeón. Aquí el señor Beto lo ha conseguido. Ya somos campeones en otra cosa, ¿no? En resistencia. En resistencia de tantas cosas. Pero bueno, muchas gracias, señor Ricardo. De veras, desde el fondo de mis feelings, de mis sentimientos, le mando saludos. Muchas gracias por sus palabras. Las agradezco de veras. Muchas, muchas gracias. Bueno, vamos a continuar con esto, porque ya nos vamos. Ya nos vamos. Nosotros podemos hacer un programa de 1000 horas. Pero bueno, aquí tengo y estoy lleno de datos y datos. Porque vamos a hacer... Fíjese que yo siempre tengo una buena costumbre. Comprar, para quienes nos están viendo, comprar luego estas recopilaciones mundialistas que traen muchas estadísticas. Pues yo ya llevo 3 mundiales haciendo cápsulas, que quiero agradecer a mis amigos allá del Distrito Federal, quienes tuvieron esa atención conmigo de invitarme a grabar cápsulas del mundial. Muchísimas gracias. Ya luego les diré cuánto gané. Ya me enviaron mi primer dinerito y me fue muy bien. Entonces, siempre hay que documentarnos para tener referencias mundialistas. Entonces, bueno, yo ya llevo 3 mundiales desde Rusia 2018 a la fecha. Pues estamos recopilando todo lo que hacemos. Y luego yo compro esta información y digo, bueno, ¿por qué no hacer yo también mi propio libro de estadísticas? Y bueno, pues aquí las llevamos, mire. Aquí llevamos, para quienes están en Facebook, aquí ya llevamos gran parte de recorrido, ¿verdad? Aquí mero, mire, aquí están árbitros, marcadores, que luego hay que traducir. Luego voy a platicar aquí con el profesor Pedro para que, pues, la gente se haga de esta información, que es muy valiosa, porque traigo marcadores, estadios, fechas, logros, goleadores, y falta, porque todavía no termina, ¿eh? Luego le voy a decir al profesor Pedro López Solís que nos deje publicar algo de esto, una vez que esté terminado, en su espacio, en su tabloide, para que usted se haga de una copia y usted pueda tener tanto el tabloide del profesor Pedro López como también de lo ocurrido en el Mundial, en la fiesta futbolera 2026. ¿Qué le parece? Déjeme platicar con el profesor Pedro para que luego podamos publicar así como segmentos, ¿no? De lo ocurrido, y usted también tenga ya ese referente. Qué padre sería poder luego platicar ya, oye, Ubaldo, y esto que hiciste aquí de las anotaciones del Mundial, a ver, hay que recordarlo. Qué padre sería, ¿verdad? Se daría ese principio que tanto buscó Aristóteles. Yo sí fui a la escuela, a la Universidad de las Ciencias de la Comunicación, ¿eh? Aristóteles, padre de la comunicación, dijo que lo retomó de otro, ¿no? De allá por el siglo XVI, XVII, 1500, 1600. Ser o no ser. No, ser o no ser, no. ¿Cómo y a quién? Ser o no ser. Que no es lo mismo el hecho de decir cómo le digo a quién. Exactamente. Mensaje, canal, retroalimentación. Es el principio de la comunicación. Aristóteles es el padre de la comunicación. Ahí hay muchos, pero ese es el papá de los pollitos. Oiga, ¿dónde nos quedamos, hombre araña? Ya nos vamos. Hoy, ¿qué tenemos? ¿Qué juegos tenemos, hombre araña? Mañana le seguimos platicando, porque nos quedamos justamente, amigos, antes de la pausa, en esto que fue el cómo es que surge los 8 mejores terceros lugares y por qué Corea del Sur y Escocia no califican, ¿verdad? Y sí Senegal, y sí Bosnia y Herzegovina. Bueno, ahí nos quedamos. Mañana yo le platico de los equipos que pasan a los 16avos y que ya están en los octavos. Sudáfrica pierde con Canadá y Canadá está en octavos, el anfitrión. Brasil le gana 2-1 a Japón, elimina a Japón y Brasil ya está en los octavos. Alemania le gana a Paraguay y ya está. Alemania perdió en penales, hombre araña. Alemania pierde, empata 1 y pierde en penales 4-3 con Paraguay. Paraguay está en octavos. Holanda se va a penales y pierde con Marruecos. Marruecos ya está en los octavos. Costa de Marfil pierde con Noruega 2-1 y ya está en los octavos. Sí, Noruega. Francia 3-0 a Suecia y ya está en los octavos. México gana a Ecuador 2-0 y ya está en los octavos. Inglaterra 2-1 al Congo y ya está también en los octavos Inglaterra y va a enfrentar a México. ¿Cuáles son estos partidos que ya están? Canadá y Marruecos en los octavos, sábado 4 de julio, 10 de la mañana. Sábado 10 de la mañana. El sábado a las 2, Paraguay-Francia. El domingo 5 de julio, a la 1 de la tarde, Brasil-Noruega. El domingo 5 de julio, 5 de la tarde, horario Tijuana, México-Inglaterra. El árbitro todavía no me lo designan. México gana 2-0 al minuto 15, los primeros 15 minutos. México jugando bien, tiros a gol, Raúl Jiménez, un cabezazo, por poco y hace gol. Gilberto Mora, híjole, un tiro a portería sensacional a un lado. Después de esos 15 minutos, a mí me hizo llorar Gilberto Mora, me hizo llorar porque es un tipo que juega fácil, es un chamaco de 17 años que toca fácil, no quiere ponerle crema a sus tacos, baja el balón, toca, se hace un espacio, manda centro. Qué jugadorazo, qué jugadorazo este muchacho Gilberto Rafael Mora. Él nace en Tuxtla Gutiérrez, Chiapas, pero vive con sus padres en la ciudad de Tijuana y actualmente es jugador de Club Tijuana Choloescuintles. Gil Mora, una realidad, un fuera de serie. Bueno, los minutos que avanzaron, el gol de Julián Quiñones, de Raúl Jiménez, la expulsión del ecuatoriano después de taparse la boca. Yo no sé por qué en lugar de cubrirse la boca con la mano, no lo hacen con la playera. Es lo mismo. Y ahí no los expulsan. Y qué curioso, ¿verdad? Un paraguayo y un ecuatoriano, los que más groserías dicen en el fútbol, más picardías dicen en el fútbol, justamente. Bueno, también después del minuto 40, hay que decirlo, después en el segundo tiempo, pues ya no fue lo mismo. Ya bajaron un poquito los decibeles en cuanto a fútbol. México se echó para atrás. Y lo que siempre he dicho, Javier Aburre, después de esa intensidad de la primera parte, en el segundo tiempo se echa para atrás. ¿Qué hizo? Pues manejó el partido, 5 jugadores atrás, 5-3-2, más defensivo que nunca, y ya al final, 5-4-1. Dijo, yo ya no quiero nada, yo ya voy ganando 2, y a ver si le alcanza contra Inglaterra. Ya veremos, próximo domingo, en el Estadio Azteca, sí, un partido más, que ya estaba programado, no creo que le están regalando nada. Amigos, es momento de decirles gracias, nos escuchamos mañana, Dios mediante. Quédese, llega el profesor Pedro López Solís con más de las efemérides, una cascada y los temas que usted ya sabe, económicos, políticos y sociales, en la única y la auténtica Radio Tribuna del Pueblo. Como siempre digo, gracias totales, hasta siempre, chao.
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Ya estamos en la auténtica Radio Tribuna del Pueblo, tercera edición. Hola, ¿qué tal? Yo soy Pedro López Solís y estaré con todos ustedes acompañándolos a partir de estos momentos y hasta las 3 en punto de la tarde. Saludo con muchísimo gusto a mi estimado amigo y compañero ahí en producción, en cabina, en controles, pues, a Ubaldo Mesa, mejor conocido en todo el ámbito deportivo, en toda la farándula, pues, como el famoso Scooby. Le comento que estamos transmitiendo totalmente en vivo a través de los micrófonos y estudios aquí en Tijuana de la legendaria XEHC, Radio Bahía 1470. El número telefónico ya lo pongo a su entera disposición a partir de estos momentos para que se comunique aquí a esta auténtica Radio Tribuna, marcando el 664-303-1880. Se lo repito, 664-303-1880. Ya también estamos enlazados con la 1420 de Radio Ranchito. Ahí se encuentra mi amigo, el amigo de los amigos, don Jesús López, el jefe y su grupo. Don Jesús y sus muchachos, pues, en pocas palabras. Quiero felicitar a don Jesús y a todo su equipo. Hoy muy completo el guión, ¿sí? Vaya, y es que tiene razón, no lo hizo el muchacho alegre. Hoy sí se lo aventó el joven de lente de mica gruesa. Felicidades para todos ellos. Más adelantito también vamos a estar allá sonando fuerte en la Gran D, en la 1050 de amplitud modulada. Por esta señal llegamos parte parcial de Sonora hasta San Luis Río Colorado, la Reserva del Pinacate, el desierto de Altar y la ciudad de Nogales. Nogales, Sonora. ¿De aquel lado de la frontera? Allá en los Estados Unidos, pero por la zona de lo que es el desierto. También estamos en todo lo que es Arizona, Yuma y por supuesto la ciudad de Calexico. Hacia abajo, bueno, pues también cubrimos todo lo que es el fértil valle de la capital de todo lo que es el estado 29, Mexicali, la ciudad que capturó el sol. Y en esa misma ruta hasta topar allá con el bello puerto de San Felipe. Ahí saludo a mis amigas y amigos que siempre nos brindan su atención a toda la programación que tenemos en la Gran D allá en Mexicali. Saludamos también a quienes ya están siguiéndonos, están muy atentos allá en San Luis Gonzaga y el paraíso en la tierra, allá pues en Bahía de Los Ángeles. Pronto, muy pronto vamos a estar en Bahía de Los Ángeles, y es que en realidad es la temporada, son las aguas cálidas de Baja California. Si usted no conoce San Felipe, San Luis Gonzaga o Bahía de Los Ángeles, de lo que se está perdiendo. Mire, resulta de que acá en la zona costa, acá por el Mar del Pacífico, las aguas son frías, frías, frías. Pero allá en el Golfo, híjole, son sumamente cálidas. Es más, las aguas de San Felipe, San Luis Gonzaga y Bahía de Los Ángeles son como un algo así, le llamaríamos en pocas palabras como un termal. Se disfruta demasiado. A mí me ha tocado estar, es más, el verano pasado allá estuvimos, ¿sí? Y voy a repetir, voy a estar en Bahía de Los Ángeles, me voy a desconectar. De hecho, hay zonas en Bahía de Los Ángeles en donde se pierde la señal, uno se desconecta con toda la tecnología y
se revitaliza, carga energía. Así de que yo les voy a avisar por si alguien o varios de los que nos escuchan me quieren acompañar, ya sabe, así como el perro andaluz de Buñuel, hoy sí vamos a decir lo correcto, de Luis Buñuel, nos vamos a ir de pata de perro, pero antes vamos a disfrutar todo lo que es el camino. Si nos vamos acá por el lado de, agarramos la carretera Tecate a Mexicali, al llegar a La Rumorosa y nos metemos por la de Cuota a San Felipe, y de San Felipe pues ahí bajamos atravesando por supuesto todo lo que es San Luis Gonzaga, ¿sí?, hasta llegar a Bahía de Los Ángeles. O si nos vamos acá por Ensenada, salimos de Rosarito, nos metemos a la carretera libre. Si usted no ha recorrido la carretera libre Tijuana Rosarito Ensenada, hay, yo sé que son de dos carriles, pero también está muy bonita esa carretera, ¿eh?, antes de que hicieran la escénica. En fin, ya hablaremos de esas maravillas que tenemos aquí en Baja California. Allí en la montaña también estamos en todo lo que es la Sierra de San Pedro Mártir. La carretera de Ojos Negros, la carretera de Ojos Negros conecta con San Felipe y Bahía de Los Ángeles. Un saludo para mis amigas y amigos que nos están sintonizando allá en estos momentos. Valle, el Valle de la Trinidad, una zona agrícola. Y mire qué interesante se está convirtiendo Valle de la Trinidad actualmente. ¿Por qué? Porque se daban algunos productos que cultivaban allá en Valle de la Trinidad, pero ahora están sembrando chile. Lo que no se veía, como allá en Mexicali también están sembrando alfalfa, cosas que la madre tierra, la naturaleza nos proporciona. Así es de que un fuerte abrazo y saludo. Y allá en el cruce de caminos, en el bello poblado de La Rumorosa, lo mismo que en Vallecitos, agradecemos a mis amigas y amigos, tenemos muchísima audiencia. Pronto, muy pronto también vamos a regresar a Vallecitos. Y a lo lejos, allá, ¿sí?, en la colina, ¿sí?, saludamos a mis amigas y amigos, los jornaleros agrícolas en San Quintín. Ya saben el aprecio que le tenemos aquí a mis amigos, los que trabajan en el campo, particularmente a ellas, que mire, son amas de casa, número uno. Son trabajadoras del campo. Son las mujeres que están muy al pendiente de sus hijos y todavía les queda tiempo para preparar todo lo necesario para el día siguiente. Así es de que las mujeres más trabajadoras, aunque no les guste algunas o algunos, están en San Quintín. Por algo la Presidenta de la República y la Secretaría de Bienestar están prestando mucha atención. El rezago en San Quintín había sido por años, ¿eh? Ahora que llega la cuarta transformación, vaya que se hicieron notar mis amigas y amigos de San Quintín, y está toda la atención del gobierno federal. Saludos allá a San Quintín. Y del lado de lo que es el mar, también saludamos a mis amigas y amigos de todo lo que es el bello puerto de Ensenada, en el mercado municipal, en el mercado negro, en el transporte público, en la oficina o ahí en casa. Gracias, amigas y amigos. En todo lo que es la zona costa, estamos por todas las frecuencias de Radio Cadena Enciso. Le repito, el número telefónico con la regional de Tijuana es el 664-303-1880. Y aquí en la zona metropolitana, el pueblo mágico de Tecate, Rosarito, el quinto municipio, Tijuana, la ciudad más visitada del mundo. Lo mismo que allá muy cerca de la Bahía de San Francisco, Paso Robles, Los Ángeles, San Diego, el condado de San Diego. Pero el epicentro de esta auténtica radio tribuna del pueblo, tercera edición, la tenemos o lo tenemos aquí en Radio Bahía 1470. Estamos en las multiplataformas,
nos va a ubicar como Radio Bahía 1470 AM Tijuana o en la cuenta de Radio Ranchito AM Tijuana. Déjeme sus comentarios, denuncias, ¿sí? Más adelantito en Pájaros en el Alambre los vamos a contextualizar, los vamos a dar a conocer. En la pantalla chica estamos como RCE TV, que quiere decir Radio Cadena Enciso Televisión. También en nuestro portal nos va a localizar como RCE Noticias. Todo lo que ocurre en el país, región norte y aquí en Baja California, en ambas Californias, lo puede leer, lo puede ver y lo puede escuchar en el portal más influyente de todo el noroeste de la República Mexicana, RCE Noticias. Vamos a ir a la primera pausa y regresamos. No le cambies.

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8: Ya es la 1:19 p.m, 1:19 p.m. de Baja California. Muy buen provecho, amigas y amigos, si es que ya está disfrutando de los sagrados alimentos. De no ser así, si apenas van a cocinar, bueno, ya sabe la receta mundialista de nosotros. Que el compañero ahí en casa se meta a la cocina, no importa que... Sí, no, pero primero, no importa que haya sido, que se meta con la camisa mundialista de la selección, encima de la jersey, de la jersey, de la camiseta o de la camisa, pues que se ponga el mandil, no vaya a manchar, porque, bueno, por si las dudas, no voy a hacer que no la lave de aquí al domingo, El domingo tiene que estar lista esa camiseta. Que se meta a la cocina, prepare los alimentos, que lo haga con cariño, más allá de la desvelada, más allá de la crudelia y de todo lo que implique, pues que le eche ánimos. Ayer bien que estaba grite y grite, ¿eh? Y hoy resulta de que no quiere decir nada muy serio, ¿eh? En fin. Si ya cocinaron y si ya disfrutaron de los sagrados alimentos, quédese en la sobremesa porque el día de hoy le tenemos un programón, ¿eh? Así como lo escucha. ¿Por qué un programa? Ah, bueno, claro, porque vamos a contar con su participación. Déjeme le repito el número telefónico, 664-303-1880. Ayer yo les pedí el pronóstico. Falló el muchacho alegre, el joven de lente mica gruesa. Falló, pues, don Víctor, don Jesús, don Juan, don Pedro, todo mundo falló, Pero hay alguien que le pegó, le atinó, Que si hubiera apostado unos $1,000, se hubiera sacado la lotería, No sé cuánto estaba pagando cada gol o cada selección. Pero si hubiera metido un parlay, créame que le hubiera ido muy bien. Bueno, pues, quien le atinó es Felipe Rodríguez. Felipe Rodríguez le atinó al pronóstico, ¿eh? Si, te insisto, si él hubiera metido un parlay, el día de hoy nos hubiera invitado el desayuno, comida y cena, ¿eh?
5: Te daba 7,500.
8: ¿El parlay?
5: Ey, favor México y favor Ecuador, 1,200.
8: Sí, pero Felipe me dijo 2-0.
5: 2-0. Le hablan del testerazo.
8: Del testerazo.
5: De Zacatecas Nuevo. No, con la banda de Zacatecas. Sí.
8: Vámonos rápidamente a atender líneas telefónicas, nada más le detallo. Se dice, se comenta y se rumora que hoy es el Día Nacional aquí en México del Ingeniero. Así es de que felicidades para todos los ingenieros de México y del mundo entero, ¿sí? Yo tengo varios conocidos ingenieros, algunos amigos y otros no tan amigos. En fin, es Día del Ingeniero. Voy a continuar después de la llamada con las efemérides. Vámonos rapidito. Adelante, ¿quién nos habla? Adelante.
9: Me imagino que el Scooby todavía no se le termina la sonrisa de oreja a oreja. Y a ti también, mi estimado Pedro López Solís.
8: Lo que queda, como decía Lucero Antuna. Pues fíjate que, mira, ayer escuché algo que me hizo reflexionar desde la perspectiva social o filosófica, ¿eh? Un niño, un infante, cuando ve felices, cuando ve sonreír, cuando ve contento a los papás, los niños también se sienten muy contentos, ¿eh? Hay ambiente festivo, ¿sí? Hay ambiente festivo en México, hay ambiente festivo aquí en Baja California, en los barrios, en las colonias, en las calles. Y eso es bueno, Vicente.
9: Mira, Pedro, pero no vamos a echar las campanas al vuelo, porque como te dije ayer y lo sigo sosteniendo, yo que en el ámbito deportivo conocí triunfos y derrotas, de alguna forma vamos a mentalizar a los muchachos para que saquen su resto, sí, en el próximo partido, en el próximo partido, y de alguna forma, cuando menos ya pasamos a la historia, porque antes ni siquiera a la tercera base llegábamos. Ahora
8: ya vamos por el quinto juego, que va a ser el próximo domingo, ¿eh? No hay quinto malo, Vicente. No hay quinto malo.
9: Mira,
8: porque además no hay que irnos con la pinta. Como dicen ahí en el barrio, los vatos con los que vamos a jugar están bien gandallas, ¿sí?
9: Sí,
8: y son muy disciplinados los ingleses, ¿eh? Cuidado.
9: Mira, pero acuérdate nada más aquel refrán que yo tengo muy acentuado: no hay adversario pequeño. Si tú me dices, oye, ¿cómo vas a luchar contra uno de 2'10" de estatura? Pues si no lo voy a cargar, Pedro. Yo le voy a buscar los lados vulnerables para poder derribarlo. Sí. Pero ya cambiando de otra cosa. Ayer tú decías, ¡ay, Día de la Guardia Nacional! Mira, ya de días festivos estamos hasta el gorro. La Guardia Nacional siempre ha dependido de la Defensa Nacional.
8: Sí.
9: Así que, ¿cuál otro día de despilfarro de dinero fiscal?
8: Bueno, aquí en México ayer efectivamente dentro de las efemérides fue Día de la Guardia Nacional. Los felicité. Ayer que anduve por ahí, es que me mandaron a trabajar. No pude ir allá donde tú me recomendaste, ¿sí? Estaba abarrotado, Vicente. Pero más allá de eso, nosotros tenemos poco con la Guardia Nacional. Son muchas las corporaciones policíacas. Y como decía David Sarabia,
9: para la maldita cosa, ¿eh? no sirven para nada. Pero mira, yo te dije y lo sigo sosteniendo, el sueldo de cualquier agente de la fiscalía, si lo comparas tú, ni juntando el salario de 3 años juntas para comprar las mansiones en las que viven, y mucho menos pagar las disposiciones de la catedral y de las capillas.
8: Las capillitas y las casas grandes y las casas chicas.
9: Dime que miento, Pedro, dime
8: No, quisiera decirte que mientes, pero pues la verdad, la boca la tienes llena de razón.
9: Mira, simple y sencillamente el hecho de que, oye, un agente de gobierno cruzando las drogas que se roban los otros, pues, ¿en qué país vivimos, Pedro?
8: Oye, ¿y tú crees que esto no pueda cambiar, Vicente? Digo, siendo optimistas. A ver, se perdió la señal. Lamentablemente...
9: Le leí la cartilla. Tú me tienes que dejar depurada a los elementos que están bajo tus órdenes. Y me decía, no se puede. ¿Cómo no se puede? Las órdenes se ejecutan.
8: Sí. Bueno, vamos a dejar ahí la llamada, Vicente. Lamentablemente se corta la señal. Y aprovechamos porque ya también estamos a punto de irnos a la pausa. Vicente Landín. Híjole, Vicente no anda contento, ¿eh? No quedó conforme. No sé si le iba al Ecuador o no, pero pues todo mundo hoy está feliz, ¿eh? Menos don Vicente Landín. O alguien allá en el testerazo, allá en Tecate. Pues a lo mejor lo hizo enojar de cualquier manera. Algo tiene de razón. Y sin embargo, bueno, yo quiero ser optimista. En México no todo está perdido. Poco a poco las cosas han ido cambiando y mucho. Por ejemplo, ¿sí? En el tema social, que no me vengan a decir que ahí no hay cambios. En algo que también tenemos que reconocer, les guste o no. En el apoyo a los jóvenes, a las madres solteras, a los campesinos, a las hermanas y hermanos indígenas. Ahí hubo un cambio diametral. Totalmente distinto de acuerdo a las formas que se venían manejando en el viejo régimen, encabezado en su momento por el Partido Revolucionario Institucional y en su momento también por el propio PRI. Y así es como están las cosas. Bien, vamos a ir a una nueva pausa, no le cambie, regresamos a esta auténtica radio, Tribuna del Pueblo, tercera edición.

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3: Más de 1,000 empleos en riesgo. Microsoft está estudiando cerrar, vender o fusionar al menos 5 estudios dentro de su división de Xbox. Una decisión que llegaría acompañada de una ola de despidos que arrancaría el próximo 6 de julio. La noticia fue revelada por Tom Warren en The Verge. Intensificaron su oposición a la Ley de Seguridad Laboral del Sector Agrícola. Organizaciones que representan a trabajadores del campo en Estados Unidos al advertir que la iniciativa impulsada en la Cámara de Representantes consolidaría una reducción salarial para los jornaleros agrícolas, ampliaría el programa de visas temporales H2A y facilitaría el reemplazo de trabajadores. Impugnan una decisión de suspender la financiación federal por acusaciones de fraude y mala gestión generalizada, aseguró la Autoridad de Servicios para Personas Sin Hogar de Los Ángeles como demandantes. La Corte Suprema confirmó las leyes estatales que prohíben a atletas transgénero participar en deportes femeninos escolares, siendo otro importante revés para los derechos de las personas LGBTK. Esta es la voz de Marcia Enciso desde San Diego.
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10: Una de la tarde ya con 35 minutos, una con 35 hora de Baja California. El teléfono aquí en el estudio marcando el 664-303-1880. Bueno, retomo las efemérides. Le comentaba que hoy es el Día Nacional del Ingeniero. Esta fecha, esta celebración fue instituida en México en 1973. Fue en el gobierno de Luis Echeverría Álvarez. Y esto para reconocer a los profesionales del área y recordar la creación de lo que es el Tribunal de Minería. Hay un tribunal de arbitraje, ¿sí? En el México, como en los diferentes estados de la República Mexicana. Y hay, por supuesto, también en los ayuntamientos, lo mismo que en el gobierno del estado, peritos especializados en todo tipo de obra, ¿eh? Así es de que cuando alguien pretende ponerle cubetas de arena de más y cemento de menos, o cemento de más y arena de menos, bueno, pues ahí están los peritos, los ingenieros. Y quiero, desde luego, reflexionar un poquito sobre esta fecha, ¿eh? Les decía que fue en 1973 cuando se generó en México el Día Nacional del Ingeniero, siendo Echeverría. Más allá de esto, México, en los tiempos del general Lázaro Cárdenas del Río, cuando llega a la presidencia, que por cierto, más adelantito le voy a dar a conocer una fecha también de las efemérides, porque en un día como hoy, el Tata Lázaro gana la presidencia de la República. Pero le decía, en un momento me meto con el Tata Lázaro. Tenemos que reconocer de que México se desarrolló muy rápido, sumamente rápido. Y se habla de Japón. Se habla de países que han padecido guerras. Nosotros también hemos padecido guerras, pero poco se dice, poco se comenta sobre el rápido crecimiento de este país después de la Revolución Mexicana, después de los movimientos sociales. ¿Y sabe a qué se debe? Podríamos decir, sí, a los profesores, al magisterio, pero particularmente a los ingenieros. Hoy, en las distintas universidades de toda la República, incluido Baja California, en la UABC, en el Tecnológico, en escuelas públicas como en privadas, hay licenciaturas de ingeniería civil como de arquitectura. Entonces, son ellos los albañiles, los constructores. Cada que veamos a un ingeniero civil, le tenemos que agradecer, porque son los arquitectos, son los que han edificado, son los que han construido, son los que en buena medida han hecho a la República Mexicana. Un ingeniero es el que traza calles, un ingeniero es el que desarrolla vialidades, un ingeniero es el que construye, el arquitecto es quien diseña, es quien le da vida, le da color. Pero el ingeniero es quien sienta las bases para que se pueda desarrollar. Es el que conoce de mecánica de suelo. Es el que sabe de volumen. Y cuando digo volumen, es cantidad. Y además, bueno, lo tenemos que decir a los cuatro vientos, que estamos orgullosos, o deberíamos, mejor dicho, sentirnos orgullosos por estos hombres, por estas mujeres, que a pesar de las circunstancias adversas que hemos padecido, pues hemos logrado salir adelante. Mire, fue un ingeniero mexicano quien desarrolló la tridilosa. Y es muy cercano a usted. De hecho, la hija de ese ingeniero mexicano pues es quien preside actualmente el Senado de la República. El diseño de este ingeniero, de este científico y de este político mexicano, que ya pasó a ocupar su columna al Eterno Oriente, pues fue, trascendió, llegó lejísimos con su diseño. Y hoy muchos edificios llevan o diseñan bajo la patente que él registró. Y me refiero nada más y nada menos que al ingeniero Heberto Castillo, ¿sí? Hay otro ingeniero que desarrolló la televisión a color, González Camarena, ¿sí? Y luego se desarrolló en los Estados Unidos. Pero hay uno más, ¿eh? Yo no le puedo decir cuál trascendió o quién tiene mayor o menor popularidad, pero hay uno en particular, ¿eh? Japón, que es una zona sísmica, o países o continentes donde constantemente hay movimientos telúricos, bueno, ¿sabe usted que desarrollan la técnica o la ingeniería mexicana? ¿Sí lo sabía? ¿Y sabe a partir de qué? Bueno, pues a partir de los, digamos, gatos hidráulicos que se usan en los cimientos, ¿eh? Y fue una enseñanza que poco a poco, me supongo, yo no sé de ingeniería, se fue descubriendo, se fue desarrollando, pero afortunadamente ese conocimiento llegó a un mexicano. Le nació, hubo una iluminación, no sé, pero la desarrolló un gran ingeniero mexicano, y eso se aplica en todas partes del mundo. Podrá ser Estados Unidos una potencia, Rusia una potencia, Japón, China, o los ingleses, que por cierto vamos a jugar con los ingleses. Pero fue un mexicano quien desarrolló científicamente una construcción o construcciones con movimientos mecánicos para que no se vinieran abajo, para que no se colapsaran las torres. Y usted dirá, a ver, ponme un ejemplo. Pues ahí está la Torre Latinoamericana, que por cierto, allá en la punta hay algunas estaciones de radio. Y aquí en Baja California, sobre todo en Tijuana, tenemos el Colegio de Ingenieros y Arquitectos. Felicitamos de manera muy afectuosa a mis amigas y amigos, los que se dedican a esta actividad, los que son los que abren los caminos, los que nos generan la parte cómoda en donde nosotros nos refugiamos por la noche para el reposo, ¿sí? Son ellos los albañiles, pues, en pocas palabras. Y en un día como hoy, mire qué interesante también esta fecha, es la fundación de la Escuela Militar, Naval Militar. Esto ocurrió en 1897 y fue creada por nada más y nada menos por don Porfirio Díaz. Don Porfirio Díaz, ¿Usted recuerda algún ingeniero? Bueno, pues aquí tenemos dos ingenieros, los más, ¿sí? Los más escuchados, les guste o no, algunos para bien y otros para mal, Bueno, pues el ingeniero Jaime Bonilla Valdés, ¿sí? Político, hombre de empresa, hombre de negocios, y el ingeniero Jorge Jan, y otros, muchos otros, que quizá suenan menos, pero que sí son parte fundamental del desarrollo de Baja California. Y le mencionaba, ¿sí?, que hay un dato que vale la pena. Mire, en 1934 se lleva a cabo las elecciones presidenciales en las que participan como candidatos, ¿sí?, y en un día como hoy gana la presidencia de la República el Tata Lázaro. ¿Qué tiene que ver con nosotros? Bueno, muchísimo, ¿eh? Gracias a su presidencia de la República, y que por cierto, cuando concluye, vive en Ensenada, lo mismo que el ingeniero Cuauhtémoc Cárdenas. El ingeniero Cuauhtémoc Cárdenas, fíjese, yo creo que es uno de los que estudiaron esta carrera y actualmente, salvo que alguien me diga lo contrario, es el ingeniero más longevo que tiene el país. Una felicitación al ingeniero Cuauhtémoc Cárdenas desde estos micrófonos. Y le decía, ¿quiénes participan en aquella elección de 1934 que se realizó en un día como hoy por el Partido Nacional Revolucionario, el general Lázaro Cárdenas del Río, por el Partido Nacional Revolucionario Antonio Villarreal, por el Partido Antirreeleccionista Hernán Laborde, por el Partido Comunista Adalberto Tejeda y por los grupos socialistas independientes que también apoyaron la candidatura de Alberto Tejeda? Dos personajes, Hernán Laborde, ¿sí?, de izquierda, y Adalberto Tejeda. Cuando llega a la presidencia de la República el general Lázaro Cárdenas del Río, le da un giro socialista a su gobierno. Y cambian las cosas, cambia el país, y por supuesto, las condiciones en que queda México es lo que le da la vigencia hasta estos momentos. Vamos a ir a una nueva pausa, no le cambie, porque tenemos invitado de lujo. Sí, vamos a invitar a nuestro amigo Armando Ayala Robles. Anda por aquí, sí. Vamos a ver si se detiene un rato a platicar con nosotros para ver cómo va este proceso que acaba de iniciarse en Baja California. Vamos a la pausa, pues, no le cambie. Regresamos a esta auténtica radio Tribuna del Pueblo, tercera edición.

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1: Ya es la 1:50 p.m. 1:50 hora de Baja California. Y mire, como siempre ocurre, ¿sí? Alguien me dijo por ahí, oye, ahí va Armando. ¿Cómo? ¿Sí? ¿En una caravana de carros? ¿Cómo? No, dice, va caminando. Sí. A ver, péguenle el grito. Ya sabes que hay unos muchachos que me apoyan aquí.
2: Así, ¿sí?
1: Y por eso no fui yo quien te pegó el grito. Tráiganselo para acá. Dice, tengo muchas cosas que preguntarle. Partiendo de Armando Territorio.
2: Armando Territorio, sí. ¿Cómo ves?
1: Oye, suena muy bien, sí, eso, ¿verdad? Digo,
2: está pegajoso,
1: yo
2: ¿no?
1: No sé quién es tu publicista, como en la antigua radio, ¿no? Que se hacían los comerciales sí. En vivo. Pero le pegó, ¿eh?
2: Le pegó,
1: sí,
2: ¿verdad?
1: Sí. Sí, yo
2: y fue orgánico.
1: Sí, yo recuerdo al tío de Marcia Enciso. Uh-huh. Se aventaba los comerciales al aire, hablados. También un Arturo Geraldo. Uh-huh. Yo recuerdo uno, ¿a dónde vas? Uh-huh. ¿A dónde vas? Al mercado de todos. Así tú, ¿sí? Armando Territorio. ¿Sí?
2: O una frase que también en una mueblería de Ensenada sí. Mencionaba, ¿no? Se llamaba Mueblería La Popular.
1: Sí.
2: Entonces te invitaban pues ahí a visitar y si te gustaba algún mueble o algún... ahora sí, electrodoméstico. Ajá. Solo bastaba con mencionar la frase mágica. Y la frase mágica era,
1: sí.
2: Me gusta, me lo llevo, cárguelo a mi cuenta. Ahora que estamos sí. Hablando de anuncios y mercadotecnia, ¿no? Sí. Pues sí, Armando Territorio, pues yo soy Armando.
1: Sí, claro.
2: Y nos las pasamos en el territorio, ya ves que... De ahí surgió por la regañadita que nos dio la presidenta en aquella ocasión, sí, en San Quintín, ¿verdad?
1: Pero eso es muy bueno, y gracias a que la presidenta está muy atento de lo que están haciendo sus compañeros de partido,
2: sí.
1: Porque ustedes representan un poder distinto al que ejerce ella. Sin embargo, pues se ve desde la perspectiva que trabaja tu partido, el partido Morena, de que están haciendo las cosas de manera distinta como se venía llevando a cabo en el viejo régimen, uh-huh. Armando.
2: Es estar muy cerca de la gente. Ese es uh-huh. Ahora sí que la esencia de que esto es un movimiento, no sí. Un partido. El partido va a territorio cada que hay elección. Uh-huh. Y el movimiento está constantemente encabezando las causas justas del pueblo. Por eso es sí. Que es permanente la comunicación.
1: El partido se maneja de manera paralela. Asuntos del partido uh-huh. Y asuntos de gobernanza que son problemas que ustedes deben de encabezar. Uh-huh. ¿Sí? Como las necesidades en una zona muy complicada, con mucho atraso, como pues es San Quintín. Gobiernos iban, gobiernos venían y estaban olvidados.
2: San Quintín y todo el estado.
1: Sí.
2: Ahora comentarte que estamos en una nueva etapa. Porque ahora soy senador con licencia.
1: Senador con licencia.
2: Y de manejar también, porque también tengo mi licencia de manejar. Sí.
1: No, ya vi, ¿verdad? No, y te va muy bien como conductor, ¿eh?
2: Sí, ¿verdad?
1: Te la pasas muy suave. Digo, no me quiero salir del tema, pero en una chancita te pregunto lo que todo mundo anda mencionando en las redes sociales. Además,
2: el
1: del triunfo de ayer de las elecciones.
2: Uy, trae la camiseta bien puesta, pues mira.
1: Sí.
2: Y una de manga larga, así para que esté sí. Así como más calentita, ¿no?
1: Sí.
2: Y andamos hasta roncos de todo lo que grité
1: de
2: ayer.
1: De lo que gritaste ayer.
2: Grité, no, bailé.
1: ¿Te fuiste al Parque Revolución?
2: Bailé, ¿no? Canté y anduvimos ahí con toda la gente sí. De Ensenada.
1: Sí.
2: Estuvimos en un lugar que se llama Papas and Beer. Muy clásico, ahí pusieron pantalla y todo. No, pues ahí estaba toda la gente encenada.
1: Sí.
2: Y ahí saludamos a la gente, la pasamos muy bien. Y bueno, pues un super juego el de ayer. Uh-huh. Y la actuación de Quiñones y Raúl Jiménez.
1: Sí.
2: Ahora sí que se volaron la barda, claro, ¿verdad? Con
1: claro.
2: Estos, tres goles que...
1: Es algo histórico, ¿eh? Yo, pues, he atendido temas generales, muy poco aterrizo en las cuestiones de deportes. Tenemos en Radio Cadena Enciso toda una estructura y zapatero a tus zapatos, ¿sí?
2: Aquí con el
1: sí,
2: Scooby, ahí está, ¿no?
1: El Scooby, sí. Se la sabe todas. Es el juez de línea.
2: Ah, sí,
1: no, de línea deportiva. En fin, andas recorriendo territorio en esta nueva etapa como senador con licencia. Vayámonos por partes, como dijo
2: el carnicero.
1: A ver, ¿sí?
2: O el descuartizador.
1: El carnicero.
2: Bueno, que los dos también están medios.
1: Las películas así de terror nunca me gustaron, ¿eh? No. Me daba un miedo cuando salía del cine en la noche.
2: O sea, ¿nunca viste la del Exorcista?
1: Sí, pero con los ojos cerrados.
2: Mejor otro tipo de películas para no sugestionarse, ¿no? Porque a mí tampoco.
1: Bueno, ya a estas alturas no pasa nada, ¿no? Pero cuando
2: a mí tampoco, yo sí las evito también, las de terror y todo eso del diablo y esas cosas. Sí. No, ¿para qué?
1: Sí, y más cuando uno es cardíaco. y a propósito, no te la están haciendo cardíaca tus compañeros de partido.
2: Pues.
1: Arrancaron bien, ¿eh?
2: Hasta ahorita no.
1: Discúlpame.
2: Vamos empezando.
1: Discúlpame que te lo diga, pero van bien.
2: Ajá.
1: Hasta ahorita.
2: ¿Sí? Y vamos a estar mejor.
1: Sí. Ajá. No se han reunido ustedes.
2: No, fíjate que nosotros esperamos el llamado de un delegado político. Se supone que Baja California y todos los estados tienen un delegado político para reunirnos, para platicar, para acordar respeto y seguir los lineamientos del partido, pero nunca se dio esa reunión, fíjate.
1: Ah, a ver, Armando Ayala Robles, mi amigo, si lo convoca a la dirigencia nacional, a ver, Armando, nos vamos a reunir todos, tú, ¿cómo llegarías como un candidato, como un adversario o alguien con la espada desenvainada?
2: Pues yo llegaría como un militante.
1: Sí.
2: Disciplinado, institucional, sencillo, con todas las ganas de construir, sin arrogancia, sin sentirme superior a los demás. No, yo pongo a mi disposición mi trabajo, mi disciplina, mi fuerza, mi trayectoria, la que hemos realizado tanto en el movimiento y en el servicio público. Y estamos en un proceso precisamente de seguir construyendo la profundizar la cuarta transformación en la defensa de la soberanía en Baja California. Entonces, ¿qué significa eso de defender la soberanía? Bueno, pues es profundizar la cuarta transformación, recordar a la gente cómo estábamos antes del 2018 y cómo este cambio de régimen ha logrado que 13.5 millones de mexicanas y mexicanos hayan salido de la pobreza, que haya más empleo, que esté mejorando la seguridad y de que haya estabilidad económica en el país. Porque tú sabes que nosotros que somos de la frontera, cuando aquí anteriormente con Peña Nieto llegó hasta 25 pesos el dólar, ahora está 17. Eso quiere decir que el país está fuerte económicamente.
1: Y se ha sostenido, ¿eh? Desde que llegó López Obrador y ahora lo ha continuado la presidenta de México, la doctora Claudia Sheinbaum Pardo. Déjame ir a una pausa para... A comerciales. Voy a enlazarte a todo Baja California, Sonora y el sur de los
2: Estados Unidos. No, pues vamos.
1: Vamos a la pausa, no le cambie, regresamos.

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0: la tarde con 2 minutos, 2:02, hora de Baja California. En estos momentos nos enlazamos con la gran D, la 1050 de amplitud modulada. Por esta señal llegamos parte parcial de Sonora. Hoy voy a evitar todo el recorrido, ¿sí? Llegamos parte parcial de Sonora, el sur de los Estados Unidos, por la zona de lo que es el desierto, Yuma, Arizona y Caléxico. Hacia abajo ya estamos cubriendo todo lo que es el fértil valle. Yo viví en el valle de Mexicali, ¿sí? Precioso, sí, cómo no. Tengo gratos recuerdos.
1: ¿Sí? ¿Y vivías ahí porque te dedicaste a la agricultura?
0: ¿O no. nada de eso. Porque no me quedaba alternativa.
1: Tractores y sí, todo allá en el valle.
0: No. Pero era una etapa que todavía había espárragos, se cultivaban espárragos, algodón, ¿sí?
1: La alfalfa es
0: La alfalfa reciente, curtido. Fíjate, sí. Y ahora está muy de moda el dato.
1: Trigo, cebada.
0: Sí, el trigo, cebada. Sí. Oye, por cierto, ¿vas a ir a Mexicali?
1: Sí, ahorita saliendo aquí del programa, sí, atendemos otros medios y nos trasladamos a Mexicali. Ya traigo aquí la agenda.
0: Sí, ahí te encargo unos dátiles.
1: Sí,
0: claro. No, digo, para ti. Para que te cargues de energía.
1: Para la siguiente entrevista aquí traer unos, ¿verdad?
0: Saludos para mis amigas y amigos de allá del fértil valle de Mexicali, la ciudad que capturó el sol. No sé cómo esté la temperatura, pero lo que me enseñaron cuando viví en Mexicali, pues es camisa de manga larga, uh-huh, ¿sí? Y camiseta, sí, de algodón.
1: Sí, por el sol.
0: Por el sol, exacto, efectivamente, uh-huh, ¿sí? Y yo les decía, oye, que la camisa... No. Usted, uh-huh, póngase camisa larga y abajo camiseta de algodón. Ay, caray. Se vuelve térmico.
1: Sí.
0: Y sí, fíjate lo que es, uh-huh, la sabiduría del pueblo, ¿eh?
1: Por eso mi jersey de mangas largas.
0: Tu líder moral, ¿sí? No se equivocaba. Con el pueblo todo, sin el pueblo nada.
1: ¿Sí? Y solo el pueblo puede salvar al pueblo.
0: Sigues esos principios.
1: Y solo el pueblo unido y organizado puede, sí, salvar a la nación.
0: No, pero también, oye, Armando, senador con licencia. Fíjate lo que dijo tu presidente.

0: Nosotros aquí no, no somos absolutamente nada. Y un abrazo, saludo y felicitación a el ingeniero Silva. Es Día del Ingeniero.
1: Ah, sí, sí. Cierto, los ingenieros. Sí.
0: Tienes un montón de amigos ingenieros.
1: De amigos ingenieros, pues hay distintos tipos de ingenieros, ¿no? Pues ingeniero electromecánico, sí. Ingeniero civil, ingeniero
0: industrial,
1: exacto. Sí. Pues hay varios tipos de ingeniería, ¿no?
0: Los que han construido.
1: Felicidades.
0: Sí, felicidades a todos los ingenieros. Bueno, inicias, pues yo no sé ya cuáles de las etapas que has vivido, pero en estos momentos has pedido licencia al Senado de la República, ¿sí? Se te otorga la licencia, te registras para coordinador de la defensa de la Cuarta Transformación y de la soberanía nacional. Uh-huh. Se están viviendo tiempos sumamente complicados, sí. Armando. Sí,
1: sí, porque en esta etapa nos corresponde ir a todas las colonias, a todos los municipios, en específico del estado de Baja California, tocar puertas, llevar el periódico Regeneración, hacer asambleas informativas. Sí. Las asambleas en esta etapa son diferentes porque hablamos nosotros de la defensa de la soberanía. Uh-huh. O sea, a que no vamos a permitir la intervención de países extranjeros.
0: Sí.
1: Que vengan aquí a hacer disque conferencias o tratar de influir en las opiniones o ideología de las y los mexicanos para influir en las próximas elecciones. Ajá. Intervencionismos, pues que como lo comentaste hace rato en el programa, ya los hemos sufrido en diferentes etapas en México. Y ahora con un cambio de régimen, pues hay intereses extranjeros, ¿verdad? En influir en el electorado. Y no hay como defender nuestro movimiento, reafirmar los logros que hemos tenido en las conquistas desde este cambio de régimen. Sí. Y mantenernos unidos, la estructura.
0: Ajá, lo mencionas esto para hacer énfasis en la defensa desde los gobiernos de los estados por el caso que se vive o vivió recientemente allá Colmar Campos, en Chihuahua.
1: Lo digo por eso y lo digo también por la ultraderecha, encabezada por Alito Moreno, sí. Por Lili Téllez, por Anaya, por el tío Richie, ajá. Que es dueño de TV Azteca, donde van a las tribunas estadounidenses, ajá. A pedir la intervención, a hablar mal del gobierno de México para tratar de influir en las decisiones que le corresponden a los mexicanos, pero es denostando,
0: sí.
1: Porque no tienen un proyecto como lo tuvimos nosotros, uh-huh. El proyecto alternativo de nación, ellos no tienen ningún proyecto, entonces no les queda otra más que calumniar, campañas negras, ir a hablar mal del gobierno del extranjero y casi aplaudir cuando hay intentos de intervención de otros países, uh-huh. En los asuntos que le corresponden a las y los mexicanos. Entonces, es muy diferente lo que se dice en redes sociales,
0: sí.
1: A lo que nosotros percibimos directamente en territorio en la colonia. La gente está, uh-huh. Con Morena, la gente está contenta, está agradecida, está puesta para seguir construyendo hacia adelante, pero hay que informarle, hay que arroparla, no hay que descuidar, sí. Nuestro movimiento.
0: No hay que dejarlo.
1: No. Entonces, sí. De eso se trata. El trabajo que estemos realizando los diferentes aspirantes, hombres y mujeres, en esta etapa, pues va a ser la ciudadanía quien a través de una encuesta le van a preguntar si, en este caso, conocen a Armando Ayala, lo considera usted, uh-huh. Cercano a la gente, conoce usted el trabajo de Armando Ayala, cómo lo califica como senador de la República, y para eso pues tuve que haber tenido una cercanía al pueblo de Baja California, pero no nada más, sí. Ahorita, sino desde antes.
0: Ajá,
1: porque
0: sí.
1: pues ahorita apenas ir a recorrer el estado, pues no, nosotros tenemos desde el 2020, uh-huh. Desde mi primer intento para ser precandidato a gobernador por Morena hasta la fecha, 6 años sin parar dándole vuelta al estado. Entonces, la gente ya me conoce en todas partes.
0: Y en este, en esta etapa que andan ustedes pues buscando la coordinación, ¿hay piso parejo? Porque yo he visto que hay ciertas dificultades para ti. Y lo, te lo pregunté en una conferencia de prensa. ¿Sí?
1: Buena pregunta. Nosotros le apostamos a que haya piso parejo. A veces no se ve el piso parejo, pero somos personas disciplinadas, institucionales, y que tenemos fe en que el partido actúe con transparencia, con legalidad y con mucha institucionalidad. En eso creemos, creemos en la encuesta, creemos en el proceso interno y creemos que las decisiones van a ser justas por el pueblo y por el partido, para que se elija la coordinación estatal, ya sea hombre o mujer. Nosotros vamos a estar siempre, como lo he dicho, donde el movimiento nos lo requiera, porque trabajamos primero por el proyecto de nación y después por las aspiraciones personales.
0: ¿Cuándo va a concluir este proceso interno? Porque supongo, en base a la ley electoral, todos los partidos deberían de hacer lo mismo, estar buscando quiénes van a ser sus abanderados. En el caso de Morena, ha planteado que serán coordinadores y en lo automático, si las cosas no cambian, pues se convertirán en quienes saldrán a pedir el voto. Pero la gente, tus seguidores, tus aliados, la gente que confía en Armando Ayala, ¿cuánto tiempo tiene que esperar? Digo, vas a empezar a recorrer todo el estado. ¿Sí?
1: Fueron varios compañeros y compañeras las que se registraron para la coordinación estatal. Hay otras fechas que pues pronto van a estar ya llegando para las coordinaciones distritales federales, por ejemplo, que son los de, las diputaciones, quienes van a ser candidatos a diputadas o diputados federales. La próxima es el 3 de agosto. Entonces yo considero que se debe de resolver lo de la coordinación estatal antes del 3 de agosto, porque habrá compañeras o compañeros que probablemente queden fuera de la coordinación estatal, porque pues nada más una persona, hombre o mujer, la va a ganar. Los demás ya quedan fuera de esta etapa, pero pienso yo que tendrían la oportunidad de tener y el derecho de registrarse para otras posiciones, ya sea las coordinaciones distritales, federales, las municipales, las locales. Ajá. Vienen otras etapas, entonces pues se tienen que ir resolviendo cada etapa antes de que venga la inscripción para alguna otra posición.
0: En tu caso, emocionalmente, ¿cómo estás? ¿Cómo te encuentras? Digo, además de los ejercicios que te encantan, y yo creo que eso le permite a toda persona tener una mejor perspectiva y además oxigenado el cerebro, no tan visceral.
1: Nos sentimos muy tranquilos, no nerviosos ni preocupados, estamos enfocados, estamos entusiasmados porque me gusta mucho hacer el trabajo de territorio, lo disfruto. Y además que esta fue la séptima ocasión que yo estoy participando para una interna.
0: La séptima.
1: La séptima.
0: Y es un número muy interesante.
1: De seis que he participado anteriormente, he ganado cuatro internas. De esas cuatro internas, ganamos tres constitucionales. Dos veces para ser alcalde de Ensenada y una para ser candidato a senador de la República. Entonces, pues ya contamos con una experiencia y una trayectoria, y eso nos facilita el trabajo, porque tenemos una estructura en todo el estado, y donde quiera que nos movamos, la gente nos recibe, nos hace reuniones, pone sus casas para que ahí podamos llevar a cabo la asamblea. Entonces, decirte que es un movimiento orgánico. Aquí no hay una campaña inflada o artificial. Es lo que nos está apoyando el pueblo de Baja California. No tenemos recursos públicos, no tenemos grandes capitales para impulsar una super campaña, ¿no? Lo hacemos con lo que podemos.
0: Y estas asambleas que haces en los barrios, en las colonias, por las calles y colonias de Tijuana, y ahora van a ser en todo el estado, ¿son muy formales, muy coloquiales, o son así como tú eres en la vida real, fuera de tribuna? Son amenas. Yo estuve en el informe legislativo y me llamó la atención porque la gente estaba muy entusiasmada, cantando, gritando, bailando, ¿sí?
1: Pues hay que conectar también con el pueblo, porque muy formal como que aburre, y muy serio pues como que no conectas. Entonces pues hay que informar, hay que abrazar, y nosotros ahora sí que hacemos lo que la gente nos pide. Siempre me dicen: Armando, que baile la del Tao Tao, que baile el pasito tuntún, la de Dame una señal chiquita, y ahora que les pusimos la del del palomito, el curucú.
0: Sí. No, oye, pues
1: ahora está de moda el palomito.
0: ¿Ibas a una asamblea o a dónde ibas?
1: Sí, veníamos a una asamblea acá, Emperadores y Camino Verde.
0: Sí, saludos. Conozco allá, a la colonia Emperadores, ¿verdad? Sí, un saludo para mis amigas y amigos de allá del Emperador. De hecho, tenemos a mucha audiencia en la colonia Emperadores. Ajá. ¿Sabes quién es de la colonia Emperadores?
1: ¿Quién?
0: El Pato Valdés.
1: Ah, de veras, sí, el licenciado. Sí. Salud.
0: Sí, licenciado. Vamos a ir a una nueva pausa, no le cambie. Regresamos con
1: a comer.
0: Armando Ayala, ¿sí? Que está buscando la coordinación de la cuarta transformación y la defensa de la soberanía nacional. Yo quisiera irme cantando, pero pues yo, la verdad, no tengo voz para
1: eso. Yo canté mucho ayer, así que por eso me escuchas un poco ronco. No,
0: vámonos a la pausa, regresamos.
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0: Gracias, muchísimas gracias por continuar aquí con nosotros en esta auténtica Radio Tribuna del Pueblo, tercera edición. Ya son 2:20, 2:20, hora de Baja California. Agradezco a quienes nos están siguiendo por las redes sociales en estos momentos. Te voy a compartir un comentario. Dice don Benjamín Serrano: saludo, senador Armando Ayala, por haber dado alegría a los niños de la Bahía Ensenada, programa infantil. Qué bueno que vea por ellos, son los futuros de México. Saludos y que la pase bonito en compañía del señor Pedro López Solís. Bendiciones y viva México. Viva Armando Ayala.
1: ¿Quién es?
0: Viva Ayala, don Benjamín Zamora.
1: Un saludo. Creo que nos habló ayer que sí. Ayer hicimos una activación porque hicimos una promoción para un PlayStation número 5,
0: sí,
1: donde los jóvenes pues pueden jugar juegos de la FIFA.
0: Ajá.
1: Es como la versión del Nintendo, pero sí, ahora en los nuevos tiempos, ¿no? Un PlayStation. Entonces, ayer lo entregamos allá en Ensenada, un chaval de Ensenada se lo sacó y estuvimos en el programa de la profe Vicky.
0: Sí, la profe, muy escuchado aquí.
1: Muy escuchado, Tijuana, ¿verdad? Sí.
0: Sí, sigue después de nosotros. Viene a enriquecer toda la programación que tenemos aquí en Tijuana. Jesús Venegas, gracias, Jesús. Gracias a mi amigo, el maestro don Rafael Amaral, nos está sintonizando por la 1420 de Radio Ranchito. Gracias a mis amigas y amigos de todas las frecuencias de Radio Cadena, inciso particularmente aquí en Radio Bahía. Entonces, ¿dónde arrancaste tu campaña interna? Porque es un proceso interno, quiero suponer, solamente corresponde a Morena.
1: Como tú sabes, prácticamente cerramos nuestra etapa como senador en funciones con los informes, con mi segundo informe de actividades legislativas. Fue aquí en Natura, donde nos fue muy bien. Muchas gracias a la gente de Tijuana que ahora sí que asistió a nuestro llamado el pasado 12 de junio, que fue aquí, fue 13 de junio. Donde más de 6,000 personas.
0: Fui a hacer la cobertura, quedé sorprendido.
1: ¿Verdad? Sí, mucho apoyo. Entonces, tú te preguntarás, bueno, ¿y qué es lo que animó a Armando Ayala a registrarse en este proceso como aspirante a la coordinación? Pues fueron las 11,000 personas que me apoyaron en mis informes en todo el estado, que me respaldan, que me animan, que ahora sí que me apoyan.
0: Además, yo vi, escuché que te pedían que te registraras.
1: Sí, sí. Para participar. Entonces, cuando tienes apoyo real, palpable, visible, como lo que tuvimos en estos informes, pues claro que estoy listo para dar el siguiente paso. Y estamos seguros que nos va a ir muy bien, Pedrito y auditorio, porque como te lo comento, tenemos ya años participando en el movimiento desde cuando empezó, desde cuando esto se estaba construyendo. No somos nuevos, es la séptima ocasión que participo en una interna. Ya lo hice la vez pasada, me la jugué también para ser candidato a gobernador. En esa ocasión le tocó a nuestra compañera Marina del Pilar, a género mujer. Entonces, pues no es la primera vez. Ya tenemos un camino andado. Hemos demostrado con resultados que hemos estado construyendo a favor de las familias bajacalifornianas. Lo hicimos en Ensenada y ahora en el Senado de la República apoyando a la presidenta, pero también con iniciativas propias, más de 42 iniciativas que hemos presentado.
0: Sabemos, bueno, si las condiciones, así como lo acabas de mencionar, y más tratándose del número 7 en este proceso en donde tú estás buscando la coordinación, Baja California es una entidad la más alejada de la República, del centro del país, con muchos problemas que no se puede improvisar, y que además yo sé que tú ya fuiste alcalde, eres un extraordinario legislador, lo han dicho tus compañeras y compañeros, pero la entidad, desde la función del gobierno, requiere un operador político, requiere una persona que tenga la intuición y la capacidad para resolver, pero sobre todo, Armando, un gobernante que tenga las relaciones sociopolíticas en el centro del país, es decir, la relación con el Ejecutivo, la relación con los legisladores o los tres poderes, ¿sí? ¿Cómo andas tú en este aspecto desde la perspectiva de alguien que está buscando encabezar los destinos del Estado 29?
1: Creo que haces un análisis muy importante de las características que debe de tener un líder aquí, sí, en el Estado, que es capacidad política, capacidad para administrar, sensibilidad, sencillez, y una persona que sea pueblo, porque requerimos, sí, gobernantes muy cercanos al pueblo. Todo eso está muy bien, pero también se requiere gente que esté limpia en su trayectoria, uh-huh, que esté impecable en su forma de ser y de actuar. Por eso, en este proceso interno, nosotros aprobamos una iniciativa para que haya un comité que está adherido al Instituto Nacional Electoral, que va a revisar la probidad de los perfiles que estamos participando, ¿verdad? ¿Cómo ha sido la conducta? ¿Cómo es que hemos estado nosotros actuando en lo personal y también en los encargos, sí, que hemos tenido como responsabilidad? Entonces, eso es muy importante, la trayectoria impecable de los perfiles que se están registrando, que sea verificable, ¿no? Y lo que dices tú, o sea, tener mucha capacidad política de gestión, sí, en la Ciudad de México, porque el Estado no es una isla, el Estado depende de los acuerdos tanto con la Federación, la iniciativa privada, para traer las obras que necesita, uh-huh, Baja California, seguir resolviendo el tema del agua, seguir resolviendo el, sí, tema de la energía eléctrica. Número uno, lo que necesita la gente en las colonias, pavimentación, se requiere el plan más grande de pavimentación que haya tenido Baja California para seguir atendiendo las colonias.
0: Y esta sí sería, pensando a futuro y desde luego en esa capacidad de liderazgo, que efectivamente la tienes y la reconozco, mujeres y hombres que te rodean, que están contigo, están igual en el mismo proyecto de ser tú el abanderado, de ser quien maneje los destinos de esta entidad, quienes te ayudarían, quienes resolverían, porque todo se trata de equipo. El presidente Juárez, de no ser por su equipo, no sería el legado histórico y como lo recordamos ahora. El equipo del presidente Lázaro Cárdenas, que por cierto vivió en tu tierra, en el Senado. Sí. Sí. ¿Cuenta Armando Ayala con el equipo suficiente antes, durante y después, si las condiciones se dan? Porque yo veo que hay condiciones muy propicias que está poniendo a disposición de todos tu partido político. ¿Hay equipo con Armando Ayala?
1: Se están dando las condiciones. El equipo es un equipo reducido. Uh-huh. Es un equipo ya con experiencia que me ha venido acompañando, parte de cuando era alcalde y parte en la interna y la externa para senador de la República. Me lo demostraron en estos últimos eventos del segundo informe legislativo que llevamos a cabo en diferentes municipios, pues el resultado del trabajo territorial que se puede palpar en una gran concentración para tu poder hacer una asamblea informativa, como son los, uh-huh, los informes. Sí. Y no nada más en la asistencia de las y los ciudadanos, sino también en las y los compañeros diputados federales, sí, que asistieron, diputados locales, compañeros senadores, fueron 11 los que vinieron de diferentes, sí, estados, sí, sí, a acompañarme, ¿no?, en las tres fechas, y la gobernadora del estado. Entonces, uh-huh, fueron eventos de gran civilidad política, de promover la unidad incluso de tener hasta uno de los, algunos de los perfiles que están compitiendo en la interna, estuvimos juntos en los eventos. En el caso aquí de Tijuana, estuvo la diputada Evangelina Moreno,
0: sí,
1: ella,
0: ¿cómo no?,
1: también se registró. En el caso de Mexicali, estuvo la compañera senadora Julieta Ramírez, que uh-huh. ella también es de las mujeres que se registraron. Sí. Y en el caso de Ensenada, el doctor Fernando Castro Trenti, que también sí. estuvo conmigo ahí, incluyendo la presidenta de la mesa directiva del Senado de la República, Laura Itzel Castillo, que con ella cerramos la serie de informes.
0: Y además le llegó la buena noticia. Tienes muy buena mano. Le llegó la buena noticia estando en el Senado contigo de que próximamente, dejando la presidencia de la mesa directiva, se suma al gabinete de la presidenta.
1: Ajá, exacto. ¿Sí? Entonces, dice Andrés Manuel que en esto de la política hay que tener suerte también.
0: Sí, hay que tener suerte. ¿Verdad? Y hay casualidades y causalidades. Eres un hombre de causas.
1: Y diosidencias también.
0: Sí, dice, ándale. ¿Verdad? A ver, Armando, sí. esta fortuna de la vida, las circunstancias que el gran arquitecto del universo te ha puesto en el camino, pero de favorecerte todo, creando un escenario, sí. ¿no? Y no son como escenarios
1: en
0: que
1: caso
0: se construyen
1: de...
0: en las redes sociales cuando le metes ahí algo, ¿no?
1: Ah, sí.
0: No, en un escenario ya real, porque la política que tú haces es real, de a pie, pie tierra, uh-huh. ¿sí? con la gente, de que todo se pueda alinear y favorecer, ¿invitarías a tu equipo a gente que ahora está compitiendo en las mismas circunstancias que tú?
1: Mi equipo se viene conmigo, el equipo directo ahorita, pero
0: de los que están buscando una coordinación.
1: En el sentido de las y los compañeros ¿sí? que están participando, claro, claro que lo haríamos. Eso es también construir la unidad, que nadie se quede fuera. El movimiento es muy grande, hay espacio para todos. No siempre el mejor espacio es ostentar o ocupar algún cargo. El mejor encargo es estar cerca de la gente.
0: Parece que estoy escuchando a Andrés Manuel. No te habla al oído ni nada.
1: ¿Verdad? Sí.
0: Sí.
1: Pero hay espacio para todos. Sí. Y yo sí los invitaría a que trabajáramos juntos, a que logremos la unidad, porque es más importante el proyecto de nación y en este caso el estatal. Uh-huh. Por quinta vez tenemos que volver a ganar todo aquí en el estado de Baja California, sí. porque ya han sido 4 veces zapato y no nos podemos dar el lujo a estas alturas de que haya diferencias, divisiones y que los resultados pues sean diferentes. Sí. Tenemos que mejorar aún más el resultado.
0: Sí. Existe, hablando hipotéticamente, que puedan... viene una primera revisión, uh-huh. algunos que no lograron reunir los requisitos, uh-huh. Espero que todo esto te favorezca a ti. Viene también la posibilidad de sacar candidaturas de consenso, uh-huh. y bueno, también lo que va a ocurrir, la encuesta, que no van a llegar todos, uh-huh. ¿sí? a esa encuesta. Pero bajo todo este contexto, Armando, y desde luego también pensando en todo lo que tú representas, pensando en que se va a salir a la calle a pedir el voto, que va a encabezar una entidad, o de que todo esto que está ocurriendo en el país y en Baja California pueda favorecerle a una sola persona. Sabemos y entendemos de que hay cuestiones en donde tiene que ver mucho con la intervención de Estados Unidos. Tú hablabas hace un momento de la defensa de la soberanía nacional, pero factores externos que no permitan avanzar a la entidad. ¿Cómo le enfrentarías? Es decir, la violencia, la inseguridad y muchas cosas que están ocurriendo con todo esto de las campañas políticas.
1: Pues que tenemos que seguir adelante, para atrás ni para agarrar viada, como dicen. Tenemos que seguir profundizando la cuarta transformación, tenemos que seguir contando con el apoyo del pueblo de Baja California para seguir mejorando la seguridad, como lo ha venido haciendo la Presidenta de la República. Uh-huh. ¿Qué se hizo para que pues esto, algo que se veía muy difícil de recomponer el tejido social en materia de seguridad del país, pues fue ahora sí que renovar el Poder Judicial, uh-huh, que fue una reforma constitucional muy importante que aprobamos en este segundo piso de la transformación para que no sucedieran los sabadazos,
0: sí,
1: que el gobierno trabajaba en capturar y procesar a los narcotraficantes, le llegaban al precio a los jueces, los soltaban un sabadito por la tarde para que no se diera cuenta mucho el pueblo. Entonces se nos estaba fugando ahí los esfuerzos en materia de seguridad y justicia que se hacían para contrarrestar la ola de violencia, uh-huh, y disminuir en este caso los delitos de alto impacto, principalmente homicidios dolosos, que la presidenta los ha logrado disminuir en un 40%. Acabamos de ir a una colonia, por ejemplo, en Ensenada, y estamos ahorita haciendo acuerdos en las asambleas de cuáles, sí, son las principales necesidades de las colonias. Y aquí también lo hicimos acá en Camino Verde. En primer lugar sale, uh-huh, la pavimentación. Segundo lugar sale abastecimiento de medicinas. Tercer lugar sale o drenaje o agua.
0: Sí.
1: Y luego la seguridad. O sea, ya no está en primer lugar la seguridad en, uh-huh, en muchas zonas. Habrá algunas zonas prioritarias que sí estén en, sí, primer, sí, lugar, sí, claro, todavía la seguridad. Pero dependiendo cómo se van atendiendo los temas, van cambiando la posición de prioridades.
0: Sí. Bueno, yo sé que tienes agenda, Armando, pero no quisiera que te fueras sin que te preguntara y escuchar tu opinión. Le están pegando, tú hablaste al inicio de esta charla, que ha iniciado la guerra sucia, ¿sí?, de una oposición pues muy torpe, ¿sí?, pero le están pegando al cabecita de algodón. Mm. Y yo vi que sacaste un desplegado, sí. Es parte, pues, de lo que representa lo que mencionaste de esta oposición, de Salinas Pliego, de Claudio X González, y de la gente que, pues, no entiende todavía que como oposición no están dando resultados.
1: Sí, es, pues, es una forma de atacar, de denostar al grado de, pues, hacer ahora sí que declaraciones, uh-huh, o afirmaciones que ya van contra ahora sí que contra asuntos personales, ¿no? Se meten ahí en hacer una supuesta declaración de una entrevista de Carlos Monsiváis, sale, sí, la familia de Carlos Monsiváis a desmentirlo, luego el periódico pide una disculpa. O sea, ¿hasta qué grado están tratando de afectar el líder moral de nuestro movimiento con ese tipo de declaraciones? Sí. Y que pues le sale el tiro por la culata, porque pues oye, al último vinieron terminando pidiendo disculpas. Entonces, pero independientemente de las disculpas y lo que sea, es la forma de comunicación tan despectiva, tan mala leche que están, sí, haciendo con los liderazgos de nuestro partido, y que no se esperará que nos toque a nosotros.
0: Sí.
1: ¿Verdad? O sea, y en esto, como dice la presidenta, hay que tener cabeza fría, porque si te crees todo lo que dicen las redes sociales acerca de nuestros perfiles, de nosotros mismos que estamos contendiendo, pues te vuelves loco. Hay que tener cabeza fría, tener conciencia que estamos en una contienda, que no todo lo que se dice en las redes sociales es real.
0: A capa y espada vas a defender al expresidente, a López Obrador.
1: Sí, siempre, siempre.
0: Tu amigo, es tu amigo.
1: Las causas justas. Él siempre me trató muy bien, me conoce desde que inicié en el movimiento, y me dijo, vas a ganar. Siempre animándonos a participar, a seguir luchando. Y me apoyó mucho cuando fui presidente municipal. He estado haciendo un recorrido por las obras que hicimos en Ensenada, sí, y si no hubiera sido por él el apoyo, pues no hubiera podido ganar nuevamente la reelección.
0: Igual aquí en Tijuana.
1: Igual aquí en Tijuana.
0: Por la llegada de la Cuarta Transformación, claro. Y López Obrador, que le tocó a la presidenta inaugurar el segundo piso.
1: El segundo piso. Así que lo queremos mucho, lo respetamos y vamos a defender siempre las causas justas.
0: Quiero que te vayas a Mexicali contento. ¿Sí? ¿Me permites poner la canción? Mi querido Para Waldo, cerrar, a ver ¿cómo se llama? ¿Es la del Currucú?
1: El Palomito.
0: El Palomito.
1: Cadetes de Linares.
0: Los Cadetes de Linares. ¿Eh? ¿Sí? Sí, con esto nos vamos a la pausa y también vamos a despedir al senador con licencia.
1: Muchas Armando gracias, Villarra. Pedrito.
0: Siempre es un gusto, Armando.
1: Y los invitamos este próximo viernes de 12 a 1, todos los viernes tendremos una hora aquí en Radio Cadena Enciso, patrocinada por Carnes, Abarrotes y Carnes El Florido.
0: Excelente, fíjate, me está diciendo Sergio Moctezuma, quien le envió un fuerte abrazo y saludo, Armando Territorio, o sea, Armando Ayala, pero ya se entiende, ¿eh?
1: Sí, nuestro entiende. Próximo aspirante a al coordinador alcalde. Coordinador
0: municipal
1: distrital federal,
0: sí. ¿Verdad? Sí. Ahí está. ¿Cómo dices que se llama?
1: El Palomito, una clásica de los Cadetes de Linares.
0: A ver. ¿Y tú manejas?
1: Todo. Yo no traigo escoltas, ni choferes, nada. Yo manejo todo.
0: Quiero hacer el coro, a ver. Le agradezco a Armando Ayala, por supuesto, que nos haya permitido pues este diálogo, esta plática. Te tuve que pegar
1: Currucú.
0: Ah, cucú. A ver.
1: Dice currucú.
0: Cucú. Muy bien, querido Armando, gracias.
1: Muchas gracias.
0: Vamos
1: gracias.
0: A la pausa.

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1: Histórico México. Se rompió el maleficio del quinto partido. El Tri derrotó por 2-0 a Ecuador en el Estadio Azteca y ya está en los cuartos de final del Mundial 2026. A la escuadra del Vasco Aguirre le bastó una primera mitad brillante para liquidar al encuentro. Al minuto 21, Julián Quiñones abrió el marcador con un potente derechazo tras un pase maestro de Piojo Alvarado. Poco después, al 30, Raúl Jiménez aprovechó un error defensivo para definir con frialdad y poner el 2-0 definitivo. En la segunda parte, el tal Rangel bajó la cortina con atajadas clave para mantener el arco invicto, mientras que Ecuador terminó desquiciado y con la expulsión de Piero Hincapié. Se acabó la espera. El próximo domingo, México vivirá el partido más importante de su historia. En la siguiente ronda, a celebrar que el país entero está de fiesta. Orgullo baja californiano. El ciclista ensenadense Isaac del Toro está listo para debutar en el Tour de Francia con el plan B de lujo del UAE Team Emiratos. Tras una brillante participación en el Giro de Italia, el director deportivo de la escuadra, Joxean Fernández Matzin, se rindió ante el joven de 22 años, asegurando que tiene la mentalidad y el talento para ganar cualquier gran vuelta en el futuro, aunque su labor principal será respaldar al líder Tadej Pogačar. El equipo tiene claro que el techo del mexicano es el cielo. De Ensenada para el Mundo, Isaac del Toro ya rueda con la élite del ciclismo mundial. El mundo se rinde ante la joya mexicana. Gilberto Mora, con apenas 17 años de edad, se graduó con honores en su primera titularidad mundialista durante el triunfo de México 2-0 sobre Ecuador. El juvenil destiló magia pura en el estadio Ciudad de México, mostrando la madurez de un veterano con una efectividad excelsa en sus pases y rozando el gol con dos zapatazos espectaculares. Su actuación ya da la vuelta al planeta. Analistas europeos lo comparan con Andrés Iniesta y las grandes cadenas internacionales lo consagran como la estrella del presente y del futuro. Nació un crack y no lo sientan más. Gilberto Mora comanda la ilusión del Tri de cara a los cuartos de final este domingo. La magia está garantizada. De las calles de Ensenada a la cima del ciclismo mundial, la historia de Isaac del Toro es un auténtico relato de esfuerzo, disciplina y raíces profundas que hoy inspiran a todo un país de cara a su debut en el Tour de Francia. Mucho antes de compartir filas con Tadej Pogačar en el UAE Team Emiratos, el torito forjó su sueño en Ensenada, Baja California, bajo la guía de José Asunción Acevedo Castellanos, el recordado y gran amigo de todos, el buen John. Tres veces por semana, el mentor pasaba por Isaac y su hermano para entrenar, cerrando cada sesión con un premio entrañable, palomitas de microondas en grupo. Para su mentor, Isaac siempre será el niño al que llamaba cariñosamente cara de Chabelo chiquito. Hoy con 22 años de edad, ese mismo joven que cambia las prácticas locales por las imponentes montañas francesas, llevando el respaldo de quienes creyeron en él desde el primer día. Desde el puerto ensenadense para el planeta entero, Isaac del Toro demuestra que los grandes sueños nacen rodando desde casa. Mucho éxito, campeón. El sueño mundialista está más vivo que nunca, pero el camino al trono exige grandeza. Con el boleto asegurado tras vencer a Ecuador, la selección mexicana de Javier Aguirre ya vislumbra una ruta auténticamente de fuego rumbo a la gloria del Mundial 2026. El primer obstáculo en cuartos de final saldrá del choque entre la poderosa Inglaterra de Harry Kane y Bellingham y la sorprendente República Democrática del Congo. Si el Tri avanza, la escala sería en Miami para enfrentar en semifinales al coloso que sobreviva entre Brasil y la Noruega de Haaland. De superar esa aduana, la antesala de la gran final en Atlanta podría enfrentarle a titanes de la jerarquía de Argentina o Francia. La máxima cita, el partido por la Copa del Mundo, se disputaría en Nueva York. Para ser campeón, hay que ganarle a los mejores. El Tri deja Ciudad de México y se traslada a los Estados Unidos con la confianza por las nubes. El camino está trazado y la historia espera a México. 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
16: Ya son 2 de la tarde con 50 minutos, 2:50, hora de Baja California. El teléfono aquí en el estudio marcando el 664-303-1880. Como decía don José Lino Ortiz, ya estamos en el cerrojazo final, pero con tiempo suficiente para atender llamadas. Le repito el número 664-303-1880.
17: Profesor, un hincapié nada más, una disculpa con el señor José García, que nos estuvo marcando, pero no podíamos recibir la llamada, se escuchaba puro gis, estaba como fuera del aire.
16: ¿El
17: José
16: problema García era aquí o allá con él?
17: Creo que eran los dos, sí. No sé por qué circunstancia tomábamos
16: ahorita
17: la llamada.
16: Ahorita tenemos la línea ya.
17: Ahorita está abierta.
16: Perfecto.
17: Una disculpa al señor José García, profe.
16: Era don José García.
17: Sí, porque sí quisimos recibir su llamada, pero se escuchaba mal, no nos oía.
16: Sí, nos está sintonizando. Que se vuelva a comunicar, por favor, sí. 664-303-1880. Agradezco a mis amigas y amigos de allá del Valle de Mexicali que nos están siguiendo por la grande. Oye, oiga, qué interesante charla con Armando Ayala Robles. Armando territorio, sí. Bueno, yo le tengo que decir a mi amigo, pues como se llama, sí. Pero ya ahí en las calles, en los barrios, ya le apodan Armando territorio. Yo le decía aquí al aire que mire, ni al mejor publicista se le hubiera ocurrido eso, ¿eh? Es que lo lleven el apellido. Hay una canción que dice más o menos, bueno, no como la del currucú, sí, no como la del currucú, sí, en el nombre lleva la fama, es un corrido mexicano, en el nombre lleva la fama, pues así Armando Ayala Robles, en el nombre, esa es la canción, sí, bueno, ahí es donde se dice esa frase, en el nombre lleva la fama, pues así Armando, además yo en lo personal, creo mucho en la cuestión de la numerología. Esta sería la séptima campaña o proceso en el cual se inscribe Armando. Va muy bien, va sumamente bien. Pero le mencionaba a usted, esto de Armando Territorio, pues vaya que a mí me tocó constatarlo, ¿sí? En uno de los informes, el segundo informe legislativo me tocó estar ahí en Natura, más de 6,000 almas, y ahí todos a coro, le decían, Armando, sí, que se registrara, en pocas palabras, palabras más, palabras menos, que se registrara para la defensa de la Cuarta Transformación y la soberanía nacional. Ya nos explicó largo y tendido del por qué el interés de su partido, el partido Morena, el partido en el gobierno, el que encabeza pues la doctora Claudia Sheinbaum Pardo, porque necesitan cerrar filas. Este movimiento tiene que ser compacto, de tal suerte que no existan, que no lleguen gobernantes que le abren la puerta a otro tipo de intereses o se dejan llevar por el canto de las sirenas. También le preguntaba al senador con licencia sobre su equipo. Y esto es muy importante, Mire, podrá ser cualquiera, ya sea mujer, ya sea hombre, una persona con muy buenas intenciones, pero en la política no bastan las intenciones de ninguna manera, y lo digo de forma categórica. Para estar en la política se requiere equipo, ¿sí? Un gran equipo de mujeres y hombres. El éxito de todo aquel que ocupa un espacio, por supuesto, en donde ya está en las condiciones o posibilidades de gobernar, pues no puede llegar a improvisar de ninguna manera, porque o una de dos: en lo inmediato echa a andar toda la maquinaria para que mejoren las cosas, o simple y sencillamente un gobierno se viene abajo. Entonces, Armando Ayala es alguien que tiene experiencia, que le conoce al tema de la gobernanza. Fue alcalde por dos ocasiones consecutivas, Por lo tanto, pues tuvo la oportunidad de convocar a las mujeres más talentosas y a los hombres con muchísima capacidad. Entonces, es ahí donde se mide la fuerza, las condiciones, la visión, el liderazgo de un gobernante. Armando tiene esa posibilidad de, a diferencia pues de otras y otros, de que ya fue indudablemente alcalde, tiene equipo, tiene gente sumamente calificada. También me platicó en esta interesante charla sobre las relaciones con gente de su partido en el Senado de la República. Por supuesto, yo le pregunté al senador Fernández Noroña, dice, no hombre, olvídate, dice, Armando, dice, híjole, es un compañero, dice, que todo el mundo lo quiere en la Cámara, dice. Esto en el Senado de la República, pero también tiene aliados y tiene amistades y relaciones en la Cámara de Diputados, en el Congreso local, en los ayuntamientos. Está sumamente arropado por sus compañeros de partido. Ahora bien, cuando yo le pregunto sobre la gobernanza, dice, espérate poquito, dice, ahí hay apoyos. Y cuando digo hay apoyos, él sabe que cuenta con el apoyo de la presidenta de México, en una circunstancia o eventualidad de que las condiciones le favorezcan. Es decir, tiene sumamente claro hacia dónde va y lo que quiere Armando Ayala. Y eso en política vale mucho, Yo recuerdo una frase que me dijo mi amigo, don Fito Calete, Adolfo Calete. Para ser, ¿sí? Fíjese muy bien, Para ser hay que parecer. Usted saque sus propias conclusiones. Para ser hay que parecer. Y Armando no solamente parece, sino que es un hombre metido a la política, con capacidad y talento, y que además ya demostró saber hacer las cosas y hacerlas bien, como dirigente político, como fundador de este movimiento, como presidente municipal, o como alcalde, pues, como un gestor desde el Senado de la República, y en la vida personal, al margen de la función pública o de la política, es un hombre sencillo, es un hombre de trabajo, es un padre de familia, es alguien, pues, que viene desde las entrañas del pueblo, el pueblo ensenadense, y con una referencia, con una trayectoria, con este vínculo y relaciones en todo Baja California. Así es de que este tipo de pláticas, bueno, pues bien vale la pena para dar a conocer quién es quién dentro de los que están buscando la coordinación de la defensa de la Cuarta Transformación y la soberanía nacional. Además, y cierro con esto, nos acaba de dar una primicia, una muy buena sorpresa, ¿eh? Ya ustedes lo van a poder ver y escuchar. Y digo ver porque estamos en televisión, en RCE TV, que quiere decir Radio Cadena Incisa Televisión, lo van a ver en las redes sociales. De por sí lo ven todos los días, ¿eh? Él es de los pocos que son sumamente viralizados, ¿eh? Es una tendencia en las redes. Lo van a ver en televisión, lo van a ver en las redes, lo van a escuchar por las frecuencias de Radio Cadena Enciso, los viernes de 12 a 1, ¿verdad, Scooby? De 12 a 1. Oye, me va a dejar la vara muy alta, sumamente alta, porque pues aquí nosotros abordamos temas sociales, pero qué bueno que viene a enriquecer las ondas gracianas de Radio Cadena Enciso. Ya nos vamos, amigas y amigos, ya hemos llegado al final de este espacio. Qué rápido se fue el tiempo con la presencia de Armando Ayala Robles, mi amigo, ¿eh? Y si alguien lo dude, bueno, pues que le pregunten a él.

Yo digo que es muy mi amigo. Y sí, me lo ha demostrado en las buenas y en las malas. El amigo de los amigos, Armando Territorio. Ya nos vamos. Yo le agradezco a mi gente, a quienes nos sintonizan allá en Mexicali por la gran D en Sonora y el sur de los Estados Unidos. En los 7 municipios de Baja California, de punta a punta, que nos siguieron por todas las frecuencias de Radio Cadena Enciso aquí en la zona metropolitana, por Radio Ranchito y por supuesto por donde nosotros salimos al aire, por Radio Bahía, la 1470. A nombre de Ubaldo Mesa, de Radio Bahía, de don Jesús López en Radio Ranchito, los invitamos para que el día de mañana usted nos acompañe en esta auténtica Radio Tribuna del Pueblo, tercera edición, aquí, en donde las cosas se dicen de frente y como son, siempre apegados a la verdad, porque la verdad nos hará libres. Hasta entonces.

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0: Ay, qué bonita canción. Gracias por llamar, por marcar 646-178-3979. Muchas gracias. Oigan, estoy gritando. No, ¿verdad? Shh, no, a ver, otra vez. Gracias por llamar, por marcar nuestra línea telefónica 646-178-3979. Así mejor.
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0: Y tengo otra llamadita, eso me encanta. Vamos a ver quién está allí. Hola.
2: Hola, ¿qué tal? Buenas.
0: Buenas tardes.
2: Buenas tardes. ¿Se pueden pedir, podría pedir la de Cricri, de la de El Negrito Bailarín?
0: Ay, claro que sí. ¿Quién habla?
2: Esaú.
0: ¿Esaú?
2: Así es.
0: Ah, muy bien, Esaú. Aquí vamos a buscarla. Colguemos.
2: Muchas gracias.
0: Colgamos a las tres, a la una, dos y...
2: Tres.
0: Hasta luego.
3: La patita
0: para todas las mamitas. Para todas las mamitas con amor.

0: una llamadita más. Hola, ¿quién está allí?
1: Hola, profe, buenas tardes, soy Jorge.
0: Hola, Jorge, ¿cómo estás?
1: Bien.
0: Qué bueno. Dime qué canción te voy a poner, Jorge.
1: Abejita en Chiquitita, por favor, para mi hermanita Génesis y para mi hermanita Priscila.
0: Ok. ¿Y para ti?
1: La carrera de Pocoyó, por favor.
0: La carrera de Pocoyó. Bueno, aquí voy a ponerlas, ¿eh?
1: Sí.
0: Gracias, Jorge, que estés bien y saludos a tu familia.
1: Sí, profe.
0: Ok, mi amor, vamos a colgar a las 3. Oye, no, pero espérame, ¿cómo están los... ¿Y qué fueron, patos o gansos?
1: Patitos.
0: Patitos, que son 3. 3 me dijiste, ¿verdad? ¿O eran más?
1: Sí.
0: ¿Y están bien?
1: Sí, están bien grandes.
0: Ay, qué bonito. Ok, mi amor, vamos a colgar a las 3. 1, 2 y...
1: 3.
0: 3.

0: Una llamadita más. Hola, ¿quién está allí?
1: Hola.
0: ¿Quién habla? ¿Quién habla?
1: Joana.
0: ¿Joana?
1: Sí.
0: ¿Cómo estás, Joana?
1: Bien.
0: Qué bueno, ¿ya saliste de vacaciones?
1: Ah, todavía no.
0: Todavía no. Bueno, pero ya falta poco, ¿verdad?
1: El 10 de julio,
0: Carlos. En la próxima semana, casi, casi.
1: Sí.
0: Oh, qué bueno. Oye, ¿y qué canción te voy a poner?
1: La del teléfono de Kiki, porque cuando
0: ¿la pediste?
1: Creo que fue ayer la canción, no la pude escuchar porque estoy en la tienda.
0: Ok, aquí te la voy a buscar. Joana, vamos a colgar a las 3 y gracias a ti. 1, 2,
1: 3.
0: 3.

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1: Nos vamos a la pausa comercial. Regresamos rapidísimo.

0: lindo y caluroso saludo para la profesora Vicky y el programa Fantasía en la Bahía de Ensenada, de parte de Tiburcio Gabilondo, encargado de la oficina de Cricri, el grito cantor. Así que muchos saludos, un abrazo y ojalá los podamos ir a visitar pronto.
1: ¿Quién es el que anda aquí? 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

0: estamos de regreso. Muchísimas gracias por estar con nosotros en esta preciosa tarde y quiero agradecer a mis compañeros de una vez en este espacio que nos están brindando los niños para antes de que entre una déjenme que atienda la llamada. Vamos a ver quién está allí. Hola.
1: Hola, buenas tardes.
0: Hey, Félix, ¿cómo estás?
1: Bien, ¿y usted?
0: Bien, también, Félix. ¿Qué pasó? ¿Qué melodía te voy a poner?
1: Sí, me podía poner dos canciones.
0: A ver, dime cuáles.
1: El Garabato Colorado y la del Sansón.
0: ¿Y la de Sansón con Viper?
1: Sí.
0: Ah, ok. Aquí te voy a buscar. Si alcanzo, te voy a poner las dos, ¿eh?
1: Sí.
0: Ok. Colgamos a las tres, ¿verdad?
1: Sí.
0: Una, dos y...
1: A las tres.
0: A las tres. Y decía, antes de que llamen los niños, quiero mencionarles que estamos enlazándonos en estos, bueno, desde las 3 de la tarde, a través de las diferentes emisoras de Radio Cadena Enciso, por ejemplo, en Radio Bahía, en el 1470 AM de tu radio en Tijuana nos están escuchando. Muchas gracias, Radio Bahía, tu mejor compañía. Ay, mi amada estación. Y estamos también, por supuesto, a través de la Grande de Mexicali en el 1050 AM de tu radio. En Radio Ranchito estamos a través del 1420 AM. Esa misma emisora, Radio Ranchito, se escucha en Ensenada. Sí, aquí, digita 1420 AM, allí nos vas a escuchar. O dile a tu aparato Alexa o no sé cómo se llamen, dile, oye, sintoniza y vas a ver qué rápido va. No le digas sintoniza Fantasía en la Bahía porque va a decir, no entiendo, puedes repetir, ya ves cómo responde a veces Alexa, ¿verdad? Pero allí nos vas a encontrar, por supuesto, y a través de la app RC Radio. Puedes escucharnos en cualquier punto del globo terráqueo. Vamos con una melodía más. Esta es solicitada también al 646-178-3979. Aquí está el Negrito Bailarín.
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0: ¿Qué canción? ¿Quién está en la línea? Hola.
1: Hola, profe Becky.
0: Hola, Lía, ¿cómo estás?
1: Bien.
0: Qué bueno, mi amor.
1: Gracias.
0: Ay, gracias a Dios. ¿Y qué canción te voy a poner, Lía?
1: La del bombero y la
0: Ay, ¿con Luli Pampín?
1: bombera.
0: Ajá. ¿Porque quién quiere ser bombera cuando crezca?
1: Yo.
0: Okay, Lía, aquí te la voy a buscar. Colgamos a las 3.
1: Sí.
0: ¿A la 1?
1: A las dos.
0: Ajá.

0: 178, ay, así como muy misteriosa, 178-39-79-646. 178-39-79, para que si tú quieres, nos llames y solicites. Todavía estás a tiempo para solicitar tu melodía. Hay espacio como para unas 2-3 canciones más. Vamos a ver quién está en la línea telefónica. Hola, buenas tardes.
1: Hola, José Vicky.
0: ¿Cómo estás, Kimberly?
1: Bien, gracias.
0: Qué bueno, ¿qué crees?
1: ¿Qué?
0: Que tengo una canción que te iba a dedicar a ti, a tus abuelitas, porque se llama Di Por Qué, que también se la compuso Cricri. Cricri le compuso dos canciones a su abuelita. Una que canción se llama Di Por Qué y la otra se llama El Ropero. Y ahorita te iba a poner la de Di Por Qué. ¿Pero cuál me vas a pedir tú?
1: La muñeca fea.
0: Ah, la muñeca fea con Cricri. Ay. Ok.
1: Sí.
0: ¿Y la vas a dedicar?
1: Sí.
0: ¿A quién, mi amor?
1: A mi tío Fermín.
0: Ajá.
1: ¿A quién? Y a mi abuelita Ama.
0: ¿A tu abuelita Ama? ¿Y a quién más? ¿A quién más?
1: Y a mis tías que están en la collar.
0: Muy bien. Pues ya está el saludo, ¿eh, mi amor?
1: Gracias.
0: De nada. Pero mira, voy a dedicarte a ti y a tu familia esta otra canción para que la conozcan, ¿sí?
1: Sí.
0: Ok, y te voy a buscar.
1: Muchas gracias.
0: De nada, y te voy a buscar la que me pediste. Contamos hasta las 3. A la 1.
1: Sí.
0: 2.
1: A las 2.
0: Y
1: a las 3.
0: Eso, mi amor.
1: Bye.
0: Bye. Ay, sí, es que Cricri le compuso estas dos canciones a su amadísima abuela, porque la abuelita fue como su propia mamá. ¿Sabían ustedes que hay abuelas que así se convierten como en segundas mamás? ¡Oh, qué bonito!

0: Es el momento para ir a una pausa comercial. Y, ay, con este teléfono que miren, allí ya le mandó mensaje. Hoy escuché que se oía. Ah, no, mi celular solo como ya está despidiéndose de mí. Ya me voy, ya casi no funciona, no funciona. Entonces esto ahí apareció en nuestra, en nuestro grupo. Gracias, gracias. No, compañeros, no fui yo. Es el aparato que ya, ya solito manda a quien quiere mensajes, hasta llamadas. ¡Oh, qué mello! No, bueno, vamos a ver, vamos a ir al corte comercial y gracias a mis compañeros por su respaldo. Yo mientras atenderé por acá la línea telefónica. Vamos a la pausa y volvemos.
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4: La presidenta de México, Claudia Sheinbaum Pardo, llamó a que se aplique todo el peso de la ley y no haya impunidad tras la denuncia contra Víctor Rodríguez Padilla, exdirector de Petróleos Mexicanos, por parte de su esposa María Felicia Jiménez, quien difundió videos en los que sufre actos de violencia ocasionados por el exfuncionario.
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4: Como parte de las acciones orientadas a fortalecer la infraestructura vial y mejorar la movilidad en la ciudad, el presidente municipal de Tijuana, Abdiel Gutiérrez Coronado, encabezó el arranque de obra de los trabajos de acondicionamiento vial sobre el bulevar Paseo Banderas en Santa Fe, una acción que beneficiará a más de 60,000 habitantes de la zona.
3: RCE informa.
4: La delegación mexicana tuvo un inicio ganador en los Gay Games Valencia 2026 en España, donde cosechó 2 medallas de oro y una de plata en la primera jornada de natación.
5: Para RCE Noticias, Carla López.
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0: Estamos de regreso y tenemos una llamadita. Vamos a ver de quién se trata. Hola. Ay, colgaron. Bueno, si quieren volver a llamar, lo voy a agradecer. Por cierto, que también quien me habló fuera del aire, que le pedí que si podía volver a marcar, pues fue nuestra querida amiga, que le mando un abracito a nuestra querida niña, Mariela. Mariela, si puedes volver a llamar, aquí te voy a esperar, ¿eh? Y gracias por estarse comunicando al 646-178-3979. ¿Quién está allí? ¿Hola?
9: Hola.
0: Hola, Mariela, ¿cómo estás?
9: La que te ve los anuncios.
0: Ajá, sí. ¿Qué pasó? Ya se terminaron los anuncios.
9: Te quería dar una canción y no me contestaste cuando estabas hablando.
0: ¿Y qué
9: antes de irte al corte comercial no me contestaste?
0: Pero allí platicamos en el corte comercial. Te dije que si me podías volver a llamar para que te escucharan los niños.
9: Sí, ya sé.
0: Ajá. ¿Qué canción te voy a poner?
9: La de...
0: ¿Cuál?
9: La negrita cucurumbé.
0: ¿La negrita cucurumbé?
9: Sí.
0: Ah, ¿esa para ti o para tu abuelita?
9: La voy a dedicar.
0: ¿A quién, mi amor?
9: Voy a pedir dos canciones.
0: Bueno, sí.
9: Ya te dije primero la negrita cucurumbé.
0: Ajá.
9: Voy a hacer primero.
0: Ok.
9: Esa la quiero después, pero la primero queda. Quiero que cante los niños y una. Y la de Greta Concumbe.
0: Ah, ok. Primero la de que canten los niños.
9: Sí.
0: Ajá. Muy bien. Ahí está. Entonces vamos a colgar a las tres para buscarlas.
9: Te quiero platicar algo.
0: Platícame, mi amor. ¿Qué me vas a contar?
9: Un día.
0: ¿Qué?
9: ¿Te acuerdas que fui a Pizza Planet?
0: Pero, sí. Pero ya
9: y
0: no...
9: Y hoy voy al atletismo.
0: ¡Ay, qué bueno, mi amor! ¡Ay, vas a ir a...
9: Solo los días lunes, miércoles, ajá, y viernes... Y domingo no voto, si voy a las carreras a veces.
0: Ay,
9: y a veces no.
0: A veces no, claro. Ay, pero qué bueno que estés yendo a seguir entrenando, ¿eh?
9: Ok.
0: Ok.
9: Es que me tengo que esconder de mi abuelo.
0: ¿Por qué?
9: Porque. ¡Para que me encuentre!
0: Ah, bueno.
9: ¡A colgar a las tres!
0: Una, dos y...
9: Tres.
0: Tres.
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0: El doctor Jorge nos solicitó esta canción para sus hermanitas.
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Gracias por sus llamadas, gracias por escucharnos. Tengo una melodía más, esta me la solicitó Joana, que me dice que nos pidió, sí es cierto, hace días nos pidió la canción. La pusimos, pero ella no la alcanzó a escuchar porque estaba... ya no recuerdo qué me dijo, si tuvo que salir. Así que vamos pues con Gabilondo Soler Cricri y el teléfono.

Bueno, bueno, bueno. ¿Con quién quiere usted hablar? No, aquí no es Estanquillo, ni conozco ese Pepillo al que quiere usted llamar. Bueno, bueno, bueno. Ya me empiezo yo a cansar. Señor, está usted equivocado. Aquí vive Doña Zorra y sus zorritos nada más. ¿Qué me quiere usted decir? ¡Ay! ¿Qué tal, doña Patita? ¡Qué milagro, comadrita, que se deje usted oír! Bueno, bueno, bueno. La esperamos por aquí. Y así verá que mi zorrito, el chimuelo y raboncito ya también sabe escribir.

Ay, qué hermosa música. Así como para estar escuchando que estuviera lloviendo en la tardecita casi noche, apreciando la hermosa música de Gabilondo Soler, Cri Cri. Oigan, mis amores, vamos a ir con esta canción que me solicitó Félix. Estoy segura, yo pienso, porque hay otra canción también que habla de Garabato, luego está el gato Garabato, pero creo que esta es con Chabelo la que me ha solicitado. Por cierto que es uno de los fondos musicales de este programa. Félix, para ti.

0: Vamos a pitufar.
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Bueno, esta cancioncita, Lía dijo un día que tuvimos un programa especial y les empecé a preguntar qué les gustaría ser de grandes. Ella dijo que bombera. Y aquí está para ti, Lía. Muchas gracias, mi amor, por llamarnos.

0: ¡Bien! El bombero y la bombera apagaron el fuego. ¡Wow!
1: Las 3 de la tarde con 51, 52 minutos. Gracias por estar con nosotros. Ya casi cerrando el programa. Vamos con esta cancioncita, solicitada también al 646-178-3979. Nos la pidió Kimberly hermosa y la dedicó para toda su gran familia.
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gracias por seguir con nosotros y ya casi finalizando el programa, tengo esta versión de una melodía solicitada también al 646-178-3979, que canten los niños.

0: tengo una llamadita. Vamos a ver, con ella vamos a cerrar. ¿Quién está allí? ¿Hola? Ay, no quiere entrar. ¿Hola?
1: ¿Bueno?
0: Sí, buenas tardes.
1: Buenas tardes, ¿cómo está usted?
0: Bien, dígame que... Ay, pues ya no le voy a alcanzar a poner una cancioncita, pero... ¿Quiere mandar saludos a alguien?
1: Nada más quiero saludarla a usted y decirle que no le había podido llamar porque no tenía teléfono.
0: Ay.
1: Pero ya tengo teléfono y le estoy llamando. Soy la señora Cruzita.
0: Ay, sí, cómo no. Gracias, señora Cruzita. Le mando un abrazo.
1: Igualmente.
0: Qué bueno que ya tiene teléfono. Abrazos.
1: Igualmente. Y aquí escuchándola.
0: Gracias, gracias de todo corazón.
1: La seguimos escuchando en el siguiente programa.
0: Así sea. Hasta luego.
1: La seguimos escuchando porque aunque no está mi esposo, está con el pensamiento con nosotros.
0: Yo sé, preciosa, yo sé.
1: Ándele pues.
0: Ándele pues.
1: Que Dios me la bendiga.
0: Igualmente. Bueno, se nos terminó la otra canción, pero en las milésimas de minutos y segundos de segundos que nos quedan ya, un poquito de la canción de La Carrera de Pocoyó.
2: Corre Pocoyó, es una carrera, corre porque...
0: Ha sido un trabajo en equipo, gracias al liderazgo de Radio Cadena Enciso, a cada uno de mis compañeros en las diferentes cabinas, a nombre de su servidora Victoria Aguiar, gracias, pero no se muevan de allí. Falta Stereo Music.

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8: Había un mensaje o una petición, vamos a ver si lo encuentro, y por supuesto que agradecemos porque se han comunicado desde allá, desde Spring Valley, lo cual valoramos mucho. Y vamos, voy a buscar, no encuentro por aquí el mensaje, pero voy a buscarlo. Vamos con esta melodía que le quiero dedicar a una señora preciosa que también siempre nos escucha, la señora Cruzita, que se comunicó hace unos minutos con nosotros. En el programa de los niños ya fue la última llamada y me dice que no nos había llamado porque no tenía su línea telefónica. Señora Cruzita, muchas gracias. Sé que esta melodía le gusta a usted y le gustaba también a su esposo.

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1: La gobernadora Marina del Pilar Ávila Olmeda anunció la salida de Netza Jauregui de la Secretaría de Bienestar de Baja California y le deseó éxito en la nueva etapa que emprenderá dentro de Morena. En un mensaje difundido en sus redes sociales, la mandataria agradeció su trabajo al frente de la dependencia, donde destacó el fortalecimiento de 21 programas sociales, entre ellos los apoyos para estudiantes de primaria y la tarjeta violeta, dirigida a mujeres jefas de familia.
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1: El 15 Ayuntamiento de Los Cabos realizó una jornada de atención ciudadana, encabezada por el primer regidor en funciones de presidente municipal por Ministerio de Ley, José Manuel Larumbe Pineda, con el propósito de brindar atención directa a las familias y dar seguimiento a solicitudes sobre servicios públicos, desarrollo social e infraestructura.
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1: La selección mexicana de triatlón viajó a Chile para afrontar el Campeonato de las Américas Antofagasta 2027, que se llevará a cabo los próximos 4 y 5 de julio, con el objetivo de sumar una importante cantidad de puntos dentro del proceso de clasificación rumbo a los Juegos Olímpicos de Los Ángeles 2028.
2: Para RCE Noticias, Carla López.
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1: A nombre de todo el liderazgo de Radio Cadena Enciso, a nombre de cada uno de mis compañeros en las diferentes cabinas de la misma de familia Enciso, a nombre de su servidora Victoria Aguiar, muchísimas gracias por sus llamadas, sus mensajes, sus palabras, también sus felicitaciones, las cuales hago extensas o extensivas a mis compañeros. Y gracias por haber solicitado, señor, bueno, no dice el nombre, pero esta melodía, esta joya musical que nos solicitó, con la cual prácticamente cerramos el programa, una clásica de Tchaikovsky, por supuesto, el Lago de los Cisnes. Hola, buenas tardes, les leo el mensaje. ¿Me podrían poner la melodía de El Lago de los Cisnes para mi hija Joana? Por favor, y gracias. Complacidos, y si Dios quiere, mañana tenemos una cita a la misma hora. Compañeros, ha sido un trabajo en equipo.

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4: No se distrae. Bienvenidos a Punto de Referencia en Contraste. Soy Gustavo Ramírez. Saludamos a toda la gente que nos escucha a través de las frecuencias de Imer Noticias, la red Altavoz Radio, TV Migrante en su televisión en el 14.3, si nos sintoniza desde aquí, desde la Ciudad de México, o el 14.2 si lo hace desde el interior de la República. Y por supuesto saludamos a toda la gente que se conecta, que nos sigue a través de las redes sociales, @MX